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0: modernización del sistema penitenciario y mejora de procesos. Señaló que es un discurso sobre drogas y acceso a información. Poblanos buscan refrescarse con bebidas frías y paletas de hielo ante altas temperaturas. Protección Civil Estatal prevé lluvias durante la tarde en Puebla. El clima hasta este momento es de 27 grados centígrados. Hasta aquí la información, amigos de Cinco Radio. Martín Tapia en los controles y su servidor Gregorio Varela les informamos. Muy buenas tardes.
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2: 6 de la tarde con 13 minutos a través de La Grupera 89.3. Oigan, el día de hoy tenemos Noche de Estrellas. Y nada más y nada menos que de Cuisillos. Oye, la verdad es que, híjole, ya estamos, mira, muy emocionados el día de hoy. Vamos a cantar con Cuisillos, que por cierto, gracias a todos los que se reportaron a través de audio y nos dieron las rolas que sí o sí deben de sonar el día de hoy.
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2: Te mando un abrazo, hermosura. Que tengas.
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2: Supo también la de cómo sufro, perdón, la de cómo sufro. Así que, señores, hoy platicaremos de Cuisillos, que es una agrupación mexicana originaria en Guadalajara, Jalisco, fundada en 1987, gracias a Arturo Macías, que bueno, este estilo musical que ellos manejan es una cosa increíble, mezclando sonidos románticos, letras sentimentales, y que se hicieron muy famosos gracias a su maquillaje y vestuarios, inspirados en culturas indígenas. Señores, en esta noche de estrellas llega nada más y nada menos que Cuisillos a través de La Grupera 89.3.
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1: 6:19 p.m. Oye, desde la zona 5R, el día de hoy, estamos echando la baila. Mira nada más, quiero que escuches esto.

No, hombre, por eso decía que no se escuchaba nada. No, es que está súper padre el día de hoy porque están poniéndonos sobre el ritmazo de cumbia salsa. No, no, aquí en la zona 5 era. Te estamos esperando ya para que te vengas a bailar. Mira, cumbia era. Mira, nada más cantar. Vete a las redes sociales de la grupera La Mera Mera. Búsquenos en Facebook y ahí sigue nuestros lives, porque desde ahí podrás ver cómo están. Mira nada más, estos muchachos traen mucha energía, muy guapos ellos y muy talentosos. Entonces ponte a bailar aquí en la zona 5R. Aquí estamos dominando. Oigan, y hablando justamente de la historia de Cuisillos, porque hoy estamos hablando de Cuisillos. Claro, porque hoy estarán aquí en la Feria de Puebla 2026. Y es que, fíjate, a finales de los años 80 comienzan tocando como todo, ¿sabes? Te das cuenta cómo las agrupaciones van, empiezan poco a poco. Claro, porque justamente de eso se trata el éxito. Justamente de eso se trata la persistencia, de ir paso a paso. No quieras correr. Hoy la reflexión es, de verdad, paso a paso. No te frustres, no te aceleres, todo irá a su tiempo. Y es que a finales de los 80, justo así empieza Cuisillos, en fiestas, en diferentes ferias regionales. En los 90 alcanzan la fama nacional gracias a sus canciones románticas. Y dentro de esas canciones, nada más y nada menos que los posicionó de una manera increíble esta canción, que suena así y la escuchas a través de Noche Estrella. Son las 6:21.

0: Tarde con 24 minutos a través de la grupera 89.3, nada más y nada menos que Cuisillos el día de hoy. Oye, por cierto, cuéntanos a través de audio cuál es la rola que no puede faltar de Cuisillos. Dice por acá, saludos para Chimoyeye, que su señora no le quiere dar permiso para ir con Cuisillos. ¿Cómo de que no, hermana? No, no, espérate, pero si ya va a cumplir, ya van a hacer el bebé. ¿Cómo se quiere venir? No, hombre, dice que ya andan de triste. ¿Estás triste? Pobrechito. Oye, pues justamente recuerda que el día de hoy estamos desde la zona 5R y la neta, el ambiente está buenísimo. Mira, ¿quieres escuchar?
1: Toda la gente bailadora, toda la gente conocedora de la buena música. Esto, esto dice aquí.
0: Mira nada más, qué ambientazo. Lánzate para acá a la zona 5R porque nos están poniendo a bailar de una manera increíble, bárbara. Bueno, vámonos a la pausa, regreso contigo. Esa es Noche de Estrellas, te acompaño de aquí hasta las 7 en punto. Y aquí te esperamos al ratito para ir con Cuisillos. ¿Jalas o qué rollo? Regreso con más, son las 6:25.
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1: Son las 6 de la tarde con 47 minutos, Cuisillos, que el día de hoy se va a presentar en el Teatro del Pueblo. Ay, tenemos acá el ambiente. Amante, ya me acaban de dejar sorda, pero qué rollo. Oye, hermana, ¿tú ganaste o qué onda?
2: Sí.
1: Tú ganaste. A ver, ¿cómo hiciste para participar? ¿O qué?
2: Sí, a las 4:30 de la mañana.
1: ¿A dónde?
2: A formarme.
1: Ay, no manches, ¿en serio?
2: En verdad.
1: ¿Te gustan mucho los Cuisillos?
2: Sí.
1: ¿Cuál es tu favorita?
2: La de Vive y Déjame Vivir.
1: A ver, ¿te la sabes? Échale, échale.
2: Está bien. Vive y déjame vivir. Vive y déjame vivir. A ver, que puso la marrón en la mañana, ya no chingue, ya no.
1: ¡Alá! ¡Te la sabes! Oye, hermana, ¿nunca has pensado ser cantante?
2: No.
1: Qué bueno, preciosa. Qué bueno que no lo has pensado. Qué bueno que no. Oye, entonces ahorita te vas a ir a tomar la foto con Cuisillos, ¿o qué?
2: Sí.
1: Sí. ¿Te anotaste, te registraste? ¿Cómo fue?
2: La grupera me vio y dijo, ¿quiénes son las primeras? Sí, gracias a Clau. Y a la traviesa.
1: Oye, y a la grupera 89.3. Claro. Oye, pues muchas felicidades. Y bueno, también por este lado tenemos a el señor Vivanco. Señor Vivanco, ¿cómo está? Buenas tardes, pásele a lo barrido.
3: Muy bien, muchas gracias, saludos a todos.
1: ¿Cómo está? Oiga, que ayer se ganó la experiencia de la Grupera 89.3. A ver, cuéntenos cómo fue, qué hizo, qué rollo.
3: Bueno, pues el día de ayer asistí al palenque de Grupo Firme y estaban los amigos de la Grupera. Entonces estaban haciendo una dinámica para cantar canciones de Cuisillos y te ganabas un pase doble. Entonces cantamos una rolita ahí en el palenque y fue como nos ganamos los boletos.
1: ¿Y a poco soy muy cantante?
3: No, la verdad es que no, pero o sea, ayer me salió bien.
1: El sentimiento fue.
3: El sentimiento, sí, sí, sí.
1: ¿Y aquí te trajiste, hermano?
3: A mi esposa, vengo con mi esposa y pues contentos de que vamos a ir con Cuisillos.
1: A ver, ¿cuál te cantaste ayer?
3: Ayer fue la de Perdóname.
1: A ver, échale.
3: Es la que dice, perdóname, perdóname. 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Que yo nunca antes ya me sentí tan peor como ahora, que siento que ya te perdí. Y así ahí se va usted esa.
1: Que se escuche en el ambiente. Oye, pues disfruta esta fotografía y la experiencia de conocer a Cuisillos. Y pues nada, felicidades. Ya ves, estabas bien tranquilo en el palenque y pum, hoy, mira.
3: Se dio. Muchas gracias.
1: A toda la gente que nos está escuchando a través de la grupera.
3: No, pues que sigan escuchando la grupera y que si tienen oportunidad de que participen en sus dinámicas, pues que lo hagan porque se pone bueno por acá.
1: 100% real, no fake.
3: Nada de fake, y te llenamos con Cuisillos para la foto y la convivencia.
1: ¡Ay, sale! ¡Aplauso para él! Pues sí, efectivamente, el día de hoy, digo, vamos a vivir esta gran experiencia con Cuisillos. Ya nos estamos preparando. Gracias a todos por participar. Ya saben que siempre en la grupera nos encanta que participen y que se lleven esas experiencias increíbles. Pero bueno, oigan, 10 minutos y a las 7 de la noche ya casi nos vamos y casi terminamos esta Noche de Estrellas. 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Vámonos a la pausa, regreso contigo 9 minutos y las 7 de la noche a través de la grupera 89.3.
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Bueno, pues ya justamente el día de hoy, bueno, deleitándonos el oído con Cuisillos en esa noche de estrella. Así que hoy van a estar en el Teatro del Pueblo. La verdad es que es una maravilla, vamos a pasar la bomba. Felicidades a nuestros ganadores que ahorita ya están, mira, preparándose también para irnos. Y pues si tú vienes y nos ves, salúdanos, por favor. Ya me voy, cuídense mucho, pórtense bien. Se van a quedar con mi compañera Silvia Navalatraviesa a través de la Grupera 89.3. Cuídense mucho, bye.

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1: ¿Qué tal, amigos de La Grupera? 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
1: Congreso del Estado buscaría emplacar scooters en Puebla. Buenas noches, soy Jesús Lemus y esta es la información más importante de la última hora. Le quiero platicar que el diputado local Elpidio Díaz Escobar anunció una reforma para emplacar en Puebla los scooters, bicis y motos eléctricas. Afirmó que se replicaría la misma medida que ya se implementa en la Ciudad de México.
2: Nos pasamos los altos, repasamos por la derecha y seguimos, no tenemos la precaución vial. Por eso subí una iniciativa el otro día sobre eso, de las sanciones.

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2: En los temas nacionales le informamos que se registró una explosión por tanque de gas, lo que afectó a 48 viviendas de 142 vecinos en Toluca. En los temas internacionales también le detallamos que lamentablemente murieron 3 personas al tratar de grabar la erupción de un volcán. Todavía hay 10 desaparecidos en Tucono. A través de la cuenta de X, arroba la red 5 Radio, le detallamos que la Policía Municipal de la Secretaría de Seguridad Ciudadana de Cholula atiende reporte de fraude contra una mujer tras retiro bancario en 5 Sur y 3 Poniente en San Pedro, Cholula. Brindaron apoyo y orientación para presentar la denuncia. La temperatura ambiente en este momento de Puebla Capital es de 25 grados centígrados. Hasta aquí la información más importante generada en la última hora. Lo invitamos a seguir con las noticias de Puebla, México y el mundo en la red ciudadana por el 1120 de amplitud modulada. En la consola digital, Freddy Rojas de los micrófonos del radar le informó Jesús Lemus. Muy buenas noches.
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0: ¿Qué tal, amigos de La Grupera? ¿Cómo están? Buenas noches. Nosotros estamos totalmente en vivo desde la zona 5R. Y como bien escucharon hace ratito, ya estaban aquí nuestros ganadores, ya se van a ir con cuisillos, ya andan con todo. Así que la verdad es que la estamos pasando súper bien. Y recuerda, estamos aquí para pasarla con toda la familia, con los amigos. Ya estamos en los últimos días de esta feria, pero La Grupera, sin duda alguna, dominando, y lo ha hecho no nada más en esta feria, sino por 3 años consecutivos, siendo obviamente la estación más importante regional mexicano en la feria. Así que ustedes vengan, todavía hay tiempo, va a haber música mañana también, así que les vamos a estar platicando cómo va a estar el show. En un ratito más vamos a estar pues complaciendo las confrontaciones. Hoy no tenemos ganas de pelear ni nada por el estilo. Hoy queremos nada más complacer. Así que manda tu WhatsApp al 2212-664780, 2221-234599 y dime qué canción quieres escuchar y abrimos el Échamelas. Así que vámonos rapidísimo. Así que vámonos porque estamos desde la zona 5R.
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0: Continuamos desde la Feria de Puebla cuando son las 7:38 a través de la Grupera 89.3. Así que, señores, vámonos con más. 22-12-66-47-80-22-21-23-45-99. Dice por acá, traviesa, ponte la de adicto de Cuisillo. Ya no podrás asistir a la feria. ¿Cómo crees? ¿Por qué? Cuéntanoslo todo. Dice por acá, hola, buenas noches. Antes de todo, un saludo para ti y para todos los que están escuchando. Te deseamos un excelente turno. Y si puedes poner la canción de Cuando te lavas la cara de Sergio Vega. Déjame ver si tengo exactamente esta canción de Sergio Vega, si no ponemos algo de Sergio Vega. Así que vámonos a través de la Grupera 89.3. Así que se me hace que sí podemos poner la de Cuisillos. ¿Qué dice el público? Sí, la podemos poner. 22-12-66-47-80-22-21-23-45-99. Déjame ver si tengo la de Cuisillos. Yo solita me ando metiendo acá en rollos. Así que 22-12-66-47-80-22-21-23-45-99. Vámonos al corte, de regreso ponemos las rolas a través de la Grupera. ¡Vámonos!
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0: ya son las 7:58 a través de la Grupera 89.3. Seguimos desde la zona 5R y andamos con todo, porque esta zona está poniendo, bueno, deli, una cosa impresionante. Tenemos música, tenemos regalos, así que ya en este momento nuestros ganadores de cuisillos se están yendo al foro artístico en este momento para tomarse la foto, para estar en la zona grupera. Así que esta feria ya se está terminando, sin duda alguna, pero nos ha dejado muy gratos momentos y obviamente nos ha dejado... Oye, vamos a saludar a nuestros amigos de Vive. ¡Vénganse de este lado! ¿Cómo están, chiquititos?
1: Hola, Silvia, qué gusto saludarte. Pues un gusto coincidir con ustedes en esta feria 2026. La Feria de Puebla se está viviendo. Es la segunda vez que venimos desde la ciudad de Tehuacán, Puebla. La ciudad del muégano, la ciudad del tehuacanazo, la ciudad de las cactáceas. Híjole, ¿qué te puedo decir? Estoy muy orgullosa de Tehuacán.
0: Oye, la verdad es que sí, nos da mucho gusto porque, ay, mira, nos han tratado re bien hoy los de Vive. Nos han hidratado, nos trajeron muéganos. O sea, vengan más seguido, muchachos.
1: ¿Verdad que sí? De verdad que de repente te escuchamos en los radares, escuchamos tu voz también en Tehuacán. Y tienes muchos fans por allá.
0: Ay, que les invito.
1: un mezcal.
0: Ay, vámonos, ¿qué haces aquí?
1: Eso no te trajimos. Te prometo que la próxima vez que vengamos, un mezcal va a llegar a tus manos.
0: Oye, y con esta voz aguarrientosa que traigo, sí me va a ir.
1: Ah, ¿eh? Así que... Muchísimo. No eres la única. Monza también anda igual. No venimos solos. No vengo sola. Viene parte del equipo de Vive FM, Monse Trujillo, que es nuestra eventual, y pues ya también viene a foguearse con estos escenarios que son increíblemente hermosos.
0: Y la verdad es que 5 Radio Comunicación Efectiva sigue dominando y seguimos dominando en todos lados, así que vengan a esta zona 5R, está Vive, está Estéreo Max, está La Grupera, está Pasión, estamos todas las estaciones de 5 Radio, y es que no por nada somos el grupo radiofónico más importante de Puebla, así que ahí está. Pues vámonos a música, ¿te late?
1: Me late. Algo de la arrolladora. No, ¿verdad? No se puede. Sí, tu historia fue conmigo, nada más para recordar.
0: Nada más
1: por el puro gusto.
0: Nada más por no dejar la sufridera de fin de semana. Es viernes, ¿no? El cuerpo lo sabe, el ex lo sabe y todo el mundo lo sabe. Así que vámonos, tu historia fue.

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6: No existe un calendario definido y que la propuesta continúa en análisis para los estudiantes. Tras la volcadura de un tráiler cargado con ganado bovino en la autopista Puebla-Córdoba a la altura de Guadalupe Potreros, se reportan actos de rapiña en la zona. Pobladores acudieron para llevarse los animales que quedaron expuestos tras el accidente. Autoridades estatales y federales detuvieron a dos hombres presuntamente vinculados con el ataque armado registrado el pasado 27 de abril en Plaza Adagio, en la zona de Sonata. El Cabildo de Puebla aprobó por mayoría de votos la contratación de un auditor externo para revisar los estados financieros del ayuntamiento durante el presente año. Con un avance del 98%, el Puente de la Transformación conectará de manera directa a San Baltasar Tetela y Los Ángeles Tetela, comunidades que durante años dependieron de la panga para cruzar el lago de Valsequillo. El gobernador Alejandro Armenta señaló que la obra busca mejorar la movilidad y reducir tiempos de traslado en la zona. Un asalto al transporte de carga fue captado en video sobre la autopista Puebla-Orizaba, dirección a Puebla, antes de llegar a la caseta de Esperanza. Durante la noche del jueves, transportistas alertaron a conductores para extremar precauciones en los tramos Ciudad Mendoza-Esperanza y Esperanza-Catzingo ante los hechos delictivos constantes en la zona. El diputado local, Elpidio Díaz Escobar, anunció una reforma para emplacar en Puebla los scooters, bicis y motos eléctricas. Afirmó que se replicaría la misma medida que en la Ciudad de México. Adriana Zárate, de la Dirección de Gestión de Riesgos, recomienda evitar exposición al sol entre 11 y 4 de la tarde durante visitas a panteones por el 10 de mayo. En Atlixco inauguran el Encuentro Artesanal del Valle de Atlixco, el cual busca rescatar conocimientos y tradiciones que han pasado de generación en generación. El gobernador Alejandro Armenta encabezó la celebración por los 100 años del municipio de Mazapiltepec, donde anunció la revisión de un proyecto hídrico que contempla la posible perforación de un nuevo pozo en coordinación con la Conagua. La Secretaría de Bienestar del Ayuntamiento de Puebla y la UPAEP firman un convenio para que estudiantes del área de salud participen en las jornadas imparables. Las acciones buscan acercar atención médica a juntas auxiliares. Actores de Club de Cuervos, Lanis Guerrero y Alocian Vivancos participarán en el Summit 2026 de la Universidad del Deporte en Puebla, que se realizará en el Estadio Ignacio Zaragoza. Y en Cuyoaco se formó un tornado acompañado de fuerte granizada. El fenómeno fue captado

0: por habitantes. Autoridades de Protección Civil evalúan los posibles daños. 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En el radar le informa Gira Aguilar Miranda. Gracias.
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Ya son las 8:17 a través de la Grupera 89.3. Así que vámonos, estamos con todo. Acabas de escuchar a Yuridia con esto que es Sin Llorar, Ya Somos Adultos. Así que vámonos, 22-12-66-47-80-22-21-23-45-99. Así que vámonos con más. Llega Yaguarú con Te Extraño. Te recuerdo, estamos transmitiendo totalmente en vivo desde la zona 5R, donde tenemos mucha información para ti. En este momento están nuestros amigos de Pasión FM activando con toda la actitud. Así que ahí, mira, hasta andan bailando cumbia tejana y todo. Aquí hacemos de todo. Aquí hacemos de todo. Así que síguete reportando. 22-12-66-47-80-22-21-23-45-99. Nada más, que no seas malito. Repórtate nada más al número. ¿Al cuál número? Déjame checar cuál número es. 22-12-66-47-80. Es el único que tenemos habilitado desde la Feria de Puebla. Así que si te quieres comunicar para pedir una canción, te recuerdo, en la feria estamos con el 22-12-66-47-80. Así que vámonos. Llega Yaguarú con Te Extraño cuando son las 8:17. De ahí nos vamos al corte y regresamos con más. Así que no te despegues.

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0: Son las 8:32 a través de la Grupera 89.3. Acabas de escuchar, si una vez dije que te amabas, hoy me arrepiento. Si hoy dije que te amaba, no sé lo que pensé, estaba loca. Ok, así que 22-12-66-47-80-22-21, 23-45-99, ok, así que vámonos con más. Nos piden algo de Super Lamas, no quiero, yo quiero chupar y con la banda ir a rockear. Ah, no, ¿cómo era? Así que 22-12-66-47-80-22-21-23-45-99, yo te acompaño hasta las 9 de la noche, ok, así que vámonos con más música. ¿Sabes qué? Primero voy a ir al corte para regresar con la canción y regresar con todo el ánimo, ok, así que señores, no te pierdas el próximo lunes, viene Corazón Grupero a esta hora de 8 a 9 con las canciones que a ti te laten, te gustan, aquellas que sientes que te hacen vibrar el corazón, como la que estamos escuchando de fondo, que es ahorita pues el público cantando en el escenario de la de lo que es la zona 5R, que la verdad está padrísima. Aquí te esperamos. Esto es todavía 3 días que quedan, así que nosotros todas seguimos con el pachangón loco, ¿ok? Así que vámonos al corte. Regresamos, no le quedan ni las 8:33.
1: 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Si usted está ahí, usted tiene la noticia. 22-22-38-29-90.
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0: y nada menos que las 8:44 a través de la Grupera 89.3. Continuamos con más. Acabas de escuchar algo de salsa para ponerle sabor este viernes. Es viernes y el cuerpo lo sabe. Así que vámonos rapidísimo al corte comercial. Volvemos cuando son las 8:44 a través de la Grupera 89.3. ¡Vámonos!
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La traviesa, ah, pues por eso, ¿eh? Ay, amigos, ¿por qué la traviesa no es una persona normal? Señores, les decía que con esto me despido. Muchas gracias, primero Dios, si Dios nos lo permite. Y tú también, nos escuchamos mañana sabadito en punto de las 12 del mediodía. Cuídate mucho, sé muy feliz y a la vida hay que verle la otra vida. Eso es mucho, pero mucho más divertido. Gracias, bonita noche, te dejas, te dejo en la compañía de mi querido Johnny. Cuídate mucho, nos vemos al ratito en el Palenque y a disfrutar la vida, que para eso estamos. Vámonos, 8:56.

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1: ¡Qué ole! Amigos de La Grupera, ¿cómo están? Listos para darle con Toño, Lupe y Guadalupe, aquí a través de la mera La Grupera 89.3.
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1: ¿Qué onda? ¿Cómo andamos? Buenas noches. Ya son las 9:12.

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0: ¿Qué hago? ¿Cómo andamos? ¡Buenas noches! ¡Buenas noches! ¡Buenas noches, buenas noches, buenas noches, buenas noches, buenas noches! ¡Llueve en la ciudad de Puebla, por fin! Con una lágrima de amor fingido, que habla razón, porque he perdido. ¡Qué bonito, la neta, qué bonito! Ya llueve en la ciudad de Puebla, así que empieza a reportarte, oye. Noche de viernes de lluvia con ganas de... No, déjame dormir, no. Apenas empieza la noche, no manches, ya se quieren ir a dormir, no puede ser. Hola, ¿qué tal, mi Johnny? ¿Cómo andamos? Buenas noches. Imagino lo agotado que andas, tranquilo, pronto volveremos a la normalidad. Pues la verdad es que ojalá que sí, oye. Ojalá que sí. ¿Qué va a haber o qué? ¿Qué se va a armar o qué? ¿Quién va a sacar la primera ronda? Viernesito, rico, desestresador. Inicio de fin de semana. ¿Qué rollo? ¿Qué va a haber? Una caritele, dos cariteles. ¿Qué rollo? A ver, ¿qué onda?
1: ¿Qué onda, mijo Terry? ¿Cómo andas?
0: ¿Qué onda, carnal?
1: Viernes, fin de semana.
0: ¡Hecho chi!
1: Con lluvia. Con ganas unas cariñosas, papi.
0: ¡Carnal! Sus besos fríos como la lluvia de la caritele. Dice por acá, mi Johnny, ¿qué tal? ¿Cómo andamos? Buenas noches, saludos y bendiciones. ¡Qué rica la lluvia! ¡Ya nos salimos a mojar! Acabo de ir a hacer lo mismo, no manches. Acabo de ir a hacer lo mismo. Dije, gracias, por Dios, gracias. Ya, un refresco, oye, ya no manches, puro calor. Ahora sí se pasó de lanza el calor, ¿verdad? La neta. ¿Qué vale? ¿Cómo andamos? Aquí anda el maníaco uberiano. Ah, maníaco.
2: El chapulín de la radio.
0: El maníaco uberiano.
2: Ese chique, a través de excelente viernes.
0: ¿Qué onda, carnal?
2: Viernes con Betty, vámonos con las cariñosas.
0: Vamos, invítame.
2: Vámonos. A ver, a la América ganar.
0: Invítame.
2: Estúdiame más.
0: Invítame.
2: Vámonos por una micha escarchada con gomitas.
0: Invítame.
2: Carne asada, carne seca. Tarugos, cacahuates, gomichelas, etc. Algo bien, acote. Algo bien. Va a andar diciendo, jódeme más.
0: Algo bien, Mike.
2: Saludos.
0: Algo bien, Mike. Le voy a finalizar su viaje, señora. Vámonos. Dice por acá mi Johnny. Ahí está la moniseñal. No, oye, Moni, se me hace que vas a tener que poner una sucursal aquí en San Pedro, la neta. Dice por acá el Mike, postdata. Dile a mi Rebeca que la amo. Ah, canijo. ¿Cuántos son o qué? ¿Qué rollo o qué? ¿Qué va a haber o qué? El chapulín uberiano. Hola, ¿qué tal, mi Johnny? ¿Cómo andamos? Buenas noches. Ya refresca por tu casa, viernes, nomás con ganas de empiernarme con un cariñoso. No manches, corazón. A estas alturas de la vida ya le podemos decir el cucaracho. Rata inmunda, animal rastrero. Entonces, ¿qué onda, Moni? ¿Sí o no? Vamos a exigir sucursal de la Moniseñal aquí en Plaza San Pedro, la neta. Aquí al lado de la estación, mira nada más, chevecha para la cabeza y cabina para el corazón. Hola, ¿qué tal, mi Johnny? ¿Cómo andamos? Buenas noches, saludos y bendiciones. Dice, oye, a ver, dice, ay, si no sabría decir, ah, bueno, espérame, te voy a responder en privado mejor. Es que no sé de qué me esté hablando, mejor voy a preguntar. 9 de la noche con 32 minutos. Empieza a reportar de 22, 21, 23, 45, 9, 9. Ya llegó el rey a las 9:32 aquí a través de la grupera. La

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10: Las 9:44, amigos de la grupera, estamos de regreso y tenemos un saludo bien especial en esta noche. Dice por acá mi brother, oye, mándale unos saludos. Ahí para el compaíto y todo su equipo. Ahí en el asadero del compaíto en Bosque de San Sebastián. Andan escuchando la grupera y andan laborando también. Ahí pones una rola para toda la bandera que anda por allá laborando. Le mandamos un abrazote, saludos y bendiciones. Mujer de todos, mujer de nadie. Allá para todos los compas que andan laborando en esta noche. Ahí para el compaíto y su equipo. Ahí en el asador, móchense. Ya son las 9:45. Soy Johnny, el JR. Aquí a través de la grupera, recuerda, 10 de la noche viene pasado, presente.

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10 de la noche con 7 minutos. Vámonos con este pasado presente. Te recuerdo el teléfono sonando en cabina 2221-234599. Esta es una propuesta del buen John. Vámonos con esta propuesta, la que viene representando al pasado. Efren David, la rola se llama Abandonado.

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2: Pasado, presente.
3: Presente, mi Johnny, presente.
2: Claro que sí, es en inglés, claro que sí.
4: Es el Chapulín Maníaco. Votamos por el presente. Ay, un día ser hijo del Casimiro para nada más bailar y no hacer nada.
2: Vamos. No, ¿cuál? Es un estuche de monedas el morro, ¿eh?
5: JR, JR, no, pues, definitivamente por el pasado. No, la de mexicano está muy, no sé cómo.
2: No,
5: pero
2: que vengas a quejar.
5: Está mejor la de un rayo de sol. Oh, oh, oh.
2: ¡Ay, no, si me gusta, no manches! Carnal, cántatela. ¡Órale, Mike! Oye, Mike, haz lo tuyo, carnal. Un rayo de eso. ¡Oh, oh, oh! ¡Yo, vale, cómo andamos! Buenas noches. ¿Quién se reporta? Pasado, presente.
6: Por el pasado, mi JR, por el pasado.
2: ¡Híjole! ¡Vamos los dos!
7: Hola, Johnny, buenas noches.
2: Hola.
7: Vamos por presente.
2: El presente, ni modo, aunque no le gusta mi carnal. Ahí está su majestad, mi banda, el Mexican Power, con este rolón que se llama No Bailes de Caballito, versión 2020.
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mañana, 14 minutos. Ahí está la rola, se llama No Bailes de Caballito en esta versión 2020. Como ya lo sabes, tenemos el teléfono sonando en cabina 2221-234599. Dice por acá, mi Johnny, ¿cómo andamos? Buenas noches. Oye, hay saludos para toda la raza panadera, ok. Hay para la panadería La Españolita, carnal. Saludo para también para los huichos, el gringo loco, el corona y el cejas. Mi brother, gracias. Saludos y bendiciones. 10:14. Te recuerdo que estamos en pasado presente en este inicio de fin de semana. ¡Óyela!

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0: Y todos a bailar, vámonos con el siguiente pasado presente, 10 de la noche con 30 minutos. Recuerda que tú decides cuál es la rola que manda en esta noche, cuál es la rola que mejor representa al tiempo. Hola, ¿qué tal? ¿Cómo andamos? Buenas noches.
1: Sonido, socio sonido, el chapulín de la radio, de los controles, el chapulín maníaco. Ah, maníaco.
2: Desde el Uber, el Mike y su rola.
1: Sonido, socio sonido.
2: Sonido.
0: Ahí le mandamos saludos al un rayo de eso. Oh, oh, oh. Vámonos con la siguiente. Esta rola viene representando al pasado y suena.

no con Roberto Junior y su bandeño, que a través de la grupera en pasado presente.

0: Vámonos con este pasado presente. Recuerda, tú eliges, tú decides cuál es la rola que mejor representa el tiempo. Aquí a través del 2221-2345-99. ¡Qué bueno, buena noche! El pasado, perfecto. Hola, hola.
1: Vamos por pasado.
0: El pasado, vientos huracanados. Hola, hola.
2: Vamos por el pasado, vamos por el pasado, JTR.
0: El pasado, carnal.
2: Saludos a los aztecas de las unidades de Uber y Divi.
0: Ya estás, carnal. Órale, pues, hermanos, saludos y bendiciones y buenas noches. Vámonos con esta rola de cima musical. Aquí a través de la grupera La Mera Mera, recuerda, el teléfono sonando en cabina 2221-2345-99.
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0: el de madrugada. No, ya pasó, corazón. Ya ganó la otra rola, no puede ser.
3: Simba, Simba musical, esta noche. Oye.

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1: Continuamos en pasado presente. Recuerda, el teléfono sonando en cabina 2221-234599 y 2212-664780. Vámonos con el siguiente pasado y presente. La rola que viene representando al pasado dice: ellos son los Diablos Locos, se llama Si No La Tengo. Representando al pasado.

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1: Y la rola que viene representando al presente dice: corazón. ¡Ay! La rola se llama El Culpable, Espinoza Paz, representando al presente.

0: vamos, tú decides. Recuerda, teléfono sonando en cabina 2221-2345-99. ¿Qué olé?
1: No me río, pero es presente.
0: ¿El qué? ¿El qué dijo?
1: No me río, pero es presente.
0: El presente, corazón. Corazón. Hola, ¿por quién votas? Pasado, presente.
1: Espinoza Paz.
0: Espinoza Paz, perfecto. Hola, buena noche. Pasado, presente.
2: Soy Carla. Voto por el presente.
0: Hola, Carla. ¿Cómo estás, Carla? Saludos y bendiciones, mi Carla. Te mandamos un abrazo y ahí está la rola del presente. Corazón. Ya son las 10:37. Estamos en pasado, presente.

0: Vámonos con el siguiente pasado, presente. Recuerda, el teléfono sonando en cabina para que me digas cuál es la rola que más te gusta y cuál es la canción que mejor representa el tiempo pasado, presente. 22-21-23-45-99 y 22-12-66-47-80. Vámonos con esta rola que viene representando al pasado.
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0: Ahí está el Divo de Juárez, se llama Hasta que te conocí, viene representando al pasado. Qué buena rola, ¿eh? Qué buena rola.
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0: Y la rola que viene representando al presente dice...

0: Como ya lo sabes, el teléfono sonando en cabina 2221-234599 o 2212-664780. Ahí está la banda clave nueva, se llama ¿Cuál Adiós?
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0: Vámonos con la votación, recuerda, 2221-234599. Hola, muy buena noche, ¿por quién votas? ¿Pasado o presente? A ver, ¿pasado o presente? ¡Ah, presente!
3: No, ya pasado, esa es mi canción.
0: ¡Ay, ay, ya, Chío, ya, por favor! ¡Sosiégate, por favor, Chío!
4: Juanga, el Juanga, mi Johnny, el Juanga.
0: El Juanga. Ya vamos 2-0, ¿verdad? Va ganando Juan Graviel, dicen por ahí luego. Juan Graviel, no puede ser.
5: Vámonos por el pasado, mi hermanito, vámonos por el pasado.
0: Andan dolidos, qué malvados son. Invítenme a pecar, aunque sea, oye, no manches. Va a sentirme igual. Ya son las 10:44, Juan Gabriel. El Divo de Juárez.
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0: 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Ya volvemos.
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0: tenemos más de pasado presente. 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
5: Vámonos con el último pasado presente. Recuerda, el teléfono sonando en cabina para que me digas cuál es la rola que más te gusta. 2221-234599 o 2212-664780. La rola que viene representando al pasado dice...

0: presente.
1: La rola que gane de estas dos se va a lanzar luego al Échamelas en punto de las 11 de la noche. Así que vámonos con la votación. Hola, ¿qué tal, mi Johnny? ¿Cómo andamos? Buenas noches. Hola, hola, ¿por quién votas? ¿Pasado o presente?
2: Por el pasado, por el pasado, por el pasado.
1: El pasado, mi hermano, muchas gracias. Saludos y bendiciones. Hola, ¿qué tal, mi Johnny? Por el pasado, pero tiene que ser por WhatsApp, oye. Mándamelo por WhatsApp de Bolón Pimpón. Hola, ¿qué tal, mi Johnny? ¿Cómo andamos? Buenas noches. No, por WhatsApp, espérate. Espérate, por WhatsApp, ¿qué vale?
3: Por el presente, por el presente.
1: El presente, 1-1. Andamos bravos, oye, andamos bravos. Recuerda que el teléfono sonando en cabina 2221-234599 o 2212-664780. Hola, ¿por quién votas? ¿Pasado o presente?
2: Pasado, pasado, pasado.
1: ¡Qué chulada, mi hermano! Pasado. Con mucho gusto, carnal. Saludos y bendiciones. Hola, hola, ¿por quién votas? ¿Pasado o presente?
4: Oye, mi hermano, un saludote. Y podrás tener la canción de La Adictiva, Escondidos. Y un saludo para la Michelada y un saludo para el Chiquilín, que venimos del primero de la serie de Pericos contra Diablos.
1: ¡Ah, canijo, míralo!
2: Por el presente, por el presente.
1: ¡Ahí está, por el presente, mi hermano! Creo que tenemos que rola ganadora, ¿no? Según yo, a ver, tenemos acá uno.
2: Por el pasado, por el pasado, por el pasado.
1: A ver, pasado, uno.
3: Por el presente, por el presente.
1: Ahí tenemos, 1-1.
2: Pasado, pasado, pasado, por favor.
1: 2-1.
2: Por el presente, por el presente.
1: Ahí está, 2-2, no manches. Yo pensé que ya teníamos rola ganadora, no puede ser posible, oye. Me voy a lanzar al corte comercial, regresamos y ponemos la rola que tuvo más votaciones, que fue la de el pasado, ¿ok? Vámonos con un breve corte comercial, pero ya regresamos.
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por acá, mi Johnny, ¿cómo andamos? Buenas noches. Hoy un saludo para Cristian, mi ojitos bonitos, jaja, dice. Oye, ponle la canción de, a ver, del beneficio de la duda, por favor. Órale, pues. Ahí está para el ojitos bonitos 2, porque yo soy el 1, ¿eh? Claro, es cierto. Saludos y bendiciones y buenas noches. Recuerda, estamos en el Échamelas. Puritita complacencia mera mera. Óyela.

0: Las 11 con 11 minutos, pide tu deseo de una vez porque recuerda, si pasa por tu mente, pasa por tu vida. Dice por acá, buenas noches, ojitos bonitos, oye, muchas gracias, corazón. Oye, ponte la canción de tus mentiras de Moy Bobadilla, corazón. Después de ese mensaje, sí a todo.
1: Me cae.
0: Sí a todo, ahí está la rola. Moy Bobadilla se llama Tus Mentiras.
2: Esta es para ti.
0: Para ti solita. Mentirosa.
2: ¡Opa, Moy Bobadilla!
0: ¡Ay! Ya son las 11 con 12.

son las 11 de la noche con 17 minutos. Ahí están tus mentiras con Moy Bobadilla, que a través de la grupera La Mera Mera. Vámonos con costumbre. No sé qué les pasa, oiga. ¿Qué fue la agüita o qué?

Amigos de La Grupera, ya son las 11:20, ahí está la rola, te deseo lo mejor, aquí a través de La Grupera, la mera mera. Dice por acá, mi Johnny, ¿cómo andamos? Buenas noches, oye, ¿me podrías poner Las Mañanitas?

0: mandamos saludos y bendiciones en esta noche de parte de su patrón Isidro y Taquería El Jefe. Sí, eres mi cuñado, pero ante todo, soy el jefe, dice. No, imagínate. No, está bien. Cada quien.
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0: Carnal, te mandamos un abrazote. Felicidades y buena noche. Hola, ¿qué tal? ¿Cómo andamos? Muy buena noche. ¿Quién por acá se anda reportando la ola?
2: Hola, mi JR. Échame el bandido de Ana Bárbara, por favor. Que tengas bendecido camino y linda noche para ti y todos los radios. Escúchate el 89.3 de Angie, corazón.
0: Gracias, corazón. Te mando un abrazote. Rica noche. Ahí está. Te atraparé, cucarachos. No, imagínate nomás. ¿Por qué le dicen así al hombre, oye, cucaracho? Ya vas a ver al cucaracho, sí. Yo lo amo, dice. No, espérate. Ya son las 11:21. Oye,

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0: 32 de la noche, la rola se llama Mi Miss Universo, aquí otra vez en la grupera La Mera Mera. Oye, vámonos con mensaje. Hola, ¿qué tal? ¿Cómo andamos? Buenas noches, ¿quién se reporta? Hola, hola.
1: Buenas noches. A ver si me podrías complacer con la canción La de Estúpida de Grupo Signo Románico, por favor.
0: Órale, pues, buenas, carnal. Noches. Ya estás, mi hermano. Te mandamos saludos y bendiciones y muy buena noche. Vámonos con esta rola de Signo. Ahí está mi brother, cántala, pero mira, todo pulmón. Ya son las 11:32, aquí a través de la grupera 89.3. Dice la Chío que la canción de Diego Herrera también es de ella, dice, sabe. Un abrazo, mi Chío, buenas noches.

0: se llama Estúpida y está la rola con signo aquí a través de la grupera La Mera Mera. Oye, no más. Y ya lo sabes, el teléfono sonando en cabina 2221-234599 y 2212-664780. Vámonos con mensaje del Chapulín Uberiano. Chample.
1: Ese Chapulín de la radio.
0: ¿Qué rollo, carnal?
1: Ese Chapulín maníaco. Que no me toques internacionalmente.
0: ¿Qué, carnal?
1: Viernes con B de. Ven a bailar este cumbión bien loco. Ven a ponerte la medusa, caca, carnal.
0: No digas
1: viernes
0: cosas.
1: Viernes de Chapulín del cuerpo con la medusa, hermano.
0: No, man.
1: Óyeme más. Sácale los sonidos para decir, ayga.
0: No, carnal, no. Vamos a hacer una regresión en el tiempo. Voy a hacer de cuenta que no pasé tu audio, carnal. Vámonos con esta roña, oye. La medusa.
2: Desde el rincón de los miedos. La medusa. Para el chico travieso. Que de travieso no tiene nada.
0: No.
3: Desde la ciudad de los vientos. Desde Chicago, Illinois.
2: Ya tienes sueño, chico uberiano, vete a dormir.
0: No, ya vete a dormir, carnal. Venga, tu sueño, mi hermano.

Las 11:41 ahí está la medusa que otra vez se la grupera la vera mera. Puro zapateo, puro zapateo. Mis amigos de la grupera, me voy a despedir con este rolón que viene a continuación. Terminación el número 69 dice, ponte la canción de los invasores de Nuevo León, o se llama Con tal de que me olvides. Pórtense bonito, échenle ganas. El domingo tenemos maratón musical. El domingo voy a estar contigo desde las 4 de la tarde y hasta las 12, así que... ¡Ay, me meten una tortilla, no! Aunque sea un taco, oye. ¡Adiós!

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2: El cepillo dental eléctrico puede ser un aliado para tu higiene bucal. Por eso, el Laboratorio Nacional de Protección al Consumidor analizó 10 modelos distintos. Quédate y conoce el estudio de calidad.
3: ¿Estás pensando en vivir en pareja? Antes de tomar la decisión, es importante generar acuerdos. Hoy en Cuida tu Dinero, te contamos cómo construir acuerdos financieros en pareja.
1: Revista del Consumidor.
2: El cepillo dental eléctrico es un dispositivo diseñado para realizar movimientos automáticos, rotatorios, oscilantes o sónicos que facilitan la eliminación de los residuos alimenticios y placa bacteriana. Cumple la misma función que un cepillo manual, pero su asistencia mecánica facilita el proceso de cepillado. Su uso constante ayuda a prevenir enfermedades como caries, sensibilidad dental, halitosis, entre otras. Sin embargo, su eficacia también depende de una técnica correcta y del tiempo de cepillado.
3: Están compuestas por un mango que contiene el motor, la batería y los controles de funcionamiento, así como un cabezal con cerdas perpendiculares que facilita la limpieza de zonas de difícil acceso. Algunos modelos cuentan con sensores, temporizadores e indicadores luminosos. Existen distintos tipos de cabezal. Los rotatorios, de forma redonda, giran sobre su propio eje y suelen recomendarse a quienes usan un cepillo eléctrico por primera vez. Los sónicos funcionan mediante vibraciones de alta frecuencia y son adecuados para personas con encías sensibles, implantes y ortodoncia. También existen cabezales infantiles, de menor tamaño y con cerdas más suaves.
2: En cuanto a su alimentación, algunos modelos cuentan con batería recargable integrada, mientras que otros funcionan con pilas intercambiables tipo AA. Ante la amplia oferta disponible en el mercado, el Laboratorio Nacional de Protección al Consumidor analizó 10 cepillos dentales eléctricos, 4 para niñas y niños y 6 para personas adultas. El estudio verificó que la información comercial fuera correcta y que los productos incluyeran instructivo y garantía en español. También se revisaron los acabados, el desgaste de las cerdas tras un uso simulado de 3 meses, la duración de la batería, la retención del cabezal y la temperatura alcanzada durante su uso.
3: ¿Cuáles fueron los resultados? Todos los modelos evaluados presentaron un funcionamiento seguro, ya que sus niveles de calentamiento se encuentran dentro de los límites permitidos, además de calificar excelente en la prueba de acabados. Los modelos que mostraron una excelente retención del cabezal fueron 2 de la marca Oral-B para adultos y 2 modelos infantiles, Oral-B Disney Pixar Cars y Philips Colgate.
2: Los cepillos con menor número de ciclos de cepillado fueron 2 modelos de Oral-B, uno infantil de Marvel Spider-Man y otro para adultos. Sin embargo, ambos cuentan con sistemas de carga rápida. Estos 5 modelos sobresalieron por los ciclos de cepillados que ofrecen con una carga de batería. Los modelos que calificaron excelente en la prueba para medir si sus cerdas se desprenden fueron 2 de la marca Oral-B y 3 de Philips Colgate.
3: Para aprovechar mejor tu cepillo dental eléctrico, toma en cuenta estas recomendaciones. Consulta con tu dentista el tipo de cerdas más adecuado para tu salud bucal. Cambia el cabezal cada 3 meses o antes si notas desgaste, deformación o tuviste alguna enfermedad respiratoria. Enjuaga y seca tu cepillo después de usarlo para evitar que se formen microorganismos que puedan afectar tu salud bucal. Lávate los dientes después de cada comida y sigue una técnica de cepillado adecuada para evitar los residuos.
2: Antes de comprar un cepillo dental eléctrico, considera lo siguiente. Adquiérelos en establecimientos formales. Esto garantiza que el producto haya tenido un manejo higiénico para su venta al público. Considera el costo de los cepillos eléctricos, así como de sus cabezales de repuesto. Compra un paquete de cabezales de repuesto y cámbialo cada 3 meses o antes. Revisa sus características y asegúrate que el cepillo que vayas a adquirir se adecue a tus necesidades específicas.
3: No olvides que los cepillos dentales eléctricos no deben tirarse a la basura común, sino desecharse por partes. El cabezal debe tirarse en la basura inorgánica no reciclable y el cuerpo del cepillo llevarse a un centro de acopio de residuos eléctricos.
2: Recuerda que también puedes consultar este estudio de calidad en nuestro canal de YouTube, Profeco TV.
1: Revista del consumidor.
3: Si tienes pensado vivir en pareja, toma en cuenta que hacerlo también implica coordinar metas y tomar decisiones económicas en conjunto. Antes de contratar cualquier servicio o asumir un compromiso financiero, es fundamental hablar con honestidad sobre la situación personal de cada uno. Realizar un análisis financiero previo ayuda a evitar confusiones, malos entendidos y conflictos a futuro.
2: Algunas preguntas que pueden ayudarte a evaluar tu situación individual son: ¿cuál es mi ingreso mensual? ¿Qué deudas tengo que liquidar? ¿Cuáles son mis gastos fijos como rentas, servicios o suscripciones? ¿Qué metas personales no estoy dispuesto o dispuesta a negociar? Una vez que reflexiones y tengas claras tus respuestas, es momento de conversar con tu pareja y alinear expectativas. Estas preguntas pueden ayudarles a generar acuerdos de forma responsable y consciente. ¿Qué gastos compartiremos a partir de ahora? ¿Qué metas queremos lograr juntos? ¿Como comprar una casa, un coche, viajar o crear un fondo de ahorro? ¿Cómo vamos a dividir los gastos? ¿Qué compras requieren aviso o acuerdo previo?
3: Establecer acuerdos claros previene conflictos y evita la llamada infidelidad financiera, que ocurre cuando alguien oculta deudas, gasta sin avisar o utiliza recursos comunes sin consultarlo. En muchos casos, esto sucede por miedo, vergüenza o falta de comunicación, pero con el tiempo el silencio debilita la confianza y puede generar malentendidos.
2: Existen diversas herramientas financieras que pueden facilitar la vida en común. Pero antes de elegir cualquiera, es importante hacer una pausa y preguntarse con sinceridad si ambos desean participar y bajo qué condiciones. Por ejemplo, en el caso de las cuentas de ahorro mancomunadas, antes de contratarlas conviene preguntarse: ¿tenemos metas claras y compartidas? ¿Ambos podemos aportar de forma constante? Si la respuesta es sí, estas cuentas pueden ser útiles para proyectos conjuntos como vacaciones, fondos de emergencia o gastos del hogar.
3: Existen dos modalidades: la cuenta mancomunada, en la que ambos deben autorizar cada movimiento, y la solidaria, en la que cualquiera puede disponer de dinero con mayor libertad. Elijan la que mejor se ajuste a sus necesidades y lleven un registro claro de cuánto aporta cada quien y en qué se utiliza el dinero.
2: Otra opción es el crédito hipotecario mancomunado, que puede permitirles acceder a un monto mayor para construir patrimonio. Sin embargo, es indispensable evaluar si cuentan con ingresos estables y suficientes a largo plazo, así como revisar cuidadosamente tasas de interés, seguros obligatorios, plazos, penalizaciones y cláusulas de rescisión.
3: En el caso de las tarjetas de crédito con responsabilidad compartida, pueden facilitar la administración de los gastos del hogar, pero es importante recordar que el titular de la cuenta es el único responsable legal del pago total ante la institución financiera. Si están considerando contratar un seguro de vida o de gastos médicos mayores, definan quién será el beneficiario y cómo se pagará.
2: Para dar seguimiento a sus compromisos, es recomendable fijar metas en común a corto plazo. Elaboren un plan sencillo donde se establezca cuánto aporta cada persona y con qué objetivo. Tener objetivos compartidos y un plan de acción claro no solo mejora las finanzas, también fortalece el vínculo en pareja.
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Ya a las 12 con 19 minutos a través de la mera mera la grupera 89.3. ¿Cómo te encuentras? Oye, muy buenos días, muy pero muy buenos días. Arrancamos como se merece este riquísimo sabadito, claro que sí. Oye, y después de esta rola nos vamos a saludar a toda la banda de Desvelados. Oye, para toda la banda que apenas inicia sus labores, que tengan un excelente turno. Para todos aquellos que ya terminaron, bueno, que tengan un sueño reparador, claro que sí. Así que tienen esta rola para empezarse a comunicar conmigo, con su servidor Lex Sánchez el Cuervo, contigo hasta las 6 de la mañana. Repórtate a los contactos, así, a los contactos, a los números de WhatsApp. Aquí en cabina 22-21-23-45-99-22-12-66-47-80. Despedimos al JR que ya se va a dormir, oye. Qué chulada, bien merecido, mi hermano. Así que ya lo sabes, repórtate, empiézate a reportar a toda la banda de Desvelados, mis amigos, mis hermanos, a toda la banda de panaderos, sí, claro. A todos ustedes, empiezas a reportar. Te voy a dejar con Víctor García. Mira lo que estamos escuchando, esta rola, esta joya de rolito, oye. Eso se llama Otra Vez, a través de la mera mera, la grupera 89.3. Bienvenidos sean todos ustedes, oye. Suéltala, cuervo.

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1: Ya a las 12 de la medianoche con 24 minutos a través de la mera mera, la grupera 89.3. Oye, y bueno, vamos a ver quién nos está saludando, a los contactos aquí en cabina 22 21 23 45 99 o al 22 12 66 47 80. Así que lo que nos truje, chencha, vamos a ver quién se está reportando con el cuervo, quién nos está saludando en esta rica velada ya de sabadito, ya bendito sea Dios, ya damos por iniciado, sí, claro, el fin de semana. ¿Quién se está reportando en esta velada? Hola, buenos días, la grupera.
2: Hola, Cuervito Chulo, buenas noches. Qué hola, gusto hola. Saludarte y escucharte.
1: Gracias, Mari.
2: Oye, ¿podrías complacer con una canción?
1: Sí,
2: una
1: claro.
2: Salsita para ponerle sabor a la madrugada.
1: Órale, va.
2: La rola de A pesar del tiempo de Miki Taveras.
1: Órale, va.
2: Porfa, te mando saludos para ti, para toda la banda de Desvelados que te está escuchando. Y como siempre, beso, abrazo y apapacho. Que tengas una excelente jornada.
1: Gracias, mi querísima Mari. Un besote bien tronadote, claro que sí. Vamos a ver quién más está reportando. Hola, buenos días, la grupera.
3: Hola, Cuervo.
1: Hola.
3: Quiero saludarte con mucho, mucho cariño.
1: ¿Qué onda,
3: que
1: mi
3: tengan bonito, pues, madrugada. Y pues saludando a Pate, a Marichuy, a la güera, a Sandy, a Dulce, a Lisa, a Jazz, a Angie, a Jota Panther, a mi queridísimo John, a mi amigasísimo Alaska, al papi rico Francisco, al buen Betillo.
1: Sí, saludos.
3: A mi querido Alex, a mi buen amigo Luigi, a Charon, a Richard, al maestro Don Diablo, al buen Balú, al buen Ferchote, al Goku, a Robert, a mi querido Robert, a mi querida Soledad, a mi querido Juanqui, a Mau de Chachapa.
1: Saludos,
3: a los
1: saludos.
3: Perros del mal, y ya no me acuerdo a quién más, pero bueno.
1: ¡Lotería!
3: Para saludar a todos, y si me puedes poner
1: sí.
3: La canción de...
1: Sí, ¿cuál?
3: Te
1: cuál?
3: Lo pido, por favor, de mi gran Juanga.
1: ¡Órale,
3: del
1: va!
3: Del Divo.
1: ¡Eso!
3: Juan Gabriel, ahí te encargo, ¿vale? Y gracias, yo aquí escuchándote, hoy ando en modo paz, modo puro paz y amor.
1: Modo zen, eso es todo, mi querísima. Yo te mando también un besote bien tronadote, claro, de que sí, ándale, ahí está. Sale, ¿quién más se reporta? Dice, hola, buenos días, mi queridísimo Cuervo. Dice, ¿cómo estás, mi queridísimo Cuervo, mi queridísimo Chivermano? ¿Cómo estás? O dice, por favor, ¿puedes poner la canción, la de Júrame, de Emilio Navaira? Gracias, órale, va, mi queridísimo Chivermano, gracias por reportarte, gracias por comunicarte con nosotros. Dice, buenos días, mi queridísimo Cuervo, por favor, ¿puedes poner la canción Vaciando Botellas de los Originales de San Juan? Gracias, con muchísimo gusto, la buscamos y la programamos. ¿Quién más tenemos de este lado? Dice, Cuervo, ¿cómo estás? Buenas noches, buen turno, muchas gracias, mi hermano, igualmente, saludos para ti, y por favor, la canción de Julio Scumbia, Adicto a tu piel, por favor, y gracias, no hombre, gracias a ti por reportarte. Otros mensajes, vale, ¿quién más tenemos de este lado? Dice, excelente madrugada, por favor, puedes poner la rola de, ay, sí, la de ese que me mientes, y mi propuesta en salsa, porfa. Pero nos vamos de una rolita, ¿no? Para que nos dé tiempo, porque sí, ayer, como siempre, pues quedé a deber muchas, muchas rolas, muchas complacencias. Pero ahorita, poco a poquito, con muchísimo gusto, te programamos la primera rola. Dice, de este lado, bonito turno, mi Alex, qué felicidad escucharte, mi Alex. Ay, muchas gracias. Igualmente, mi querísima Jess, qué milagrote, oye. A ver, sale, tenemos audio. ¿Quién se reporta? Hola, buenos días, la grupera.
4: ¿Qué dice? Muy buen cuervito.
1: ¡Qué vale!
4: Si me puedes poner la canción de...
1: Sí, sí.
4: Yo quiero ser el dueño de tu amor. Es una cumbia. Creo que lo canta el grupo Cachimba.
1: Ajá, ok,
4: caso
1: ok.
4: De que no lo tuvieras o algo así.
1: ¿Papá?
4: O sea, hay algo de Maelo Ruiz, por favor, mi buen cuervito.
1: Con
4: saludos.
1: Muchísimo gusto, mi hermano. Claro que sí, saludos de vuelta. ¿Quién más tenemos de este lado? Tenemos más mensajes. Últimos dos. Dice, ya lo leímos. Buenas noches, mi querísimo Cuervo. Por favor, ¿me puedes poner la canción? La de Poder del Norte, Borraré tu nombre, para todos los que te estamos escuchando en la taquería de los Tres Chilitos en Osolco. Ok, saludos y bendiciones, soy Osolco, allá en Alticán. Muchas gracias por reportarse. Muchas gracias. Ahorita la ponemos, ahorita la buscamos, ya sabes, si la tenemos, te la mandamos. Dice este lado, otro saludo, dice saludos, Marichal, Chao y Nikon. Saludos y bendiciones. Sale, pues nos vamos con más música, nos vamos con este primer bloque de complacencias a través de la mera mera, la grupera 89.3, y nos vamos con esta rola que nos pidió mi queridísima Mari, que dice, por favor, una salsita, porque hijo mano, para ponerle, sí, sabor a esta rica velada, porque sí, bendito sea Dios, ya es sabadito, ya es fin de semana, y de aquí ¿a dónde aplica? No le cambies, yo soy Alex Sánchez, el Cuervo, contigo hasta las 6 de la mañana, a través de la mera mera, la grupera 89.3, súbela a tu radio, buenos días.
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1: Bienvenidos.

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1: Y viajamos hasta el año 1986, oye, para escuchar esta rica y bonita melodía. Juan Gabriel, el Divo de Juárez, esto se llama Te lo pido por favor, a través de la mera mera, la Grupera 89.3. Ya son las 12:34, no le cambies.

Ya a las 12:49 y esta canción que viene a continuación la mandamos con muchísimo gusto hasta Ozol con el Quitán, que nos escuchan como por allá, oye, la Grupo 89.3. Muchas gracias por continuar en sintonía, no le cambies. Yo soy Alex Sánchez, el Cuervo. Buenos días.

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Ya a la 1:23 después de esta rola nos vamos con los audios, con los saluditos de toda mi banda de desvelados a través de la mera mera Grupera 89.3. Yo soy Alex Sánchez, el Cuervo, contigo hasta las 6 de la mañana. No le cambies. Te voy a dejar con ICC. Sé que me mientes. No le cambies. Buenos días.

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1: Ya a la 1:00 a.m. con 26 minutos, a través de la mera mera, la grupera 89.3, la voz que te acompaña en esta riquísima velada, en esta rica noche, en esta rica madrugada, como quieras decirlo. Alex Sánchez el Cuervo, Cuervito, contigo hasta las 6. Oye, qué chulada. Sale pues, vamos a ver quién se está reportando, quién nos está saludando, quién nos está pidiendo rolitas, a ver quién tenemos de este lado, a ver. Ah, ahí está, un poquito largo. Dice, Alex, ¿cómo estás? Buenas madrugadas y llovidas. Ok, sí, una tarde lluviosa, una noche lluviosa, ¿verdad? Dice, perdón, es que... Dice, a ver, saludos a todos los que escuchan La Grupera, los que se reportan contigo en la 89.3, La Grupera, la número uno. Muchas gracias. Dice, saludos y felicitaciones a todos los que cumplen años. Un abrazo. Ahí está. Dice, saludos a Chío la Hermosa, a Risueña, a Liz, a Dulce, que nos están escuchando allá por el Mercado Morelos. Aquí nos dice, a la hermosa de la Humboldt, a Jess y Jess, por la gran bodega de Chapultepec. Ahí está. También más saluditos. Dice, a la familia Quintero Fernández, a Yadi, a los Palma Cruz, a Ricardo en San Ramón, a los que laboran en el PAN, a todos los que laboran por la noche y madrugada. Dice, también saludos al buen John, John. Dice, a Richard, a Juanito, a Mau, a mi cuñis de Chachapa. Bueno, a todo Puebla manda saludos el brother. Dice, porfi, dice, por favor, una canción de Imposible Olvidarte, de Capaz de la Sierra. A mí, dice, una canción de Leodán, ok. Dice, te escuchamos aquí por Casablanca. Saludos a Jan en Misiones. Ahí están los saluditos. Muchas gracias por reportarse. ¿Quién más tenemos de este lado? A ver, vamos a ver. Tenemos más saludos, más mensajes. Dice, saludos y abrazos a la distancia, mi queridísimo y buen poderado Mondragón. Oye, que acá se está reportando. Dice, mira, es mi segunda noche escuchando al Cuervo. Qué chulado, oye. Cinco estrellas, mi hermano, 5 estrellas. Me imagino que anda chambeando el buen Mondragón, oye, con mucho cuidado, mi hermano. Saludos a todos mis amigos de plataforma que andan transitando a lo largo y ancho de la ciudad de Puebla y anexas. Cuídense mucho, que tengan muchos, pero muchos viajes y bien pagados. Dice, por favor, ¿puedes complacerme con la canción de Carin León, Aviso Importante? Claro que sí, con mi querísimo Mondragón. Ahorita la programamos, claro de que sí. Sale, ¿quién más tenemos de este lado? Tenemos audio. Hola, buenos días, ¿quién se reporta?
2: ¿Qué onda? Mi cuervo, ¿cómo estamos? Que tengan una excelente madrugada. Saludos a toda la banda que anda reportando. Saludos al maestro Alaska, al maestro Mulda, al Luigi, al buen Oscarín.
1: Saludos.
2: Al buen Alejandro, al compa Juanillo, el Betillo, a toda la pandilla que se anda reportando, a los perros del mal, a Chío, a Dulce Benito, a Jessy, a Liz, y a todas las chicas guapas, hermosas que se andan reportando aquí con el Cuervo.
1: Eso.
2: Oye, es mi Cuervo. Ponte esa canción que del compañero este, Rigo Tobar. Perdóname, mi amor, por ser tan guapo, para todos los panaderos que somos guapos y hermosos y preciosos.
1: Y uno que otro locutor, ¿verdad? Que está ahorita en la madrugada en La Grupera. ¡Oh!
2: Saludos, mi Cuervillo. Ahora, ¿qué le pasa a la Chiva? Está en modo relax. Okay. Está en modo relax. Ahora no anda agresiva. Algo le picó.
1: Algo. No entremos en detalles. Tenemos más mensajes. Dice, hola, buenas noches, mi queridísimo Cuervo. ¿Cómo estás? Manda saludos, por favor, a todos los que te escuchamos aquí del lado de San Ramón. Mira, ya también están reportando del lado de San Ramón. Muchas gracias. Saludos y bendiciones a todos mis amigos allá en San Ramón. No sé qué sección sería. La quíntuple, ¿no? La quinta sección. Hasta atrás. Dice, buenas noches, Cuervo. Saludos para el Pacheli, Drupi, Fercho, Pariente, Kiko, Conan, Cebras, Karateka y para todos los peluches que nos estamos aquí escuchando y deleitando aquí en La Grupera. Dice, también saludos para los espartanos y todos los que escuchan La Grupera de parte de mi queridísimo Tello. Gracias, canal. Gracias a ti por reportarte. Muchas gracias. Dice, este lado, dice, hola, qué milagro que te dejas escuchar. Mi voz hermosa. Muchas gracias, mi amor. Pues mira, aquí estamos. Aquí andamos cuidando el changarro como se merece, complaciendo a la banda de desvelados. Sale, ¿quién más tenemos de este lado? A ver, hola, buenos días, La Grupera. ¿Quién se reporta en esta bonita noche? Esta velada de sabadito. Hola. Hola.
3: Hola, Alexito. ¿Cómo estamos, amigo? Espero que estás bien. Aquí reportándonos como cada noche la bendición de Dios, amigo.
1: ¿Qué hubo, mi compa Juanito?
3: Aquí, en especial, otro sabadito con el Alexito. Okay.
1: Gracias, mi hermano. Muchas gracias.
3: A Gio, a Dulce, a Liz, a Charo, a Patty, a Marichuy, a Soledad, a Robert, al Betío.
1: Saludos.
3: A Luigi, a Alejandro, a los perros del mal, a Goku.
1: Saludos,
3: al
1: saludos.
3: John, al Richard, al Panchillo, al Chuponcillo, eso. Al Pajarito Loco, al Phantom, al Diablo, Alaska. Eso. Y los perros del mal, sin ese, ¿lo dije? No, sí. Otra vez más. Okay. Ok, amigo, bendiciones, ya sabes, una rolita, échame una de Acosta, esas viejitas, esas de recordatorios, ¿ok?
1: Ok.
3: Recordar viejos tiempitos, ¿ok? Como estaba en México. Gracias, amigo, bendiciones. Excelente programación.
1: Espérame, compa Juanito, perdóname que te interrumpa, Juanito, pero qué canción, no escuché, no entendí.
3: Sabes, una rolita, échame una de Acosta, esas viejitas, esas de recordatorios, ¿ok? Recordar viejos tiempitos, ¿ok? Como estaba en México. Gracias, amigo, bendiciones. Excelente programación, como cada noche.
1: Va que va, mi queridísimo compa Juanito, muchas gracias por reportarse. Sale el último audio, el último saludo y nos vamos con más música. ¿Quién se reporta? Hola, buenos días, la grupera.
0: Cuervo.
1: ¿Qué pachó, mi hermano?
0: Aquí los panaderos de Chapultepec nos estamos reportando. Aquí eso. Víctor y Pato Lucas.
1: Saludos.
0: Cuéntanos sobre el mundial, mi cuervo.
1: Híjola.
0: Las preparaciones que han hecho.
1: Ya estamos a
0: los
1: nada.
0: Los últimos días de que sí. Empieza el mundial.
1: Ya estamos a nada.
0: Cuéntanos sobre si ya sacaron la canción. ¿Cómo va a ser del mundial?
1: ¿La canción oficial?
0: Todos los preparativos. Queremos saber aquí, Panadería Javis. Aquí, para toda la banda panadera textilera. Para Chido Chido. Para Gran Filete. Para todas las chicas bonitas que están escuchando la mera mera la primera.
1: Eso.
0: Arrasando con la mera mera la primera. ¿Va a haber palomitas o qué va a haber en el mundial?
1: ¿Qué se arma? Pues ya estamos a nada, ¿eh? Ya estamos a nada. Y mira, mi hermano, lo que yo te puedo decir es que ojalá pasemos del quinto partido, oye. Es lo que quiero pensar, que el mayor porcentaje de los mexicanos es lo que deseamos. Llegar, rebasar más allá del quinto partido. Ojalá. Digo, estaría chido, ¿no? Digo, pues ahorita que somos anfitriones. Ahorita que somos anfitriones, pues sí, sería bonito detalle. Oye, pero sí, ya estamos a nada, mi hermano, a nada del mundial. Y más bien, yo quiero que ustedes me digan si ustedes van a ir a algún partido que se va a disputar, ya sea en el estadio Banorte, o dónde van a, digo, si es que ustedes tienen la oportunidad, dónde van a ir o a qué encuentro van a disfrutar de estos partidos del mundial, oye. No, hombre, y es que también los boletos están caros, están cariñositos, Yo me metí ahí a buscarle y dije, hijo, manos, y la neta sí me dolió el codo. Sale, pues vámonos con más música. Ya son la 1:34 a.m. a través de la mera mera, la grupera 89.3. Yo soy Alex Sánchez, el cuervo. Tú ya me conoces. Contigo hasta las 6 de la mañana. En este rico sabadito, así que no le cambies, súbele tu radio y te voy a dejar con este rol para mi querísimo Mondragón, que nos pidió la canción de Carin León. Esto se llama Aviso Importante.
4: Atención, aviso importante.
1: No le cambies.

Ahí está lo que acabas de escuchar, fue Capaz de la Sierra. Oye, y vámonos con esta canción que nos encargó mi queridísimo John, y que por cierto, mira, aquí nos dijo que sí, que justamente él confirma que sí, la neta, los boletos están muy caros para el mundial, la neta. Y qué mejor, mejor en la casa, los vemos en la casa los partidos, oye. Ah, hijo mano, voy a dejarte con esta canción que nos encargó mi queridísimo John. Rigo Tobar, suena en esos momentos en la Grupera 89.3 con este gran tema. Que justamente, como lo decía el buen John, nos sentimos identificados. Es nuestro himno, nuestro pan de cada día, lo que sufrimos nosotros. Digo muy aparte, obviamente, mis amigos panaderos, pero pues también uno que otro locutor, claro. Eso se llama Perdóname, mi amor, por ser tan chulo, por ser tan guapo.

Ya a la 1:44 a.m. Y mira, ahorita que ya salió el tema, ya que vamos encaminados, enrolados con el tema del mundial, oye, pues aquí mi brother nos preguntó que qué onda, que qué noticias tenemos acerca del mundial. Pues bueno, fíjate que Alejandro Fernández justamente publicó en su cuenta de Facebook lo siguiente, dice: es un verdadero honor ser parte de esta celebración, vivirlo de cerca con todo lo que representa me llena de orgullo y me recuerda el gran privilegio que pues lleva a representar nuestra música mexicana ante el mundo. Y publicó dos fotografías, oye, como dice, ceremonia de apertura. Y bueno, te comento y te doy detalles. Fíjate que Alejandro Fernández encabezará la ceremonia de inauguración de la Copa Mundial de la FIFA 2026 aquí en México. Pues sí, el potrillo participará en el show principal, en el que resaltará la cultura mexicana, ¿no? Digo, sabemos que Alejandro Fernández es un gran exponente de la música regional mexicana, y pues la verdad, él estará encabezando esta gran ceremonia. Y se dice o se rumora que también participarán artistas como Maná, Belinda, Los Ángeles Azules, incluso hasta Lila Downs, acompañados de este talento internacional. ¿Cuál va a ser el rol principal de Alejandro Fernández? Pues va a ser va a estar tocando y cantando ciertas canciones. Va a encabezar la ceremonia oficial. Y pues estos conciertos se llevarán a cabo en la inauguración de dicho evento, que se estará confirmando, pues como se los comenté, estos artistas a lo largo de estos días en esta celebración de la Copa Mundial de la FIFA 2026, lo que ya es un hecho y ya lo publicó, obviamente, como ya se los comenté. Alejandro Fernández pues tendrá este, pues sí, como lo dice, este honor de ser parte de esta celebración. Así que mira, ahí están otros pormenores acerca de la Copa Mundial de la FIFA 2026. Oye, qué chulado, oye. Y pues sí, qué mejor de que Alejandro Fernández, el gran exponente, uno de los grandes exponentes de la música regional mexicana, pues estará participando en este evento tan importante. Vámonos con más música. Te voy a dejar con algo de... Aquí estaba, ¿qué pasó? ¿Dónde me la pusieron? Aquí está. Voy a dejarte con algo de Los Huracanes. Esto se llama 20 Mujeres de Negro, que esta canción nos las encargaron allá de aquel lado que nos están sintonizando en Misiones de San Francisco. Saludos a toda la banda de Misiones de San Francisco. Gracias por reportarse. Ya son la 1:47. Yo soy Alex Sánchez del Cuervo, contigo hasta las 6 de la mañana. No le cambies, súbela a tu radio, suéltala, Cuervo.

Ya solamente 10 minutitos nos separan de las 2 de la madrugada y vámonos con las últimas, esos últimos dos mensajes, claro que sí, para completar esta hora. Me dice acá de este lado, dice saludos para el Tello, para el Kiko, el Fercho, para el flaco Sebas Manuel de la panadería Maranata, ok, y también saludos para el Memeloski, Rafita, también para todos los que nos escuchan allá en la panadería El Boli, para Paulina Rubio y su sonido Sensación Pacelli, de parte de mi queridísimo DJ Drupi. Y dice allá que nos está escuchando en la panadería El Bombón, dice una rolita por favor Cuervo, la de Perdóname de Chucho Pinto y su canción, mira lo que estamos escuchando de fondo, qué buena rol, oye. Sale, ¿quién más tenemos de este lado? Dice, buenas madrugadas mi queridísimo Cuervo, saludos de parte de mi queridísimo Mago Mazón. Oye, qué milagro, qué milagrazo mi queridísimo Mago Mazón. Dice, por favor una rola, la de Pedro Navajas o la de La Chona. Ok, perfecto, dice gracias por tu atención, saludos a todos los radioescuchas de la grupera La Mera Mera, saludos a todos los desveladas y desvelados, a todas las desveladas hermosas de la grupera y a los perros del mal, a mi logía Bafomet número 37 y a la familia Rubalcaba, familia Roche, especialmente para ti mi Cuervo, muchas gracias mi hermano, dice un abrazo fraterno, también para Robert De Niro, panadero, Julieta España, Patti Morales, Cruz, Yanira, Jonathan Pantaleona, y a todos los vendedores del Tianguis Hacienda de Santa Clara, Bárbara Manuel también, los saludos de parte de mi querísimo Mago Mazón, el Pollo y todos los desvelados. Ahí están los saluditos de parte del buen poderado Mago Mazón. Nada por aquí, nada por allá. Y vámonos con esta canción de Chucho Pinto, esto que se llama Perdóname. Oye, qué buena rola, oye, qué buena rola Chucho Pinto y su cancino. No le cambies. Estás en el Grupero 89.3. Yo soy Alex Sánchez, el Cuervo, contigo hasta las 6 de la mañana.

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0: Y a las 2 de la mañana con 24 minutos a través de la mera mera, la grupera 89.3. Oye, continuamos con muchísimo gusto acompañando a toda mi banda de desvelados, a toda mi raza panadera que nos anda sintonizando, a mis amigos de plataformas, a los amigos conductores de plataformas, sí, a los conductores de autobús, a los transportistas, a todos que andan laborando en esta rica velada de sabadito y ya fin de semanita. Claro que sí, vamos a ver quién se está reportando. Vamos con el siguiente bloque de saludos, complacencias. Vamos a ver quién se está reportando, porque tenemos todavía muchísimos mensajes más que pasar. Sale, ¿quién más tenemos de este lado? Hola, buenos días, la grupera, ¿quién se reporta?
1: Qué hable, mi cuervo. Muy buenas noches, madrugadas.
0: Buenas.
1: Luis, reportándose de la panadería Montero.
0: Eso, don Luigi.
1: Unos saluditos aquí para el buen Alejandro, para el buen Dani, por ahí para la amiga Liz, para la amiga Patty.
0: Saludos.
1: Pues para toda la bandita, porque la verdad se me olvidan los nombres, pero pues para toda la bandita que nos manda saluditos.
0: Claro.
1: Y para las mujercitas en especial, a ver si me puedes poner la rolita de Vamos a Cuidarla Más con Vicente Fernández.
0: Qué buena rola.
1: Me parece que es con Vicente Fernández y con su hijo, algo así.
0: Es correcto.
1: Ahí, a ver si ahora sí se puede. Gracias, mi cuervo. Aquí estamos hasta las 6 de la mañana.
0: Claro que sí, con muchísimo gusto, mi queridísimo don Luigi. Es correcto, es Vicente Fernández con Vicente Fernández Jr., esa rola. Y sí, porque ya estamos ya, a un día de celebrar a las reinas de la casa, a las mamacitas. Ay, qué bonito, claro que sí. Saludos a todas las mamás que nos andan sintonizando en estos momentos. Claro que sí, ya está. Ya me han comentado que uno que otro ya están ahí ya festejando, ya el prefestejo para todas las mamás, claro que sí. Sale, ¿quién más se reporta? Hola, buenos días, la grupera.
2: Qué vole, toca yo acá el buen Alex.
0: ¿Qué pacho toca yo?
2: Montero, reportándose. Unos saludos especiales para ti.
0: Gracias, mi hermano.
2: Para el buen don Luigi.
0: Saludos.
2: Para mi hijo el buen Dani, que nos acompaña el día de hoy.
0: Saludos al Dani.
2: Y para toda la bandita que también nos manda saludos, igual van de vuelta. A ver si me puedes complacer con la rolita de La Incondicional, por favor.
0: Órale, va.
2: Gracias, que tengas un excelente turno y te acompañamos hasta las 5:30 de la mañana.
0: Perfecto, mi hermano, perfecto, con muchísimo gusto. A ver, ¿quién más está de este lado? Nos están pidiendo la canción de, dice, Cuervo, te agradecería si nos puedes poner la canción, la de Como los Gatos, ya creo que es de La Adictiva, es de La Tracalosa, pero ahorita la ponemos, la programamos con muchísimo gusto, la rola de Como los Gatos, de La Tracalosa de Monterrey. Sale, ¿quién más tenemos de este lado? Dice, hola, buenas noches, mi queridísimo Cuervo, saludos a todos los desvelados, a todos los del turno nocturno, en especial a los del ramo textil, a toda la máquina especial y a la maquila especial, perdón. Saludos también para todos los que nos sintonizan a Cafintex, ok, a Cafintex, ok, en especial para Jaramillo, que se encuentra laborando y seguramente te está escuchando. Saludos al buen Jaramillo, que nos anda sintonizado. Dice, por favor, la canción, dedica la rola de Conjunto Primavera, Te Miré Partir. Saludos, con muchísimo gusto, claro que sí, la programamos. ¿Qué tenemos de este lado? Tenemos audio que nos saluda. Hola, buenos días, la grupera.
3: Hola, mi cuervo.
0: ¿Qué onda, cada?
3: Acá de la panadería Sabrosito de San Mateo, Cuanalá.
0: Saludos hasta Cuanalá.
3: Un saludo para mi suegro y para mi esposa, que está trabajando, Evelyn, y mi niña, para mi niña.
0: Saludos.
3: José, un saludito, a ver si me puedes poner la música de tijeras, es salsa, okay. A ver si me puedes poner, porfa.
0: Sí, saludos, claro.
3: Para todos los que están desvelándose en esta noche, sacando el pan, acá nosotros apenas estamos laboreando el pan.
0: Eso.
3: Sabrosito.
0: Eso es todo, saludos a todos mis amigos panaderos. Oye, ahora están reportando de varios, varias panaderías. Oye, vamos a hacer una dinámica. Fíjate que yo tenía como ganas de preguntarles a todos ustedes. Vamos a hacer una dinámica. Mira, vamos a nombrar esta sección como Historias del Horno. ¿Qué ha sido lo más raro que les han pedido, o sea, sus clientes? A todos mis amigos que nos andan sintonizando, por ejemplo, aquí mis amigos del Pan Sabrosito, de la Panadería Sabrosito, Montero, El Bombón. Bueno, a todos mis amigos panaderos, ¿qué es lo más raro que les han pedido? O sea, un pedido así raro.
4: Repartiendo.
0: Quiero saber. Saludos a mis amigos panaderos. Oye, qué chulada. Sale, ¿quién más tenemos de este lado? ¿Quién más tenemos? Tenemos más saludos. A ver, este ya le leímos. Este ya, ok, perfecto. ¿Quién más tenemos de este lado? Dice, ¿qué onda, Cuervo? A ver si te puedes poner la canción A las Rotas de Estruendo. Órale, va, con muchísimo gusto. Estando acompañado en esta madrugada, aquí estamos en el taller de los artesanos, los charritos. Saludos a todos mis amigos, los artesanos, los charritos de allá en Amozoc, que nos andan escuchando y sintonizando. Claro que sí.
4: bueno.
0: Sale, ¿quién más tenemos de este lado? Dice, buenas noches, por favor, ¿puedes ponerme la canción, la de Llamada a mi ex? Ok, claro que sí. Sale, tenemos el último audio y nos vamos con más música. ¿Quién más tenemos de este lado? ¿Quién se reporta? Hola, buenos días.
5: ¿Qué tal? Buenos días, mi Alex, mi cuervo.
0: ¿Qué pacho?
5: Te mando un cordial saludo a tu amigo el Corbatín.
0: Andamos. Gracias, mi Corbatín.
5: En la trabajación.
0: Eso.
5: ¿Podrás ponerme la canción de 20 años, por favor? Excelente noche, excelente turno, acá andaremos un rato.
0: 20 años, oye, no nos va a alcanzar el tiempo, oye, pero con muchísimo gusto te la ponemos. Chiste malo. Sale, vámonos con más música, damas y caballeros, a través de la mera mera, la Grupera 89.3. Yo soy Alex Sánchez, el Cuervo, contigo hasta las 6 de la mañana. Y nos vamos con este rolón, oye, a cargo de Don Chente Fernández y Vicente Fernández Jr. Esto que se llama Vamos a Cuidarla Más, a través de la mera mera, la Grupera 89.3. No le cambies, pamba el que se duerma.

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2: Ya las 3 de la mañana con 27 minutos. 3 de la madrugada con 27 minutos. ¿Cómo vamos? Muy buenos días. ¿Cómo va la chamba? ¿Cómo va el turno? ¿Cómo va la trabajación? Oye, sigo acompañando a toda mi banda de desvelados a través de la mera mera, la grupera 89.3. Yo soy tu amigo, tu compañero, sí, tu servidor. Tu rocola de confianza, el cuervo. Ay, ay, ay. Vámonos con más música. Más música, más mensajes. Una vez. Vámonos con más mensajes, más complacencias, claro que sí. A ver quién se está reportando acá, quién nos está saludando. Dice de este lado, Cuervo, buenos días, por favor, la canción de José José de Mujeriego, atentamente, mi queridísimo Delfín, con muchísimo gusto, ahí está. La canción de José José, la programamos con muchísimo gusto, qué buena rola. Dice, hola, mucho gusto en conocerte, Cuervito, muchas gracias, el gusto es mío. Dice, por favor, ¿podrías complacerme con la canción, la de Tú, de Karim León? Ok, dice, y si no la tienes, la de Si Una Vez... Y si no la tienes, ya pon lo que quieras últimamente.
1: Se va la bola.
2: Excelente turno, saludos a la champiñón y al cabeza de brócoli. Ahí está, con muchísimo gusto. Los saluditos, claro que sí las tenemos, con muchísimo gusto. Ahorita la programamos. Sale. A ver, ¿quién más tenemos? ¿Quién más nos está saludando? ¿Quién más tenemos de este lado? Dice, buenas noches, Cuervo. Dice, por favor, ¿me puedes complacer con la canción de Por Tu Amor? Órale, con muchísimo gusto. Ahorita la programamos. ¿Quién más tenemos de este lado? Este ya lo leímos. Ok, ¿quién más? Dice, hola, buenas madrugadas, Cuervo. Por favor, ¿podrías mandar saluditos para todos? Para los amores de mi vida, mi esposo Arturo y para mis hijos.
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2: Para mis hijos, Luna y Santiago, de parte de su mami, Lupita. Lupita, mira, ya, ahorita ya es 9 y estamos a un día de festejar el Día de las Madres, pero recibe con muchísimo gusto y con todo respeto un gran abrazo de oso para ti que vas a festejar el Día de las Madres, oye, que te festejen bonito, que te festejen rico. Dice, diles que los amo mucho, dice, por favor, ¿podrías ponerme la canción de Un Mundo de Dos? Especialmente para mi esposo, que lo amo y que tenga un excelente día en su trabajo, que Dios me lo cuide y bendiga siempre, gracias. ¡Ay, qué bonito! Mi querísima Luna. Va, la buscamos, ya sabes, si la tenemos, te la mandamos. ¿Quién más tenemos de este lado? Dice, buenos días, saludos para mi esposa María Janet Centeno Torres. Que te estamos escuchando aquí en Galaxia Bosques de Manzanilla para Frechito, J. Panther y Francisco Hernández, aldeas del Papi Rico, alias el Papi Rico. Atentamente, mi queridísimo Serge Silva de Bonetera Mati. Gracias, no hombre, gracias a ti por reportarte. Dice este lado, saludos Cuervo, unos saludos para Dulce Benito, Marichuy, Angie, Patti, Clarita, Liz, Yare. Liz, Jazz, Chio, Chivis, ahí está, Soledad, Robert Panther, John Cabañas, Fercho, los amigos panaderos y los perros del mal. ¿Me podrías complacer con la canción de Den Muñoz, Como los viejos tiempos, de parte de mi queridísimo Francisco, el Papi Rico? A ver, dice Chivermano, ¿cómo está Chivermano? Mira, cada vez salen más Chivermanos. Dice, excelente turno, que tengas un buen turno, muchas gracias. Dice, y un saludo especialmente para ti, gracias. Para Ramón Uriza, para el Flaco, el Maestro Diablo, el Chanclas, el Pillín, el Balú, para el Maestro César, para Irving Arthur, el Cabañas, para John y para también Pata, y toda la banda panadera y a todos los que te escuchan de parte de mi queridísimo Ángel Suárez, que nos andan escuchando allí en la panadería Don Ángel, acá en Minerales del Sur. Porfa, puedes poner la canción, la rolita, la de Que se agarren, de la banda de Todo Terreno. Porfa, gracias y bendiciones, Chivermano. Gracias a ti por reportarte, mi querísimo Chivermano. Pues dale, vamos con más música, porque el tiempo apremia. A través de la mera mera, la grupera 89.3, te voy a dejar este himno, esta joya de canción, nomás suelta la Cuervo, escucha esta joya. Te voy a dejar con este gran tema de José José, el príncipe de la canción. Esto se llama Mujeriego. ¡Qué buena rola! ¡Ahí te va, mi Delfín!

las 3 de la mañana con 47 minutos. Lo que acabas de escuchar fue Grupo Fragancia con este gran tema de Mundo de los Dos. Una complacencia que nos pidieron acá de este lado. Bueno, pues continuamos con este tema, ¿verdad? Esta duda que me llegó desde hace mucho tiempo, que yo quería preguntarle a todos mis carnales, los panaderos. La pregunta que siempre me aturdió fue, ¿qué es lo más extraño que te han solicitado? Un pedido extraño que te hayan, valga la redundancia, te hayan pedido tus clientes. Y mira, ya tenemos aquí... Y vaya que me quedé con el ojo cuadrado, ¡qué barbaridad! Mira, dice, hola mi cuervo. Dice, saludos y buenas madrugadas a todos los panaderos, en especial para los panaderos del horno La Abuelita. Dice que ya le andan dándole duro a la chamba desde muy temprano. Y mira, fíjate, dice, lo más raro, no manches, lo más raro que los clientes nos han pedido a nosotros los panaderos aquí en el horno La Abuelita han sido panes en forma de consolador o de forma de miembro masculino. ¡Halo! Dice que se lo solicitaron pues para una despedida de soltera. ¡No manches! Oye, ¿qué? No, o sea, ¿qué? No manches. En forma de miembro masculino. Mientras no hayan tomado el molde con algo. Con eso me quedo tranquilo, ¿eh? ¿Y qué después? ¿Qué? ¿Las doñitas o las morrillas? ¿Quién lo chopeaban o cómo lo toqué? ¿Qué onda? Imagínate. En forma de consolador. Oye, ¿qué? Fíjate qué interesante. Nunca se me hubiera ocurrido, ¿eh? Nunca se me hubiera ocurrido. Imagínate ahí en mera despedida de soltera y chopeándole, mira. Chopeándole rico, ¿eh? ¿Por qué no? Dice, también nos han pedido rosca de reyes, pero salada. No inventes, ¿cómo crees? Una rosca de reyes, pero salada. Dice, porque el cliente lo iba a rellenar. No inventes, con chicharrón con carne. ¿De qué me hablas? ¿Cómo crees? Sí, no, bueno, con todo respeto, pero sí hay mucha gente creepy, ¿eh? Una rosca de reyes salada porque el cliente lo iba a rellenar con chicharrón con carne. ¡Qué gourmet! ¡Qué barbaridad! No, pero mira, fíjate, este sí me gustó porque acá nos está diciendo que le solicitaron, fíjate, un cliente cada año en temporada de hojaldras, o sea, pan de muerto. Un cliente decide poner si nuez, chocolate o almendra, pero este cliente pide nuez, chocolate, pasas, almendra, piñón y por si fuera poco, dice que también le echan también trozos de guayaba. ¡Qué rico! Bueno, qué rico, excepto por las pasas, porque la neta, a mí, yo, cuervo, no, a mí no me gustan las pasas. La neta, no me gustan. De ahí en fuera, la neta, se escucha bien, ¿eh? Se escucha muy bien. Trozos de guayaba, qué rico. Dice, la neta es que quedan muy buenas y son poco comunes. Claro, a mí tampoco se me hubiera ocurrido. Imagínate una hojaldra con nuez, chocolate, pasas, almendra, piñón y trozos de guayaba. Qué rico. Imagínate, luego relleno. Ay, no, qué sabroso. Y bueno, y dice, un saludo, por favor, para mi esposo que está haciendo la masa. Saludos, que ahí está dándole duro ahí en con la masa, con las manos en la masa. Dice, dile, por favor, cuervo, que lo amo muchísimo. Excelente dinámica. Dice, ¿te puedo molestar, por favor, cuervito, con la canción de No se va de Grupo Frontera? Claro que sí, con muchísimo gusto. Me quedé con el ojo cuadrado con esa petición, oye, para las despedidas solteras, mira. Buena idea, muy buen marketing. Qué raro, qué extraño, qué barbaridad. Te digo, mientras no usen como de molde otra cosa, todo está bien, todo marcha muy bien. Ya te digo, ya me imagino ahí a las doñitas ahí, a las morrillas ahí chopeándole, mira. Rico al pan, dándole rico al pan. En forma de nepe. Dale, pues vámonos con más música y saludos nuevamente a mis amigos del horno, la abuelita que ya nos andan aquí participando. Muchas gracias, ya son en esos momentos 8 minutitos nos separan de las 4 de la mañana, 8 minutitos nos separan de las 4 de la madrugada a través de la grupera 89.3. Te voy a dejar con Grupo Frontera, esto se llama No se va, suelta la cuervo.

Ahí está lo que acabas de escuchar, fue Grupo Frontera. Oye, Grupo Frontera con este gran tema de No Se Va, dedicado con mis con muchísimo gusto para mis amigos del Horno La Abuelita, oye, que participaron en esta bonita y tan gustada sección de historias del horno con el Cuervo aquí en la Grupera 89.3. Oye, y te sigo preguntando, porque soy la neta muy chismoso. ¿Qué es lo más raro? ¿Qué es lo más extraño? ¿Qué es lo más creepy? ¿Qué es lo más aventado que te han solicitado tus clientes? Aquí ya nos compartieron que mira aquí en forma de consolador para una despedida de soltera. Oye, mira, fíjate, aquí deberían de aplicar que dependiendo el tamaño debería ser el precio, ¿no? Uy, estaría chido. Así todos ganan. Ok, vámonos con más música y te voy a dejar con este tema que nos solicitaron también acá de este lado toda la banda de Desvelados. Acá nos están pidiendo la canción de Banda Todo Terreno, esta rola que se llama Que Se Agarren. No le cambies, estás en el Grupero 89.3. Yo soy El Cuervo, contigo hasta las 6. Buenos días.

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0: Y a las 4 de la madrugada con 22 minutos, 4 de la madrugada con 22 minutos a través de la mera mera, la grupera 89.3, la voz que escuchas, la voz que te acompaña en esa rica velada de Sabadito Rico. Alex Sánchez el Cuervo contigo hasta las 6, hasta las 6 de la mañana. Te voy a estar acompañando con muchísimo gusto. Vámonos con más mensajes. ¿Quién se está reportando? ¿Quién nos anda saludando? ¿Qué canciones nos piden? A ver, acá de este lado dice, saludos Cuervo, unos saludos por favor para todos mis amigos panaderos, los perros del mal, siguen los saluditos para los perros del mal, para todas las chicas bellas que nos andan escuchando. Dice, por favor, ¿nos podrías complacer con la canción de la arrolladora? ¿Dónde estabas tú? De parte del mero mero, el caballero de la noche. Gracias, con muchísimo gusto, mi queridísimo caballero de la noche. Vámonos con más mensajes, tenemos audio, ¿quién se está reportando? A ver, vamos a ver, hola, buenos días, ¿quién se reporta?
1: Muy buenos días, mi Cuervo, excelente sábado, bendiciones.
0: Hola, hola.
1: Oye, saludos para todos los que escuchamos la mejor estación de la radio, el 89.3 de Charo aquí.
0: Gracias,
1: desmadrugándonos un poquito. Eso. Saludos para la racita panadera y los perros del mal. Oye, corazón, ¿me podrás poner la melodía de Manos de Tijera de Gillo Cerante, por favor? Muchas gracias. Saludos, mi Cuervo.
0: Gracias, mi amor. Gracias para ti por reportarte. Con muchísimo gusto. Ahorita la ponemos. Hola, ¿quién se reporta? Buenos días.
2: Mi cuervo. Oye, ¿será posible de que pongas, por favor, el tema de la nueva orquesta sonidera, El Dueño de Tu Amor, por favor? Gracias.
0: Órale, con muchísimo gusto. La ponemos, la buscamos. Ya sabes, si la tenemos, te la mandamos. ¿Quién se reporta? Buenos días.
3: ¿Qué tal, mi Cuervo?
0: Hola,
3: buenos
0: hola.
3: Días, ¿me puedes mandar unos saluditos para mi esposa Ale, para mi hijo Ángel, para mi hijo Santiago, para mi hijo Alberto, para mi hija Lupita, para mis carnales José, Teresa, Delfino, Lázaro, para toda la racita panadera de aquí de la Buenos Aires, de la zona sur?
0: Eso.
3: Para mi compa el Breca, el Locochón, el Chupón, el Romero, Panadería El Progreso, Arboledas de Loma Bella. Y a ver si se puede con una rolita, mi Cuervo, a ver si tienes la del Dueño de Tu Amor, de la ICC. Ya sabes, siempre escuchando a la mera mera de Puebla, de parte del Lobo. Excelente fin de semana, mi Cuervo.
0: Gracias, igualmente, mi queridísimo Lobo.
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0: Dale, ¿qué más tenemos de este lado? Dice, ¿qué tal? Buenas madrugadas, un favor, ¿me puedes poner la canción, la de Eres un Ángel de los Temerarios? Gracias, excelente noche de parte de mi queridísimo Pepe. Claro que sí, Pepe, ahorita la buscamos y la ponemos. Sale, últimos mensajes y nos vamos con más música. Dice, hola Cuervito, abrazos y bendiciones, saludos para todos los que escuchan La Grupera, a los del barrio del Carmen, mi queridísima Chivis, que ya se está reportando acá de este lado. Dice, una melodía, por favor, la de Virgen de Adolescente, Orquesta Adolescentes, con muchísimo gusto. Sale otro mensaje. Dice, ¿qué onda, mi Cuervo? Buenas noches, buenas madrugadas, gusto saludarte y sobre todo escucharte. Gracias, mi hermano, muchas gracias. Por favor, una rolita, El Amigo que se fue de Intocable, gracias. Suéltala, Cuervo. Suéltala, Cuerviux. Va que va, ahorita la ponemos, El Amigo que se fue. Qué buena rola. Para todos esos compits, esos canalitos que ya no están con nosotros. Ay, qué bonito. Vámonos con más música a través de la Grupera 89.3. Ya son las 4:25. No le cambies, vámonos con esta rola de ¿Dónde estabas tú? De la Arrolladora. No le cambies, sigo contigo acompañándote con muchísimo gusto aquí en Desvelados.

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0: Ya solamente siete minutitos nos separan de las 5 de la mañana, claro que sí, a través de la grupera 89.3. Oye, y acá de este lado nos están pidiendo la canción, la rola de Bronco, la que estamos escuchando de fondo. Nomás escucha este rolón.
1: Vamos a ponernos de acuerdo, me interesa contigo.
0: Sí, claro.
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0: Dice de este lado, Cuervo, unos saludos para mi hermana Fran, que está trabajando allá en Kierquet. Y sí, por favor, una rolita de Bronco, ¿a qué le tiramos? Escuchamos en la panadería Hermanos Flores. Saludos para el maestro Polo, de parte de mi queridísimo Pepe Flores. Muchas gracias, saludos y bendiciones. Tenemos más saludos. Acá de este lado dice, saludos y bendiciones, Cuervo, gusto escucharte de nuevo. Muchas gracias. También aquí teníamos otro mensaje. Se me perdió. Acá está, dice, hola Cuervo, ¿cómo estás? Saludos y bendiciones, te estamos aquí escuchando aquí por la zona de la Capo. Ah, mira, pues aquí cerquita, aquí por San Felipe de Hueyotlipan. Saludos y bendiciones, sale pues, ahí están los mensajitos, ahí están los saluditos. Otro saludito tenemos, dice, buenos días Cuervo, saludos para el unicornio rosa desde las puertas del infierno. Gracias, hombre, gracias a ustedes. Sale pues te voy a dejar con Grupo Bronco. Esto se llama A Que Le Tiramos, a través de la mera mera, la Grupera 89.3. No le cambies, yo soy el Cuervo y te sigo acompañando con muchísimo gusto este punto de las 6 de la mañana. Buenos días, Puebla. ¡Súbele!

para cerrar con broche de oro, vámonos con el último mensaje, la última complacencia de la hora. Dice este lado: buenos días, mi querísimo Cuervo, que tengas un excelente día y saludos a todos tus radioescuchas. ¿Me podrías, por favor, complacer con la rolita? Por favor, la del paciente de Alfredito Olivas. Mira lo que estamos escuchando de fondo, con muchísimo gusto. Dice: por favor, muchas gracias y bendiciones para todos. Espero, dice, espero que hoy sí pases mi rolita, Cuervo. Ayer me quedé como novia de pueblo esperándola. Aquí está, más vale tarde que nunca, mi hermano. ¡Súbele! Estás en la Grupera 89.3. Yo soy el Cuervo. Hasta las 6.

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Ay, a través de la Grupera 89.3, ya casi estamos en la recta final. Ya el reloj nos marca las 5:18. Acá de este lado dice Cuervillo, por favor, puedes poner la rolita, la de Un Rinconcito en el Cielo, dedicada al maestro Chicharrín, que ayer cumplió 2 años y 9 meses de que se nos fue al cielo. Sin duda un gran maestro panadero. Saludos y bendiciones, Cuervillo. Claro que sí, con muchísimo gusto. Aquí está tu rola, no le cambies, súbele a tu radio. Estás en la Grupera 89.3.

el pastor, el tesoro, el panzón, el pelucas, el cordero, de parte del cantante, con la canción de Frankenstein de Mr. Chivo, por favor.

0: Flores.
1: Dice este lado, dice, buenos días, excelente madrugada, saludos a todos los que escuchan La Grupera y un bonito fin de semana, atentamente el Serge, Dios los bendiga, saludos mi Serge, que tengas un excelentísimo día, buenos días, estás en La Grupera 89.3, yo soy El Cuervo, contigo, ya venito hasta las 6.

0: las 5 de la mañana con 44 minutos. Acaba de cambiar el minutero. 44 minuto 44, a través de la mera mera, la grupera 89.3. Ya estamos en la recta final. La voz que te acompañó, que te acompaña todavía, Alex Sánchez del Cuervo, lo que acabas de escuchar. Dime que sí, Agua Nueva Tropical con Rashito Colombiano. Y vamos con los últimos mensajes. Vamos a ver quién se está reportando de este lado. A ver, vamos a ver quién nos está saludando en esta rica mañanita de sabadito. Los últimos mensajes. Dice, ay. Aquí estaba. Tenemos audio. A ver, hay que pararle aquí. Okay. Hola, ¿quién se reporta? Buenos días.
1: Mi cuervo.
0: ¿Qué hubo?
1: Aquí nos seguimos reportando aquí, Padaría Javis, aquí en Colonia Chapultepec.
0: Saludos.
1: Aquí el patrón, el Javier, está contando las tortitas.
0: Eso.
1: Aquí Víctor y Pato Lucas, te seguimos acompañando.
0: Muchas gracias, mis hermanos. Muchas gracias.
1: La cumbia del imaginante. Es hora de cumbia, el imaginante.
0: Ok.
1: Y nuestra historia terminó. Mi cuervo. Saludos para el gran filete. Para toda la banda panadera, textilera. Para todos que están escuchando en el mundo, la mera mera, la primera.
0: Gracias, mi hermano, muchas gracias. Te voy a poner la canción que ya justamente estamos escuchando de fondo. Nuestra historia terminó, ay sí sí, con Grupo Quintana, ¿sale? Porque ya no nos da tiempo de otra. A ver, ¿qué más tenemos de este lado? Dice, Cuervo, saludos, buenos días, un saludo para mi hija, que hoy se casa, mi cuervo, hoy se casa, felicidades a mi hija, eso es todo, oye. A su hija Jessica, mi pantaleona hermosa, dice aquí de este lado, dice, una rola, mi cuervo, por favor, las brujas de la Sonora Dinamita, gracias por tu atención y apoyo. Un abrazo fraterno y hoy es cuando. Muchas gracias y felicidades. Oye, felicidades a tu hija Jessica que hoy se casa. ¿Cómo por qué? Que no se case. Todo menos eso, por favor. No es cierto. No. Mis mejores deseos. Sale, ¿quién nos tenemos desde la audiencia? Hola, buenos días. Amigo Cuervo, ¿cómo estás? Muy bien, gracias. Dice unos saludos para la racita panadera, para el Fercho, pariente Kiko, Karateca, familia Peluche, panadería Boli, para Pancho Pistolas, para Drupi, para Sonido Sensación Pacheli, para panadería Díaz, para el Peludo, para Benedicto, para Edmundo, para panadería Anhelo, en Santa Lucía. Te estamos escuchando aquí en Chapultepec, que están buenas las crónicas. ¿Cómo? ¿Crónicas? Ando un poquito perdido, mi brother. ¿Cuál es crónica? Las crónicas fueron ayer. Dice aquí, está el bimbo Víctor Javier, de parte de Pato Lucas, mi cuervo. Ya anda más que dormido el compa. Hoy no fueron las crónicas, fueron ayer. Sale, ¿qué nos tenemos de este lado? El último, porque ya no nos da tiempo. Por tiempo ya no me da tiempo. Por más que yo quisiera, ya no me da tiempo. Dice, hola, buenos días, cuervo. ¿Podrías mandarle saludos para mi amor? Mi vida Lupita, mi hermosa Lupita, de parte de Arturo, del buen Arthur, otro Arturo, su Borrex, dice que aquí lo estamos escuchando, dice, y gracias a ella por darme dos hijos maravillosos que los amo, y dice, por favor, le podrías poner la canción La Mujer que Soñé de Los Temerarios, ok, te amo mucho, mi Lupita hermosa, dice el buen Arturo, ahí están los saluditos. Sale el último mensaje y me pinto de colores. Bueno, todavía no me despido, más adelante me despido, pero ya con esto doy por concluido los mensajitos. Muchas gracias a todos los que se reportaron. Dice, hola, buenos días, ¿me puedes poner No Es Mi Culpa, versión cumbia, por favor? Gracias, órale va, con muchísimo gusto. Pues ya a las 5 de la mañana con 47 minutos, yo regreso en un momentito más para despedirme. Mientras tanto, te voy a dejar con este último bloque de complacencias. Te voy a dejar con ICC y Grupo Quintana. Y los Tepos. Eso se llama Nuestra Historia Terminó. ¡Qué buena rola!
2: Este es el estilo.
0: ¡Súbele! Sabor. Estás en la Grupera 89.3. Yo soy el Cuervo. Encantado, gustoso, dichoso de estarte acompañando en esta rica mañana de sabadito. No le cambies. ¡Súbele!

Ya solamente 9 minutitos nos separan de las 6 de la mañana. Ahora sí ha llegado el momento de despedirme, pero sin antes mandar el último, los últimos mensajitos, el último saludito. Dice este lado, dice por favor, saludos para Moisés Aguirre y Lorenzo Palestino. Gracias, nombre, gracias a ustedes. Acá de este lado también dice, buenos días, mi querísimo Cuervito, espero que hayas tenido una excelente jornada. A descansarse, ha dicho. Claro, muchas gracias, mi querísima Mari. Un besote bien tronadote. Dice, te deseo un buen y rico sabadito igualmente. Muchas gracias a todos ustedes por los quienes se pusieron aquí en contacto con su servidor. Les voy a dejar esta última rola, yo con esta me despido. Muchas gracias. Se quedan con la gran programación de La Grupera, pero por el momento también se quedan con el noticiero. Buenos días, el noticiario de la gente. Yo soy Alex Sánchez del Cuervo, y si Dios lo permite, nos escuchamos al ratito en punto de las 6 de la tarde. Tenemos una cita tuya, así que no me quedes mal. Te sigo esperando. No le cambies, cuídate mucho, que tengas un excelente sabadito. A descansar se ha dicho, a todos los que ya se regresan a la casita, un sueño reparador, que descansen, y a los que apenas inician labores, pues que tengan un excelente turno. Cuídense mucho. Estás en el Grupero 89.3. ¡Vámonos! ¡Buenos días!

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1: Fuerte percance vehicular en el periférico y 16 de septiembre, hay personas sin vida. Muy buenos días, este es el radar de las 6 de la mañana de este sábado 9 de mayo. Y le estamos informando completamente en vivo que en estos momentos, nos dice la red, hay un fuerte percance vehicular en el periférico ecológico, ubiquémonos a la altura de 16 de septiembre, en el sentido que recorre hacia la Volkswagen. Ahí hay un fuerte percance vehicular donde habría personas fallecidas, y esto nos dice la red.
2: Así es, hacia la Volkswagen. Exactamente, es un mini coupé, y vi dos, pues ya están tapados, dos cuerpos. Ahí ya hay, pues, ni modo, les tocó y no llegaron al 10 de mayo. Buen día.
1: No llegaron al 10 de mayo, nos dice, lamentablemente, las autoridades trabajan en el lugar.
3: Y con un avance del 98%, el puente de la transformación en San Baltasar Tetela hacia Los Ángeles Tetela ya no dependerá de la panga para cruzar, esto advirtió el gobernador Alejandro Armenta.
1: El alcalde Pepe Chedraui informó que mantiene un operativo permanente de vigilancia en el mercado Morelos. Dos presuntos responsables fueron detenidos tras el ataque armado.
3: La presidenta municipal de Zacatlán, Betty Sánchez, inauguró el Centro de Salud Socioemocional, el CEMUSE, primero en su tipo en un municipio de Puebla que atenderá la salud emocional. Además, se formó un tornado en Cuyoaco, acompañado de fuerte granizada. Las autoridades de Protección Civil, junto con las municipales, recorrieron la zona y no reportaron daños materiales ni personas lesionadas. Actores del Club de Cuervos, Yanis Guerrero y Alocian Vivancos, participarán en el Summit 2026 de la Universidad del Deporte del Estado de Puebla, que se realizará en el Estadio Olímpico Ignacio Zaragoza. La Secretaría del Bienestar del Ayuntamiento de Puebla y la UPAEP firmaron un convenio y estudiantes del área de la salud participarán en las jornadas imparables. El programa Tlaxcala Lea a las Mujeres recibirá recursos para imprimir 5,000 ejemplares de su antología colectiva. Tras un reconocimiento nacional de la Secretaría de Cultura Federal, Avelina Martínez, artesana de Xochimilco, participa en el encuentro artesanal del Valle de Atlixco con piezas elaboradas en telar de cintura. Pidió valorar el trabajo detrás de cada creación. Rubén Luna de Jesús, productor de la comunidad de San Agustín en Atlixco, informó que aumentó la demanda de flores aromáticas como el epazote, perejil y la hierbabuena. Adriana Zárate, encargada de la Dirección de Gestión de Riesgos en materia de Protección Civil, recomienda evitar la exposición al sol entre las 11 y las 16 horas para evitar un golpe de calor. Tómelo usted en cuenta. Inauguraron la exposición Visiones del Patrimonio en la CEMIC Puebla. Esta Cámara Mexicana de la Industria de la Construcción muestra de acuarelas sobre edificios históricos. El sector constructor reafirma así su compromiso cultural. La bancada del PT todavía no define su postura sobre la reforma en infancias transgénero, dijo la coordinadora de los diputados locales, Esther Martínez. 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Ahí le estamos informando que la Profepa clausuró totalmente una planta extractora de aceite de palma en Tapachula por realizar descargas de aguas residuales sin autorización. En la operación digital, Guillermo Báez. Esta mañana le informamos
1: Odilon Larios
3: y Rafael Tellez Morales. Buenos días.
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0: las 6:04, momento de escuchar la voz del INE.
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8: Buenos días, el noticiario de la gente, con el equipo informativo más importante de Puebla y Tlaxcala, por la Grupera 89.3 FM, Red Ciudadana 1120 AM, la HR 1090 AM, y para todo el mundo en 5radio.com.mx. 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

0: Ahí está, una felicitación para todas las mamás por adelantado. En este 9 de mayo tenemos muchos, muchos saludos, pero a todas las vamos a intentar saludar. Aquí nos dicen desde muy temprano, mira, ¿le puedes dedicar, por favor, la de Madre de Menudo a la señora Marielena Martiñón, para Marta Aldama y para Maite Montiel? Son las mamás que tenemos en la familia. Un abrazo para todas ellas, algunas ya están en el cielo, y como la mía, y les dedicamos esta canción.
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2: Y son 6:08 en este momento. También nos está pidiendo aquí un buen amigo, el comandante Juan Manuel Vivar, nos dice que si se podría poner las mini mañanitas para festejar a su querida esposa, que es la señora Paola Aburto, está cumpliendo hoy sábado 9, está cumpliendo años, y por ello dice que la felicitemos, y con mucho gusto la felicitamos, amigo, que sean muchos años más de vida, llenos de muchísima salud, de cariño de toda su familia, que la pasen muy bonito el día de hoy. Seguramente habrá alguna comidita ahí, el pastel tradicional, y pues será un fin de semana de muchos festejos con esto y con el Día de la Madre mañana. Así es que la pasen muy bonito en familia, que sean muchos años más para la señora Paola Aburto, que está cumpliendo 52 años, y de verdad, siempre que uno dice que sean muchos años más de vida, está pensando uno en que sean muchos años, pero con mucha fortaleza, mucha salud, porque de ahí parte todo para que podamos ya nosotros pues dar la pelea en el día a día y ser felices. Y nos están confirmando que al menos es una persona sin vida en este percance vehicular que le estábamos dando a conocer en el radar. Le señalamos que nos está indicando la red que en el periférico ecológico y 16 de septiembre, en los carriles que van hacia la Volkswagen, para que nos ubiquemos, ahí hubo un choque, una colisión, y nos dice una persona que pasaba por ahí, miembro de la red, que se percató de al menos dos cuerpos ya cubiertos, es lo que nos dice. Sin embargo, los reportes iniciales hablan que al menos es una persona sin vida, pero vamos a escuchar lo que nos decía la red.
3: Así es, hacia la Volkswagen, exactamente, es un mini coupé, y vi dos, pues ya están tapados, dos cuerpos, ahí ya hay, pues, ni modo, les tocó y no llegaron al 10 de mayo. Buen día.
2: Oiga usted, pareciera muy cruel lo que dice el amigo de les tocó y no llegaron al 10 de mayo, pero ¿qué certeza tiene? Y qué certeza en el sentido de que hay que cuidarnos precisamente todo el tiempo, pero en especial cuando hay algún tipo de festividad, porque sabemos que hay quien va, ingiere bebidas embriagantes, ya con algunas copas encima, se sienten que son conductores de la Fórmula 1, van a exceso de velocidad y terminan impactándose y en ocasiones incluso llevándose pues a otras personas ahí con ellos. Pues suena muy cruel, pero también es verdad y muy lamentable. Ya no llegaron al 10 de mayo, estas personas. Están trabajando ahí los amigos de la Policía de Caminos para llevar a cabo los peritajes y el levantamiento del cuerpo o cuerpo según corresponda. Estamos esperando el reporte oficial, pero qué penoso que ocurran ese tipo de accidentes, Rafa, y cada que hay una fecha festiva, pues solemos narrar ese tipo de cosas, Rafa.
0: Sin duda, exactamente, como bien lo dices, y él hace la referencia porque pues todos estamos pensando en el 10 de mayo, en qué, a dónde vamos a ir, cómo lo vamos a planear. Usted puede compartirnos, si nos hace favor, cómo le hace, cómo se ponen de acuerdo, si son varios hermanos, festejan juntos, salen juntos. Pues en este caso, estas dos personas, pues ahora sí que los planes que hayan tenido ya se acabaron, y por eso hace referencia el redescucha a eso. Dice, ya no llegaron al 10 de mayo, que es una fecha siempre bien importante entre los mexicanos, en familia, en las familias calles de Puebla, y que pues lamentablemente en este caso estas dos personas en un Mini Cooper ahí en el Periférico Ecológico pues se acaban de accidentar, y le tenemos ahí todos los detalles ya en nuestras redes sociales, @la red 5 radio. Cuando son las 6:12, adelantarle que de acuerdo a los últimos reportes ya están agotados los boletos para ir a ver la pelea de Julio César Chávez contra Jorge Travieso Arce. Y es que ayer en la ceremonia de pesaje, la verdad es que viejos los cerros, los dos se ven en buen estado, se ven en buena forma. Apenas está un kilito más pesado Jorge que Julio César. Julio César Chávez es mucho más grande que él, pero los dos pasaron por ahí de los 64 kilos, o sea, dan el peso para boxear, se van a subir al ring, no cualquiera lo hace. Ya vimos que sí lo hace cualquiera con la función que hicieron allá en la Arena Monterrey, y que también fue un éxito, hay que decirlo. Este Poncho de Nigris, la familia de Nigris, de por sí lo que toca, parecen el Rey Midas, lo hacen oro. Pero en esta es una pelea, si bien de recuerdo y de exhibición, mucho más seria, o sea, sí son boxeadores.
2: Mira, son de dos personas que fueron campeones mundiales, Rafa, ¿no? Y el otro es nuestro máximo estandarte en el pugilismo, ¿no? Ves a Julio César y te da orgullo todavía, pese a todo lo que envolvió su vida no profesional en el boxeo, afuera de los cuadriláteros. No fue lo más ejemplar, pero además, él lo asume como una pelea también, asume

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3: Mucho cuidado. Sin embargo, yo voy con el champ. O sea, yo voy con...
4: Todos vamos con el champ.
3: Julio César,
4: y el mismo travieso lo sabe, ¿no? Que ahí lleva la despedida con el público. Pero ¿sabes qué? Son dos tipos que se quieren mucho, Rafa, también bajo, abajo del cuadrilátero, que se llevan muy bien. Y entonces, pues siempre es una pelea de exhibición, porque de técnica los dos saben mucho en este caso, y se van a dar ahí pues unos trancazos buenos, pero además con muy buenas hechuras, Rafa.
3: Sí, además con una buena causa, es contra las adicciones el tema. ¿Por qué? Porque Puebla podría tener un centro contra las adicciones. Yo no sé si sea del pool de los que tiene Julio César Chávez. Julio César Chávez también tiene siempre la disposición de abrir más centros contra las adicciones. Él ha sufrido muchísimo en este tema, no solo en lo personal, sino hasta en lo familiar. Y fíjate que conocemos toda su historia, pues porque él mismo la ha hecho pública.
4: Y la cuenta.
3: Pero, lamentablemente es una de las disciplinas marcadas por ese tema de las adicciones. Es el cuarto, 6:15, y casi nadie se salva. Yo no digo que Jorge también tenga su tema, pero el Champ sí lo tiene. Y yo fui a una conferencia donde él empezó la conferencia y dijo: ustedes saben de mi caso, saben de lo de mi hijo, el mayor, Julio César. ¿Qué creen? Mi hijo, el menor, el que sigue, también tiene adicciones. Y por si no lo saben, mi hija, no me acuerdo cómo se llama, también tiene las adicciones. La acabo de ir a sacar del centro de que tengo en Culiacán, y mi hija está de regreso, está bien conmigo, está contenta, etcétera, etcétera. Entonces es una historia, mira, dio el travieso 68.5 y el champ 67.5, es un kilo de diferencia nada más. O sea, los dos están en el peso, y el mensaje es ese, ¿no? Que usted todo lo que... Porque también se habló mucho de los precios, si bien había boletos poquito menos de los 400 pesos, hay unos que se fueron hasta 2,500, entonces...
4: Todos quieren ver la pelea.
3: Exacto,
4: ¿no?
3: Es una pelea que llamó la atención. La tenemos hoy aquí en Puebla, en el gimnasio Miguel Hidalgo, súper reacondicionado este escenario, para que se la pase usted muy cómodo, y sobre todo para una pelea de boxeo, es un escenario donde el que esté hasta arriba y el que esté en medio lo va a ver perfecto.
4: Y mira que además otro componente es el extraboxístico que ya señalas, pero también el hecho de que son dos tipos con una humildad, Rafa, vienen desde abajo, tanto Chávez como el propio Travieso, y ambos los hemos visto en sus diferentes plataformas digitales, en las entrevistas que conceden, en donde te dicen cómo fueron creciendo ellos. Por ejemplo, el Travieso cuenta que en alguna ocasión, cuando iniciaba y había un campeón, lo llevaron a acompañar a ese campeón y a otro que era como de sus patrocinadores, a comprar relojes de lujo, y le decían así como que agarra el que quieras. Estamos hablando de relojes de 10,000, 20,000 dólares, ¿no? En aquel tiempo. Y que él fue y agarró un Casio. Dice, porque es el que me merezco ahorita, y porque no puedo llegar a mi casa donde falta la comida, donde no hay dinero, con un reloj de 10,000 dólares, mientras en la casa no tienen. Cuando me lo gane, entonces lo voy a tener. Sí, ahora ya tengo una colección de relojes, ¿no? Pero ya se los ganó. Entonces, sí, claro, ahí te habla de mucha personalidad.
3: Exactamente, y que comparten, te digo, muchas cosas que algunos otros no comparten o no compartimos. Y ellos pues lo hacen así abiertamente. Este es también, como bien lo dices, un ingrediente adicional de ir a ver a dos personas que están abierto de capa, pues para platicar con todos ustedes, así como lo hacemos a diario aquí en la red, y que usted nos hace favor siempre de compartir sus comentarios, que son los mejores, al 22-22-38-29-90. Pues así como nos avisa de accidentes y todo, hay personas que también nos han compartido lo que les pasa en lo personal, lo que planean hacer o lo que necesitan, ¿no? Eso es lo que nos da mucho gusto. De que usted esté conectado con la información siempre desde temprano, y recordando que los sábados también hay noticias. Y ya lo vio, arrancamos con esto del accidente allá en el periférico ecológico, y suplicándole a usted, maneje con mucha precaución. Estamos viendo las máquinas repavimentando gran parte de la ciudad. Esta obra en especial, la de la Diagonal Defensores de la República, la está cuidando muchísimo muchísimo el gobierno del estado, porque es una renovación total, ahora sí que de ida y de regreso, y por eso las máquinas ahora están aquí a la altura de la 18 Poniente, y ayer qué accidente increíble.

0: cómo termina el auto impactado contra el poste sobre la banqueta, a qué velocidad tenía que ir. Cuando ayer pasamos, Odilón, solo había un carril para circular, todo lo demás está, ves cómo lo pelan para echarle el pavimento nuevo, había de estas boyas naranjas para que no pases, y peor estaba la maquinota que va haciendo el aplanado, y si se ha estampado contra la máquina, o sea, ¿en qué cabeza cabe?
1: Le fue bien ahí, porque decían que estaban lesionados los tripulantes, Rafa, pero solo con golpes, ¿eh? Eso les fue bien, porque ya lo señalas, perdieron el control e hicieron el trompo, y entonces pues ahí puede pasar cualquier cosa, ¿eh? Y si no llevas el cinturón,
0: ya vimos lo que pasó con el otro que estaba en la autopista y a la altura, sí, de San Felipe, que no llevaba el cinturón. Nos queda claro, nadie nos lo ha dicho que así fue, pero imagínese si del un carril al contrario salió volando y terminó muerto, sí, pues no llevaba el cinturón. Tenga usted mucha precaución, cuídese, que sea de verdad de festejo. Las recomendaciones que vienen por parte de Profeco y también del Buen Consumidor, pues ya donde vaya usted pregunte bien de a cómo está hoy, cómo va a ser, ya viene incluido el servicio, para que no haga usted corajes a la hora de llevar a mamá a pasear y estarle invitando, no sea, ya sea el desayuno, la comida o la cena. ¿No?
1: Pues sí, no, hay que estar siempre atentos con esta situación. Usted que cuenta siempre con mamá, aquellos a los que ya no la tenemos, pues hay que llevarles flores, hay que honrar la memoria de nuestras queridas madres, y pues siempre, no es para ponernos tristes, porque cuando estuvieron con nosotros siempre nos dieron todo y nos hicieron muy felices. Habrá sus excepciones, porque seguramente ahorita la red siempre nos escribe contándonos algunas otras historias que son muy tristes, pero la mayoría pues tuvimos unas madres que la verdad pues se ganaron todo nuestro amor y cariño a pulso, momento a momento, y entonces pues más que estar tristes porque ya no están, estamos pues bueno, rememorando aquí, recordando con todo el cariño las vivencias que tuvimos con ellas, los momentos que nos hicieron muy felices, y así es como las debemos y las queremos recordar. Rafa, y si me permiten, vamos con más información. Nos dice aquí esta persona que pues hay que despertar a la gente del Oxxo, porque luego van a comprar en las noches y no los atienden. Mira, esto es lo que nos dice.
2: Señor Odilón, muy buenos días. Oiga, a ver si nos puede echar la mano. Los Oxxos en la noche, no hay quien despache, están durmiendo los trabajadores. Fui al del entronque, los dos que están en el entronque junto al Electra del entronque, nadie salió. El de Colombres, nadie salió. El de Diagonal y la 18 de noviembre, durmiendo. Hay gente que pide cosas en la noche para comprarles y llevarles por medio de plataforma, y no hay quien despache. Toca uno casi tirándoles la puerta y nadie sale.
1: Pues oiga, esto es algo muy cierto, y usted dirá, pues bueno, a lo mejor nada más quieres comprar cervezas o algo en la noche. No, a veces se requiere algo, por cuestiones de salud, por cuestiones de alguna urgencia, no tienes agua, quieres agua. A mí ya me tocó ir por agua en la madrugada porque resulta que no me di cuenta, ya no tenía y fui a comprar agua. Y a mí sí me han atendido, pero aquí dice ese señor que fue a tocarles a varios y que no atendieron. Hay que estar más atentos, amigos, ahí de los Oxxos. Sabemos que chambean mucho, pero pues hay que estar atentos. Y cierran precisamente para que no les roben, ¿no? Antes podías entrar en la madrugada, te servías tu cafecito, lo que ibas a comprar, pero ahora por los robos ya tienen que cerrar. Entonces, pues hay nada más atención para atender a los clientes.
0: Exactamente, ¿no? Si alguno se va a echar una pestaña, pues el otro que esté despierto, ¿no? Que estén atentos, porque mire ya lo que le pasó a este redescucha, en varios y a todos los encontró dormidos. En la información nacional, cuando son las 6:23, le tenemos que el titular de la SEP, Mario Delgado, insiste en que el curso escolar va a terminar el 5 de junio. Y que solamente está pendiente la fecha del regreso para el próximo ciclo escolar. Vamos a ver cómo le va a Mario también con esto. Pues parece hay una disputa, ¿no? Mientras la presidenta, que es la máxima autoridad, dice que no, que está todavía en análisis, el señor dice que no, que ya está hecho. La Fiscalía General de la República logró que un tribunal dictaminara que la residencia de Emilio Lozoya, quien es un exdirector de Pemex, perdiera esa propiedad en favor del Estado. La propiedad está valuada en 51 millones de pesos la casita.
1: Como la tuya, ¿no, Rafa?
0: Mazo, ahí va, 51 millones de pesos la casa de Emilio Lozoya. Vaya que la ahorró, ¿eh? Donald Trump insiste en decir que los cárteles gobiernan México y que nadie más lo hace. Además dijo que el problema quedó resuelto por mar y que lo harán por tierra muy pronto. Esa suena bastante feo, y sobre todo porque el hombre sí lo hace. La FIFA adelantó que en la inauguración del Mundial estarán presentes Alejandro Fernández, Belinda, Danny Ocean, J Balvin, Lila Downs, Los Ángeles Azules, Maná y Tila. Esto es el 11 de junio para la inauguración. Yo no veo ahí a Shakira, ¿no? Vemos a nuestra Belinda, bendito Dios. En las internacionales, el portavoz de la Cancillería de Irán acusó a Estados Unidos de violar el cese al fuego tras el intercambio de fuego en la zona del estrecho de Hormuz. Posteriormente, Trump llamaba a firmar un nuevo protocolo asegurando que seguiría el cese al fuego. La verdad es que Estados Unidos ya se hizo de este estrecho y pues los primeros que lo van a negar siempre va a ser Irán, pero el mundo es testigo de que esto está ocurriendo. En plena crisis del gobierno de la Gran Bretaña, de Keir Starmer tras la derrota de su partido laborista, pero pese a todo, dijo el funcionario que no renunciará. En el frente entre Rusia y Ucrania, ambos países se acusan de violar el cese a fuego unilateral de Moscú, mientras acatan la tregua dictada por Donald Trump con intercambio de prisioneros de guerra. El Papa León XIV dijo sentirse bendecido al cumplir ya un año de su pontificado. Ha intentado reconciliar a la iglesia internamente y reconciliar a las religiones. Esto es lo que opinan los expertos. Y pues si usted no ordena otra cosa, le tenemos también que Laura Fernández asumió la presidencia de Costa Rica. Dijo que no le temblará la mano para enfrentar al crimen en su país. Indudablemente allá en Centroamérica, uno de los países más avanzados es Costa Rica y nos da siempre un ejemplo en toda materia. Ojalá también sea en materia política con este nuevo régimen que tienen o con esta nueva autoridad. Son las 6 de la mañana con 25 minutos.
3: Defender la Constitución, las leyes de la República y cumplir fielmente los deberes de vuestro destino. Sí, juro, no me temblará el pulso para enfrentar al crimen organizado. Asumiré con responsabilidad el liderazgo de esta lucha. En una firme respuesta. Una respuesta de mano dura.
0: Ahí está respondiéndole a su pueblo, ¿no? Que le pide mano dura contra el crimen organizado. Yo le voy a recordar, yo no conozco Costa Rica, pero sí conozco mucho de su cultura y conozco a personas de allá. Y es un país de verdad con mucha, mucha educación, con mucha cultura, y que sus habitantes están muy atentos de la política, sin tener que involucrarse en partidos ni tomar bandera. Al contrario, lo hacen porque les preocupa que haya una buena administración en su país, y por lo que estamos escuchando ahorita con la al rendir protesta ya como presidenta de Costa Rica, a esta señora Laura Fernández le están pidiendo que afronte al crimen organizado, un mal que tenemos en el mundo, y que Costa Rica, ahí estamos escuchando el primer mensaje al asumir el poder su presidenta, es que no le temblará la mano para enfrentar al crimen organizado, ¿eh? Que se escuche fuerte y claro ahí desde Costa Rica lo que están haciendo estas naciones. Y en cuanto a la información, si usted no ordena otra cosa, nos vamos ya con lo que hemos preparado para esta mañana, y es que tenemos un avance hasta del 98% en el puente de la transformación allá entre San Baltasar Tetela y Los Ángeles Tetela. Ya no dependerán para su traslado de La Panga para cruzar, es lo que advirtió el gobernador Alejandro Armenta.
4: Esta obra es una obra de justicia, la solicitaron hace 70 años. Y los gobiernos decían, no, son puros indígenas. La población que vive ahí es 80% indígena. Que vayan a darse la vuelta, les decía. Una hora y media. Imagínense un piquete de alacrán, una mujer embarazada, imagínense una persona con problema cardíaco, un infarto. Bueno, La Panga se hundió varias veces, hay muertos ahí por la negligencia de gobiernos y la indiferencia de gobiernos. Nosotros la empezamos a construir en el primer año. Ahí está, junto con el gobierno municipal de Puebla. Ahí está. Se van a hacer un minuto pasando lo que antes era hora y media. Es obras, obras de justicia, obras. Este es el humanismo mexicano y la bioética.
0: Y la verdad es que cuando ustedes vayan por aquella zona ya no lo va a reconocer, ¿eh? Es un puente que no nos imaginábamos que se podía construir y se construyó. Y los primeros agradecidos serán los de los vecinos de toda aquella zona de esas juntas auxiliares, que yo les recuerdo es Puebla capital, ¿eh? O sea, todo en torno al lago de Valsequillo es Puebla capital, y muchas de estas personas estudian, trabajan y se trasladan todos los días a esta ciudad, y de por sí ya se encuentran con un tráfico ahí muy difícil en el hoy llamado Carlos Camacho Espíritu, antes Boulevard Valsequillo. Imagínense ya desde salir que pase la panga o a ver si me ganó y ahora me voy a dar toda la vuelta por la carretera, y luego una carretera que era muy peligrosa si no la conocías. En este caso, el Puente de la Transformación en realidad les va a transformar la vida ahí a todos los vecinos, y vamos a estar pendientes porque está a punto de ser entregado y ya todos lo vamos a conocer, ahora sí que de viva voz. Es la media, 6:30 a.m.
1: Y son 6:30 a.m. Fíjate, Rafa, que nos está llegando el reporte, más reportes de la red sobre este hecho que ocurrió ahí en el periférico, donde nos dicen que son puras mujeres las afectadas, 2 lesionadas, y también la persona que pierde la vida es una mujer, y muy joven, 33 años de edad. Las lesionadas en este percance, que fue un Mini Cooper, el Mini Cooper termina perdiendo el control, la conductora termina invadiendo el carril contrario, se pasa desde el carril de izquierda al carril de extrema derecha, impacta a otro vehículo y también impacta contra la barra metálica de contención. En estos hechos pierde la vida una mujer llamada Jessica, de 33 años de edad, con domicilio en Lomas de Angelópolis. Y las lesionadas son Sinri Suriel, de 23 años de edad, y Rosa Ivón, de 41 años de edad, así como un masculino también lesionado. Él es Carlos Eduardo, de 29 años de edad. Aquí no sabemos si él es el que iba conduciendo o alguna de las mujeres, pero habría perdido el control el conductor o conductora de este vehículo Mini Cooper, y así es como pues deriva en este percance que deja a los 3 lesionados, otro vehículo involucrado y una persona sin vida. Lamentablemente no se menciona hasta el momento si iban pues bajo los efectos de alguna bebida embriagante, esto lo decimos por la hora, y ¿a qué velocidad iba? Seguramente si iba a alguna velocidad inmoderada. Ahí está la actualización de este percance vehicular ahí en el periférico ecológico. Y vamos con más información, son 6:32 a.m. La presidenta municipal de Zacatlán, Betty Sánchez, quien nos acompañó esta semana aquí en el estudio, y donde nos trajeron, por cierto, unos ricos panecitos de allá de Zacatlán. Muy, muy, muy buenos. La presidenta Betty Sánchez, allá en Zacatlán, inauguró el Centro de Salud Socioemocional, el CEMUSE. Y esto es muy importante porque pues están tratando ya las enfermedades que tienen que ver no solamente con aspectos somáticos, sino acá psicológicos. Y esto es muy importante, que este tipo de servicios se acerquen a los diferentes puntos de la entidad, en este caso a la Sierra Norte. Primero, es el primero en su tipo en el municipio, en un municipio de Puebla, el cual atenderá esta salud emocional. Y diríamos que mucho de esto estaría enfocado a los jóvenes, pero no, muchos adultos también necesitamos, claro, y requerimos de ese tipo de atenciones. Entonces, qué bueno que cada vez haya este tipo de servicios especializados, más allegados directamente ahí donde están las personas, donde lo necesitan. Muy bien allá por Betty Sánchez en Zacatlán, que están inaugurando este CEMUSE, así que vayan y hagan uso de él,
0: por favor. Exactamente, a mí me llama la atención que es el primer municipio que lo consigue, además de el nombramiento que acaba de tener como el mejor pueblo mágico para que puedas realizar tu boda, por si te animas, es en Zacatlán, pues otra vez, que cuesta otra fiesta. Y tuvo de invitada principal a la presidenta del sistema estatal DIF, la señora Ceci Arellano. Tuvo también a la directora del CEPOSAMI, que la conocemos, Umi Choda, porque el CEPOSAMI aquí en Puebla capital ha sido todo un éxito. Todo un éxito, tanto Odilón, que ya está la agenda llena para las citas. O sea, ¿cómo andamos de la salud mental? Muchos van a decir, no, Rafa, no podemos andar tan mal. Créame que así como ejercitamos el cuerpo y tenemos en lo físico una mejor condición, también en lo mental hay que ejercitarlo, aunque usted no se sienta enfermo. Entonces, el CEMUSE, este es el primero en su tipo en todo el estado, se va para Zacatlán, ¿eh?
1: Ojalá y lo repliquen más municipios, ¿no?
0: Claro.
1: Porque de verdad, sí, Rafa, y sabes que ahorita que dices que es el primero y que lo necesitamos mucho, hay que también destacar que la sociedad, los individuos, las personas, cada vez están más receptivos a decir, sí necesito la ayuda psicológica, porque nuestras generaciones, Rafa, eran muy renuentes, ¿eh?
0: Sí, decían que no, eso para los loquitos, ¿no? Sí. Llévatelos al batán.
1: Yo estoy bien, ¿no?
0: Llévatelos al batán. Ahora quisiéramos ir todos al batán, no a quedarnos claro, pero sí atendernos. Vamos a escuchar parte de esta ceremonia que se desarrolló allá en Zacatlán con este que nos ha llamado la atención, el primer CEMUSE que existe en un municipio poblano. Bueno, es parte de lo que se escuchó allá, por parte de Zacatlán, una felicitación, como bien lo decías, bien atinada esta decisión de la alcaldesa Betty Sánchez para inaugurar este centro de salud socioemocional. Y también le vamos a confirmar esto que pasó y que le reportábamos ayer oportunamente. Usted nos puede seguir en nuestras redes sociales, en toda la multiplataforma de Cinco Radio Comunicación Efectiva, y se dará cuenta del tornado, como lo vemos luego en las películas, que se formó allá en Cuyoaco. Y fue acompañado de una granizada espantosa. Las personas de inmediato fueron asistidas por elementos de protección civil para recorrer la zona junto con las autoridades municipales, y se dejó en claro que no hubo ni daños materiales ni lesionados.
1: Cayó una granizada en aquella zona, Rafa, en Acatlán de Osorio, donde también hubo algunas caídas de techos de lámina. Hay que tener mucho cuidado, sabemos que en algunos casos pues son estructuras muy bien construidas que sin embargo por la fuerza de estos fenómenos naturales terminan colapsando, pero en algunos otros casos pues son estructuras que estuvieron colocadas al ahí se va, ¿eh? Entonces hay que siempre hacer las estructuras de muy buena calidad, de muy buena hechura para evitar este tipo de situaciones. Ayer fueron varias las láminas luego de que cayera la granizada, pero este es impactante cómo se ve el tornado, ¿eh?
0: Y los que lo hemos visto en la película, pues sí te da miedo, porque ya esperas a ver ahí en las alturas, pues los camiones, las vacas. Bendito Dios, no fue así, no era con esa fuerza, pero sí te puede causar algún daño, ¿no? Ahí están las personas corriendo en Cuyoaco, y este video que la red nos compartió de manera oportuna y que usted puede consultar en nuestras redes sociales. Y ahora vamos a presentar, Odilón, tú querías hablar del Club de Cuervos.
1: Pues fíjate que los actores del Club de Cuervos, Yanis Guerrero y Aloysán Vivancos, van a participar en el Summit 2026 de la UDEP, que se realizará en el Estadio Olímpico Ignacio Zaragoza. Sin duda, una de las series mexicanas de esta plataforma, hay que decirlo, Netflix.
0: Si tú quieres así muy bien hecha, yo digo que sí, estaba bien hecha, y que sí despertó interés, ¿no?
1: Mira, Rafa, te exige la plataforma ciertos estándares de calidad, ¿no? Para empezar. Entonces, que te vaya a presentar cualquier cosa que por lo menos bien hecha está. Ya de ahí que si
0: está, ¿te gusta o no?
1: ¿Te gusta la historia, el trama? Puede ser que no, pero
0: ellos son actores. Sin embargo, sí tienen, durante la serie, sí tienen mucho que platicarte del fútbol. Ellos analizaron los temas que hay al interior de un club, de un equipo de fútbol, y los proyectaron de manera excelente.
1: Y hasta parecía que estaban retratando algunos equipos de la Liga Mexicana, ¿no? Sí. Cómo se mueven ahí como familia, luego como mafia, luego como hay como Dios les da a entender, ¿no?
0: ¿Cómo les faltaba la franja?
1: ¡Oye!
0: Vamos a escuchar
1: No lo pensaste. Lo dijiste.
0: Vamos a escuchar a Yanis Guerrero. Escúchalo, hasta hablan como futbolistas.
5: Thank you. Hola, yo soy Yanis Guerrero. Y si logro tirar esta cosita, que voy a poner aquí en un lado. Desde esta distancia. Entonces nos vemos en Puebla el 26 de mayo para hablar de fútbol. ¡Fallo!

0: estaremos en Puebla el 26 de mayo en el Rector Solís para hablar de fútbol en el Summit. El grito que nos une, Puebla, amigos.
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3: Pues ahí mira, están. Mira, Rafa, y ya, fuera de WhatsApp, pues te digo, sí es una serie que sin ser algo que digas que, por ejemplo, a mí que no es ese tipo de series que me atraen para ver, sí la disfruté cuando veía los capítulos con mi esposa y en la casa, porque aparte es un humor muy a la mexicana, y entonces lo entiendes y sí terminas carcajeándote, ¿no? Y además ahí son muy buenos actores, ¿eh? También hay que decirlo.
4: Y sí se grabó parte de la serie aquí, ¿eh?
3: O sea, el sí, recordemos, pues, recordemos.
4: Sucede varias veces. Y pues mira, algunos de ellos, pues se, yo creo que como buen actor tienes que abrazar tu personaje. Estos hombres ya se sienten parte del fútbol. Entonces, como tal, los invitaron para este Summit 2026 que tendremos en la Universidad del Deporte, cuyo rector, el Chelis, los contactó y los tiene confirmados a Yanis Guerrero y a este...
3: Oye, y si los trae el Chelis, quiere decir que sabe que van a aportar algo, ¿eh?
4: Por supuesto, sí. Por supuesto. Pues esto es lo que dijeron respecto a su presentación aquí en Puebla.
5: Si te gusta el fútbol, entonces es por aquí. Soy Alocian Vivancos y te quiero invitar al Summit, el grito que nos une en Puebla. Gracias al rector Chelis por la invitación. Vamos a estar hablando de fútbol de verdad, que nos ayude de verdad, de cultura, de pasión, de historias y todo lo que viene con el Mundial 2026. Te veo el 26 de mayo.
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6: Buenos días, escuchando a la gente. El Santo y el Milagro con el Padre Sergio Valdivia.
9: Hoy celebramos al Beato Alexandre Ruesu, nativo de Sulicia Campier Meaux en Rumania, hijo de un sacerdote de rito greco-católico. En 1903 se trasladó a la ciudad de Budapest para cursar sus estudios de teología, materia en la que obtuvo el doctorado. Recibió el orden sacerdotal en 1910. Fue catedrático en la Academia Teológica de Blach. Se le designó secretario metropolitano en 1920 y 3 años después canónigo del capítulo metropolitano. Tiempo después, por sus méritos, se le consagró obispo de Maurur. En 1946, el sínodo metropolitano eligió al obispo Alexandre Ruesu como metropolitano. Su rango fue reconocido por el Vaticano, pero no por el Estado rumano. Por sus constantes reclamos al gobierno dictatorial fue arrestado en 1948 y llevado a la comuna de Dragoslave, en la parte inferior de los montes Cárpatos del Sur. Posteriormente se le confinó al monasterio de Candrusí, vecino a Budapest. Después recorrió varios presidios hasta llegar a Gerla, en Transilvania. En 1957 se le acusó de traidor por su fidelidad a la Iglesia, sus demandas de libertad civil religiosa y respeto a los derechos humanos, y fue condenado a 25 años de prisión. En 1963, su salud, mermada por las inhumanas condiciones de su cautiverio, no resistió. cayó enfermo y falleció. Fue beatificado como mártir el 2 de marzo del 2019 por el pontífice Francisco.
6: Un día como hoy en la historia.
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11: El 9 de mayo es el 129º día del año en el calendario, el 129. Quedan 236 días para finalizar el año. Es 1605, en España se publica la primera parte de El ingenioso Hidalgo, Don Quijote de la Mancha. En 1901, en Nueva York, se genera pánico por la baja estrepitosa de acciones en Wall Street. Para 1949, Raniero III de Mónaco se convierte en el Príncipe de Mónaco. 1986, en México, después de 86 años en operación, cierra sus puertas la fundidora de fierro y acero de Monterrey. En 1990, el cantante mexicano Juan Gabriel realiza el primero de 4 exitosos conciertos consecutivos en el Palacio de Bellas Artes. En 1994, Nelson Mandela es investido como el primer presidente negro de Sudáfrica. Un día como hoy en la historia, nace en 1860 Matthew James Barry, novelista y dramaturgo escocés, creador del personaje de Peter Pan. En 1874 nacería Howard Carter, arqueólogo y egiptólogo británico. En 1883, José Ortega y Gasset, filósofo español, exponente principal de la teoría del perspectivismo y de la razón vital e histórica.
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11: En 1912 nacería Pedro Armendáriz. James L. Brooks, productor y guionista, conocido por su trabajo en Los Simpson en 1940. Es cumpleaños del músico Billy Joel. La actriz mexicana de origen argentino Christian Bach vería la luz en 1959. Celebra su cumpleaños David Gahan, cantante británico de la banda Depeche Mode. Y también está de fiesta la cantante española Bebé. Un día como hoy en la historia fallece Paul Gauguin, pintor postimpresionista francés. Enrique Lucero, actor mexicano, quien interpretó la muerte en la cinta Macario, muere en 1989.
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11: El cantante y compositor y pianista Little Richard fallece en el 2020. Es el Día de Europa, Día de la Victoria sobre el Nazismo, de las Jornadas de Recuerdo y Reconciliación en honor de quienes perdieron la vida en la Segunda Guerra Mundial. Y es el Día de Goku en Japón. Un día como hoy en la historia, 9 de mayo.
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Claro que sí, ahí está el buen José José, también tiene la canción para las mamis. Y tiene muchas más rolas, la verdad. Y esta está imperdible para ustedes ya en este previo 10 de mayo. Para usted, querida mamacita, que nos está escuchando allá en casa.

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1: Así es, el único es el amor de mamá. 12 minutos y las 7, vamos a escuchar, este es un convenio que suena muy interesante entre la Secretaría del Bienestar Municipal y la UPAEP. Se firmó un convenio y los estudiantes del área de la salud van a participar directamente en las llamadas jornadas imparables. Conocemos siempre la disposición que tienen los estudiantes de medicina de cualquier institución, pero mucho más de la UPAEP, para atender a los ciudadanos. Y en esta ocasión, pues cuando lleguen con esas jornadas imparables, usted los va a identificar luego, luego. Esto es parte de lo que se dijo en este convenio.
2: Ya que a lo largo de los 53 años siempre ha buscado el poder hacer con otros, ¿no? Y en esta ocasión el poder hacerlo con la Secretaría de Bienestar y Participación Ciudadana, para nosotros es un canal para poder seguir aterrizando la misión de nuestra universidad. Como bien saben, los que por supuesto todos ustedes conocen a nuestra universidad, nuestro lema es la cultura al servicio del pueblo. Y a través de estos convenios de colaboración, la UPAEP hace vida ese lema de el poder abocarnos a esas necesidades de la sociedad. Y dos ideas también fundamentales en este sentido, lo es, por supuesto que ahora hablábamos de una firma de convenio que permitirá la participación de nuestros estudiantes, sobre todo de medicina, pero no se acota, ¿verdad? Sobre todo en estas jornadas multidisciplinarias, las jornadas imparables, las jornadas integrales, en donde las necesidades van más allá de una atención médica. Hay una necesidad de acompañar a la población en temas odontológicos, en temas psicológicos, en temas fisioterapéuticos.
1: Ahí está Carlos Gómez, también el titular de el Bienestar Municipal, pues buscando estos lazos, ¿no? Para que la jornada imparable sea más nutrida, sea más completa y todos lo puedan aprovechar, sin lugar a dudas. Aquí nos dicen hoy unas solicitudes de Mini Mañanitas, vamos a escuchar la voz de usted.
3: Buenos días, equipo 5 Radio. Un favor, si le pueden mandar una felicitación a mi esposo José Gregorio, que hoy está de cumpleaños, y dígale que lo quiero mucho y que muchas felicidades y que siempre, siempre va a contar conmigo. Por favor, 5 Radio, si le pone las Mini Mañanitas a mi esposo José Gregorio, gracias.

0: Son 6:52 y le estamos diciendo, le vamos a informar esto que nos dice la red. Hay un accidente en el distribuidor vial Juárez Cerdán. Urge que lleguen los servicios de emergencia y también los servicios de tránsito para que retiren la unidad. Aquí parte de lo que nos dicen.
1: Hola, ¿qué tal? Buenos días, auditorio. Reporto una camioneta blanca chocada ahí saliendo del distribuidor Juárez Cerdán, sentido de la Capu hacia Las Ánimas. Ojo, está después de la curva. O señalamiento, porque si no se van a estampar atrás de ella.
0: A ver, vamos a escuchar este segundo.
1: Urge patrulla para moverla o señalamiento, porque si no se van a estampar atrás de ella.
0: Urge que lleguen ahí para ponerle señalética y también para hacer los peritajes que correspondan por este tema. Ahí circule usted con mucha, mucha precaución para evitar ahí algún otro percance vehicular. Vámonos con Ceci Espinosa, allá en la región de Texmelucan y Tlaxcala, donde el programa Tlaxcala Lee a las Mujeres va a recibir recursos ahí. ¿Y para qué se van a ocupar esos recursos en este programa, Ceci? Explícanos.
2: Odilon, buenos días a ti y a todo el auditorio. Pues el programa Tlaxcala Lee a las Mujeres recibirá un recurso adicional para imprimir 5,000 ejemplares más de su antología colectiva como parte del reconocimiento nacional otorgado por la Secretaría de Cultura de Gobierno de México a través de Cultiva México, anunció la directora del Museo Miguel N. Lira, Gabriela Conde Moreno. Esta antología recupera textos de mujeres tlaxcaltecas escritoras que han destacado en esta disciplina. El reconocimiento también permitirá que el modelo cultural desarrollado en Tlaxcala sea replicado en espacios de Colombia y Ciudad de México, luego de que el programa ingresara al Banco Nacional de Buenas Prácticas por su enfoque comunitario, editorial y feminista. Esto es una forma de visibilizar a las mujeres a través de la lectura y que sin duda alguna, Odilón, este recurso que se va a recibir va a permitir la impresión de más ejemplares para que lleguen a escuelas y otras instituciones a fin de que la ciudadanía conozca lo que hacen las mujeres en Tlaxcala. Odilón.
0: Oye, pues qué bueno este programa, Tlaxcala Lee a las Mujeres, y que se estén destinando estos recursos para estar publicando este tipo de antologías, dar difusión a estas mujeres que tienen algo que compartir en sus escritos. Y sin duda, Ceci, pues muy merecido y también muy necesario que se dé a conocer pues las voces de estas mujeres que tienen mucho que compartir en el plano cultural, porque son, recordemos, pues en este caso, reflejo de los de las problemáticas que se enfrentan en el día a día en la sociedad en la que están insertas, Ceci.
2: Así es, Odilon, sin duda alguna es una iniciativa bastante buena y que ya escuchamos se va a replicar, por ejemplo, en Colombia y la Ciudad de México, que forma parte también de estas estrategias que ha implementado la gobernadora Lorena Cuellar Cisneros en materia de cultura y de educación, que sin duda alguna será de gran beneficio, no solo para las mujeres que escriben, sino también para que la sociedad conozca lo que viven y lo que plasman en sus letras.
0: Oye, pues qué bueno. ¿Y en esto habrá solamente cuestiones de escritoras o también se estará promoviendo ahí algunos libros o antologías de algunas pintoras, escultoras, donde se esté difundiendo, Ceci? ¿Qué se sabe al respecto?
2: Pues mira, por ahora es únicamente en el ámbito de la literatura. Se espera que en los próximos meses se sigan impulsando otras actividades, porque cabe destacar que la gobernadora ha trabajado justamente en visibilizar a las mujeres, atender el tema de la violencia, que es una situación que pues ha vivido también la entidad tlaxcalteca. Sin embargo, recordar que no solo en la literatura Tlaxcala destaca, hay mujeres que pues también lo hacen en otras disciplinas, entre ellas justamente la educación, la escultura, la pintura y qué decir también en la gastronomía.
0: Y pues ahí dándoles un no mal consejo, considero, pues hay muchas mujeres periodistas como tú, algunas otras compañeras que están ahí también insertas en la dinámica de Tlaxcala, pues ahí también si tienen algunos proyectos podrían aprovechar, Ceci, porque sin duda pues son mujeres con los conocimientos, con todas las tablas necesarias y con la calidad que les conocemos, que podrían estar haciendo pues muy buenos trabajos dignos para que puedan ser patrocinados o entrar dentro de este tipo de programas para que pues puedan exponer sus ideas. Ese sí.
2: Pues así vamos a estar al pendiente, vamos a ver también si se toman este tipo de acciones, que yo considero que la gobernadora ha impulsado justamente este tipo de actividades y sin duda alguna pues no las echará en saco roto.
0: Muchas gracias, Ceci, que tengas muy buenos días.
2: Buenos días.
3: Faltan ahora 3 minutos para las 7, momento de escuchar a mi compañera Nayeli Martínez hasta la región de Atlixco, porque tiene este encuentro artesanal del Valle de Atlixco. ¿Cómo te va, Naye? Buenos días.
4: Buenos días, Rafa, qué gusto saludarte. Como bien lo comentas, este es un encuentro que se estará realizando durante el fin de semana, así que si las personas no tienen tiempo de acudir el día de hoy, todavía el día de mañana podrán ir a lo que es Plaza de Armas, donde se están presentando diferentes artesanos. Algunos trabajan la madera, algunos otros trabajan la cartonería. Y bueno, en esta ocasión tuvimos la oportunidad de platicar con Avelina Martínez, quien es del municipio de Xochimilco, y ella mencionaba que hoy en día todavía los compradores buscan obtener un precio menor al que vale la pieza. Escuchemos.
5: Yo trabajo lo que es el telar de cintura en tintes naturales y es textil en lana. Como que nos regatean. Todavía no, como que no valoran nuestro trabajo. Piensan que el darles el precio, el pedirles un precio, un costo, piensan que está caro, pero realmente no es caro, porque todo el proceso que nosotros hacemos, pues sí, hasta todavía pues siento que les estamos dando lo justo. Dependiendo del tamaño, nos puede durar de 15, 20 días hasta un mes. Utilizo lo que es 100% lana y los teñidos igual son 100% tintes naturales, son colores únicos. Utilizo lo que es flores, cortezas, hojas, grana, cochinilla y añil. Como colores únicos, son piezas únicas porque son irrepetibles.
4: Y es que mencionarte, Rafa, que principalmente estos artesanos llegan a tener que trabajar más de un mes una sola pieza, y bueno, sabemos que el costo va principalmente en este tipo de productos desde 1,000 hasta 4,000 pesos. Muchas veces la gente no quiere pagarlos, pero sí buscan, bueno, pues disminuir o no valorar tanto el trabajo que ellos realizan, Rafa.
3: Sí, porque lamentablemente, pues como se permite, o digamos hay esa opción, ahí estamos regateando, y tómelo en cuenta siempre cuando es una artesanía, así su nombre lo lleva, es un arte único, hay que reconocerle como tal, y el primer reconocimiento que podemos hacer es encubrir y pagar lo que vale. Más adelante te vamos a escuchar con el tema de las flores allá por tu región, porque ahorita ya nos vamos al radar, pero muchas gracias, Naye, y buenos días.
4: Buenos días.

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1: Con un nuevo proyecto hídrico, celebra Mazapiltepec sus primeros 100 años. ¿Cómo le va? Buenos días. Aquí le tenemos la información en radar. Es el radar de las 7 y es el gobernador Alejandro Armenta quien resaltó que en la revisión de este proyecto hídrico se podría perforar un nuevo pozo.
2: Entregan 7,716 libros en Totonaco, en Caxhuacan, para fortalecer educación indígena en 11 municipios. El secretario Manuel Viveros Narciso encabezó la distribución junto a la subsecretaria de Educación Básica, Angélica Noemí Juárez Pérez.
1: Más de 50 taxis dejaron de operar en Tehuacán por baja rentabilidad y los requisitos de la Secretaría de Movilidad y Transportes, reveló Fermín García, delegado de la CTM.
2: Realizaron limpieza y mantenimiento en panteones de San Martín Texmelucan. Abrirán este 9 y 10 de mayo de 8 a 18 horas por el Día de las Madres con operativos de Protección Civil y la Policía Municipal.
1: Ariadna Ayala destacó la labor que realizan las mamás en las familias y expresó un reconocimiento a las madres atlixquenses en el marco de su celebración.
2: Durante la inauguración del encuentro artesanal del Valle de Atlixco, la regidora de turismo Valerie Borch señaló que en el evento busca rescatar conocimientos y tradiciones.
1: Funcionarios del Ayuntamiento de Tlaxcala participaron en el taller Crear Espacios Laborales Más Saludables y Salud Mental, dirigidos a servidores públicos como parte de acciones del Sistema Estatal DIF.
2: Homero Meneses Hernández aseguró que el anuncio del Consejo Nacional de Autoridades Educativas para concluir el ciclo escolar el próximo 5 de junio no es un hecho definitivo.
1: Silvano Garay Loredo, diputado del PT y presidente de la Comisión de Asuntos Electorales del Congreso de Tlaxcala, anunció el inicio de las mesas de diálogo ciudadano para la reforma electoral.
2: La manifestación de pensionados de la CFE en la vía Tlixcayot, a altura de la Plaza Arcángeles, reiteró el repudio de pensionados a las modificaciones a la ley para afectar sus ingresos y desaparecer algunas de las cuentas.
1: En la seguridad e inseguridad, la Secretaría de Seguridad Ciudadana de Tlaxcala informó que durante abril del 2026 realizó 118 puestas a disposición y recuperó 73 vehículos con reporte de robo. En el reporte nacional e internacional, le tenemos en esta información que mandó mi compañero Raúl Méndez Macías, que el titular de la SEP, Mario Delgado, insiste en que las clases van a terminar el 5 de junio, que lo que quedó pendiente es la fecha del regreso a clases. La Fiscalía General de la República logró que un tribunal dictaminara que la residencia de Emilio Lozoya, exdirector de Pemex, perdiera esa propiedad. Va a perder Emilio esa propiedad que tiene un valor de 51 millones de pesos. Donald Trump insiste en decir que los cárteles gobiernan México y que nadie más lo hace. La FIFA adelantó que en la inauguración del Mundial participarán en el elenco artístico Alejandro Fernández, Belinda, Danny Ocean, J Balvin, Lila Downs, Los Ángeles Azules, Maná y Tila el próximo 11 de junio. En el reporte internacional, el portavoz de la Cancillería de Irán acusó a los Estados Unidos de violar el cese al fuego tras un intercambio de fuego en la zona del Estrecho de Hormuz, en plena crisis del gobierno de la Gran Bretaña de Keir Starmer. Tras la derrota de su partido laborista, anunció que no va a renunciar. En el frente entre Rusia y Ucrania, ambos países se acusan de violar el cese al fuego. El Papa León XIV dijo sentirse bendecido al cumplir un año de su pontificado. Ha intentado reconciliar a la Iglesia. Y Laura Fernández asumió la presidencia de Costa Rica.
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1: Siga con nosotros en Buenos Días Regional a partir de este momento en la Operación Digital Duval Rubio. Esta mañana le informamos
2: Odilon Lario
1: y Rafael Tellez Morales. Buenos días.
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1: Son las 7:05. Póngale a Buenos Días el noticiario de la gente, donde le vamos a poner las mañanitas completas a las mamás previo a este 10 de mayo. Son las 7:05 y vamos a escuchar la voz del INE.
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Claro que sí, bien merecidos para todas las mamás estas mañanitas. No pueden ser mini mañanitas en esta ocasión, tiene que ser completas por todo el amor que siempre nos entregan las mamás. Es un amor completo, una felicitación a todas ustedes, que tengan siempre el cariño, el respeto, el respaldo, el amor, el compromiso, el acompañamiento de sus seres queridos, porque siempre se lo han ganado ustedes, los que ya no tenemos a nuestras mamis con nosotros. Recuerden, abracen y besen el recuerdo y mándenlo hasta donde, cualquier parte donde se encuentren nuestras queridas mamás. Hay que abrazar el recuerdo de todo lo que nos dieron, todo lo que nos enseñaron, porque son siempre las mamás esos seres que dan, pero que te dan no solamente en lo físico, en la alimentación, en el cariño, sino también te enseñan y crean a buenas personas. Sin lugar a dudas, cuando uno ve una buena obra en realizándola por alguna persona, dice, y discúlpenme la palabra, pero de verdad que no hay cosa más acertada. Eso, la educación, el ser de buen corazón, eso se mama. Y eso viene de ustedes, ¿eh? Alguna vez me hicieron un cumplido y no es por presunción, sino para...

Cuando son las 7:14, quédese con nosotros, le vamos a tener en este reporte regional, pues todo lo que pasó con Mazapiltepec, que tiene 100 años, escuche usted nada más, hay más impresión de libros, precisamente en Totonaco, una sin duda un reconocimiento para todos nuestros pueblos indígenas, y sobre todo para aquellos que conservan su lengua natal, hablando de la mamá, pues en Totonaco. Vaya qué orgullo de tener el secretario de Educación, Manuel Viveros Narciso, que sabemos que tenemos un secretario indígena, y que se estén imprimiendo estos libros en estas lenguas. Y también decirle cómo, no solo en Tehuacán, literal en todo el estado y en todo el país, pues nos estamos acabando la figura del taxi. El taxi este que conocemos con su copetito que dice taxi, que va encendido, pues porque se vinieron otras plataformas, les ganaron el mercado, ellos no se actualizaron, ellos no, pues se pusieron al tiro, no se pusieron las pilas, y se está acabando el negocio de los taxis como negocio, es decir, ya no son rentables, es lo que nos reportan allá, usted mismo desde Tehuacán. Entonces todo esto es lo que vamos a escuchar más adelante, para que usted lo tenga en cuenta y siga con nosotros en la información. Son las 7:15.

0: nacionales. 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
1: Y vamos a tener el reporte nacional e internacional. Hace un rato ya escuchábamos a Laura Fernández, que asumió la presidencia de Costa Rica, y lo primero que dijo es que voy a enfrentar con mano dura al crimen organizado. Así decía la presidenta, no me temblará la mano. Mientras, vamos a escuchar también, entre otros detalles de lo que le tenemos esta mañana, pues en la información internacional, cómo el Papa León XIV dijo sentirse bendecido. Y es que él ya cumplió un año de su pontificado. Qué rápido, ¿no? Estábamos, luego todavía nos equivocamos en el nombre del Papa, es León XIV, y es un Papa que habla el español perfectamente, y pues ahora sí que quedó registrado, es un Papa norteamericano, es el primer Papa estadounidense que tenemos, y esto fue lo que dijo en su primer año.
2: A juicio de Samuel Lieva, director de la publicación católica francesa Peregrino, León XIV ha intentado en 12 meses reconciliar lo siguiente.
3: Primero, la Iglesia con sí misma, porque no se puede anunciar la paz en un mundo así sacudido si la Iglesia no está bien en su propia casa. Segundo, reconciliar las religiones en el sentido que no se puede humillar la fe del otro. Y tercero, reconciliar la política con la dignidad humana.
1: Eso sí, le hemos visto mucho trabajo en eso de la política y el reconcilio que él busca, no solo con su iglesia, la católica, con las demás iglesias. Y eso le ha costado y le ha tenido que salir raspado ahí, pero pues no tanto por él, sino que a él le tocó coincidir con una figura como Donald Trump, que no perdona a nadie y que también le ha hecho señalamientos a su persona. La verdad, muy bien el Papa León XIV hasta el momento, esperemos siga con un pontificado así, conciliador, con esa voz y con esa tarea que él se ha impuesto. Vamos a, cuando son las 7:17, a escuchar el último reporte en el frente. Usted dirá, es que ¿qué pasa entre Rusia y Ucrania? Pues pasa lo mismo, lo que han tenido ellos con esta invasión rusa al territorio ucraniano, y lo último es que no respetan ellos estos acuerdos que tienen de paz y de cese al fuego. Hay unos acuerdos que ellos asumen ante la comunidad europea, imagínense nada más, y otros acuerdos que asumen ante Donald Trump, ni siquiera dicen ante el presidente de los Estados Unidos o ante Estados Unidos, no, es ante Donald Trump, que ha metido su nariz en todo y que no es la excepción allá en Rusia y Ucrania, pero tampoco el acuerdo que él hizo del cese al fuego tampoco fue respetado. Este es el último reporte.
2: 9 de mayo, aniversario de la victoria soviética contra la Alemania nazi. Rusia y Ucrania se acusaban mutuamente este viernes de haber violado un cese el fuego unilateral de 48 horas anunciado por Moscú. Y a esta hora, los dos beligerantes, Rusia y Ucrania, parecen acatar una tregua reclamada dictada entre 9 y 11 de mayo por el presidente Donald Trump, con intercambio incluido de presos de guerra.
1: No le hizo nada gracia a este aniversario que tienen los rusos de ese triunfo en la Segunda Guerra Mundial, y habían pedido un cese al fuego por las celebraciones. Este no vino por parte de Ucrania, y es que Ucrania pues tiene que seguirse defendiendo. Y en el reporte internacional también tenemos lo que sucede en Gran Bretaña. Hay crisis del gobierno.

0: hay algunos candidatos que perdieron las elecciones y que aseguran que van ahora a concluir su función como, bueno, su mandato como funcionarios. Esto es parte del reporte desde Gran Bretaña.
1: Se trata de un voto de castigo a los dos grandes partidos británicos cuyos electores se están pasando a Reform y en menor medida a Liberal Demócratas y Verdes. Reform se impone con un mensaje anti-inmigración y antisistema. La formación de Nigel Farage, que fue promotor del Brexit, es una evolución del UKIP, que forzó el referéndum europeo, y del partido del Brexit, y es un partido nacionalista inglés y británico. No solo se espera que gane en Inglaterra, sino también que se convierta en el segundo partido en Escocia y podría ganar en Gales, donde los laboristas serán barridos después de 20 años en el poder. Estas elecciones se interpretan como un voto de protesta a Keir Starmer, al que ya están pidiendo que fije una fecha para su dimisión, porque Farage es el favorito también para convertirse en primer ministro en 2029.
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3: Y ya es momento de la sección policiaca, la sección de nota roja, seguridad e inseguridad en este espacio regional. Sabemos que de 7 a 8 de la mañana nos conectamos con nuestras estaciones hermanas allá en Atlixco y la Mixteca. Un saludo muy especial para ellos. También en San Martín, Texmelucan y todos sus alrededores. En Tehuacán y la Sierra Negra, en la Sierra Nororiental y en la Sierra Norte del estado. Reciban todos un saludo muy especial y por supuesto también a usted que se está conectando desde otra parte del país y nos está escuchando incluso desde el extranjero. Reciban un saludo muy cariñoso y pues en esto que son las vísperas del Día de la Madre, que la pasen muy bien en familia, festejen a mamita, llénenla de mucho cariño y aprovechenla. Todos aquellos que todavía la tienen, tienen el honor, la dicha de contar con ella, aprovechenla por favor y llénenla de mucho cariño. No se queden sin decir nada, porque luego cómo consumen esas cosas que no se dicen. Así es que la pasen muy muy bonito. Y vamos ya a entrar en materia de seguridad e inseguridad. Le estamos informando en este momento nos está indicando la red que hay, nos dice que está cerrada la caseta de Esperanza. Está cerrada la caseta de Esperanza de norte a sur, es decir, en dirección hacia Veracruz. Nos están indicando que está cerrada y vemos unidades de la Guardia Nacional. Suponemos que debe ser un percance vehicular, no se aprecia muy bien en las fotografías que nos están enviando, pero en dirección hacia Veracruz está cerrada la caseta de Esperanza. Tómelo con mucha precaución. En más información, pues le vamos a indicar que el día jueves por la noche le informábamos en las diferentes plataformas de Cinco Radio que hubo un ataque a un hombre allá en la zona de Valsequillo, concretamente en la colonia El Oasis. Esta colonia que está pasando African Safari se llama El Oasis, colinda con la laguna de Valsequillo, y ahí un hombre fue atacado a balazos en su propio domicilio. Se sabe que se llamaba Samuel y contaba con 28 años de edad. Este hombre, pues llegaron sujetos que se subieron a una barda, le dispararon ahí en su propia casa y luego escapan en una moto rumbo a San Francisco Totimehuacán. Cabe destacar que este hombre, con los impactos de bala que recibió, uno en la pierna, uno en el glúteo y en otras partes, pues es llevado de inmediato al Hospital de Traumatología y Ortopedia del sector salud, donde lamentablemente horas después de haber ingresado por la gravedad de las lesiones, pues muere. Se sabe que era un hombre de ocupación trailero, trabajaba para una empresa que a su vez labora para Petróleos Mexicanos. Este trabajo lo tenía allá en el estado de Tabasco y pues no se conoce cuál es el móvil de este ataque. Se indicó por parte de sus familiares a las autoridades que no tenía problemas con nadie, que no tenía deudos con nadie, que no sabía que tuvieran algún tipo de conflicto, confrontación con alguien de la zona, y entonces, pues bueno, llama la atención porque se habría tratado de un ataque directo que ya es investigado por la Fiscalía General del Estado y en concreto por la Coordinación General Especializada en Investigación de Homicidios Dolosos. Y esta Coordinación de Homicidios también está llevando a cabo las indagatorias de lo ocurrido ayer allá en la carretera que va de San Pedro La Joya hacia Tepeaca, en el municipio de Tepeaca. Se sabe que en un camino de terracería que conduce a San Mateo Parra, el día de ayer por la tarde fue localizado el cadáver de un hombre, el cual presentaba pues señas de tortura, para ser más específicos, golpes en todo el cuerpo, desde la cabeza hasta los brazos, del pecho, las piernas. Pues así estaba el hombre, muy dañado, es lo que acusaba el cuerpo. Cuando llegaron los servicios de emergencia, corroboraron que no tenía signos de vida, es de entre 20 a 25 años de edad, está en calidad de desconocido número 2, diagonal 2026 Tepeaca. Cabe resaltar que, como señas particulares, vestía un pantalón de mezclilla azul, boxer rojo, calcetas de color blanco, rosa y verde. Cerca del cadáver fueron localizadas diversas prendas y pertenencias esparcidas sobre un terreno, mismas que también fueron aseguradas por los peritos como indicios. Así que el cuerpo fue llevado al anfiteatro de la ciudad de Puebla, donde se le practicará la necrocirugía, donde se espera que por la media filiación pueda ser identificado en breve. Lamentablemente, pues bueno, no se conoce más hasta el momento, pero ya investiga la fiscalía. Cabe también en otro tema de esa misma zona, pero en Toxtepec, le vamos a indicar que ayer capturaron a un hombre llamado Carlos Antonio, de 31 años de edad, en la 10 Norte, esquina con 4 Oriente, y lo intentaron linchar, esto en la comunidad de Chipiltepec, que pertenece al municipio de Toxtepec. Cerca de 150 personas lo capturaron, le dieron una golpiza, pretendían ahí lincharlo, tuvo que intervenir la policía, lograron extraer a este hombre y rescatarlo, aunque muy golpeado. Sin embargo, pues entre las acciones que tomó la turba fue la de capturar, retener una motopatrulla de la policía de Toxtepec, a la que le prendieron fuego y la dejaron completamente calcinada. Ahí a los pobladores de Toxtepec y pues a cualquiera que de repente se le enciendan los ánimos, les hacemos la recomendación: se vale hacer detenciones ciudadanas y hay que proceder jurídicamente, es decir, una vez que se capturó a un delincuente hay que retenerlo, no hay que golpearlo porque esto puede ser contraproducente. Hay que retenerlo, hay que entregarlo a la policía y hay que proceder con la denuncia correspondiente y darle seguimiento para que se proceda en contra de esas personas. ¿Por qué les digo esto? Porque lamentablemente, cuando ocurren este tipo de cuestiones, muchas personas se calientan, participan en actos donde golpean o incluso han llegado a privar de la vida a presuntos delincuentes. En algunos otros casos se ha descubierto que por la calentura, pues la gente los tomó por delincuentes, pero eran gente de bien, gente trabajadora, y gente inocente ha sido linchada por estos errores terribles. Entonces, para evitar toda esta cuestión y que usted se convierta de ser alguien que está pidiendo justicia, es decir, de víctima, pase a victimario, pues mejor hay que hacer las cosas correctamente, hay que proceder legalmente y no hay que tomar la justicia por propia mano. Hay muchas personas que, por dejarse llevar en la calentura, en este frenesí que se vive en las turbas y que se dan un valor que de otra manera no tendrían si no hubiera ahí un grupo de 100 o 200 personas, pues bueno, por dejarse llevar en un momento, ahora están en la cárcel o escapando por ahí, temiendo que les alcance el largo brazo de la ley. Entonces, mejor hay que hacer las cosas jurídicamente correctas. Y también hay que indicarles que, usted recordará que el miércoles le dábamos a conocer aquí en los espacios de Cinco Radio que hubo un ataque a balazos ahí en inmediaciones de la clínica 55 en Amalucan, sobre el Boulevard Las Torres, frente a la clínica. Dos jóvenes procedentes de la Mixteca, ahora se sabe que ellos pues venían de San Pedro Guayuca, allá en la Mixteca. habían avisado que iban a ir a Tepeji de Rodríguez a vender la moto de uno de ellos, la moto de Jonathan Marcelo Bravo, pero pues ya no fueron ahí a vender esta moto, sino que vinieron hasta Puebla. Al parecer habían contactado a los supuestos compradores aquí en Puebla por medio de redes sociales, concretamente de Facebook. Quedaron de verse ahí en inmediaciones de Amalucan, frente a la clínica 55. Cuando llegan estos dos jóvenes, el propietario y su amigo, el propietario, les recuerdo, de nombre Jonathan Marcelo Bravo, de 24 años de edad, y su amigo Fernando, pues llegan hasta el lugar, están supuestamente tratando con los compradores, pero se trataba de ladrones que les pretendieron robar la moto, pusieron resistencia, le disparan a Jonathan y hacen varias detonaciones más al aire y escapan. Hasta ahí teníamos la película, y que pues habían atendido al lesionado en la clínica 55. Pues lo que nos dice la red y lo que le confirma la mamá del este hombre lesionado, de Jonathan, es que en ese día se lo llevan privado de la libertad y hasta ahora no se sabe su paradero. Los mismos delincuentes no se robaron la moto, la dejaron ahí, pero se llevan a él con los documentos de la moto que iban en una mochila, y pues desde ese día no saben de su paradero. Por eso están pidiendo el apoyo de las autoridades y la ciudadanía para dar con el paradero de Jonathan Marcelo Bravo, de 24 años de edad. Piden la familia que se hagan todas las investigaciones, incluso pues que se investiguen al amigo, que es el quien lo trajo aquí a Puebla para vender esta moto, para que se pueda localizar pronto y con bien este joven. La mamá está en Estados Unidos y pues desde allá está clamando justicia. Le vamos a presentar en breve una entrevista que hizo mi compañero Marcos Bravo con esta señora, y que pues está muy afligida por no encontrar a su hijo desde el miércoles. Ahí le estamos compartiendo en las redes sociales también pues estas fotografías del joven, para que si usted lo identifica pues le pueda dar el apoyo y el aviso a las autoridades. Mientras tanto, en Castillotla ayer rafaguearon a un hombre, iba en una moto, le dieron una agresión directa a balazos, quedó derribado, alcanzó a llegar a refugiarse en una tiendita, y ahí Daniel, de 40 años de edad, fue atendido por paramédicos y llevado a un hospital, se encuentra grave. Se presume que fue un ataque directo, probablemente un ajuste de cuentas entre grupos criminales. Pues es la información que le hemos preparado para este espacio policiaco. No se vaya porque tenemos más información. Son 7 de la mañana con 31 minutos. Momento de ir a un corte. Es breve y volvemos.

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0: Así es.
1: Otra
0: así
1: que
0: es.
1: También siempre piden, ¿no?
0: Amor eterno, pero y cómo no, eterno, ¿no? Un clásico fatable de esto y una rola que viene como anillo al dedo para esto cuando hemos perdido a este ser querido. Y nos está diciendo aquí la terminación 808. Me pueden felicitar a estas mamás, Leonor Medina y Jacqueline Pérez Medina. Leonor Medina y Jacqueline Pérez Medina, pues ahí están las felicitaciones. Y también aquí don Eduardo Pérez Garita, un buen amigo de este programa, nos manda el siguiente mensaje. Vamos a escuchar.
2: Buenos días, amigos. Unas felicidades y unos abrazos fuertes para las madres que están pasando por una situación dura. Ya sea que estén en un hospital o un reclusorio, lo que estén pasando en situación difícil. Por lo mientras, les pido un favorcito. Manden unas mini mañanitas para mi madre, que se llama Francisca Juárez Cordero, aquí desde Santa Noche al Mendulco, y se las mando con muchos ánimos. Eduardo Garita Juárez, presentes, y también pánsela bien ustedes con sus mamis. No, y también una felicitación muy grande para mi esposa, porque es una guerrera, ha sacado un angelito adelante, nos ha enseñado qué tal grande es la vida. Gracias, esposa, gracias, mami.
0: Mucho cariño.

0: Y cuando faltan 22 minutos para las 8, comentarle que el gobernador encabezó la celebración por el este centenario de existir Mazapiltepec. Anunció la revisión de un proyecto hídrico y la posible perforación de un nuevo pozo.
1: La emoción, la felicidad de tener 100 años de historia. Es algo trascendente, 100 años de historia. Muchas felicidades, Mazapiltepec. Muchas felicidades. 100 años. Miguel, su presidente, me fue a ver ahora que estuvimos en una gira y me dijo: gobernador, por favor, acompáñanos. Tú tienes muchos amigos, compañeros de la escuela, de Mazapiltepec, de Soltepec, del Seco, de Felipe Ángeles. Yo tengo muchos amigos de la prepa y de la secundaria 18 de marzo. Y quiero decirles algo, amigos, amigas de Mazapiltepec, que aquí están, presidentes, presidentas, diputados, diputadas, compañeros, secretarios, líderes. Yo quiero mucho a Mazapiltepec. Aquí en este lugar, yo venía a jugar fútbol 7 hace como, bueno, en el siglo pasado, pues. El siglo pasado. No estaba esa construcción, no estaba la loseta, no estaba la estructura, era otro tipo de techo. Y era concreto nada más.
2: Son 7:40 y también nos dice que quieren felicitar a poner, dice, pueden poner la del vestido azul de Miramar hasta el cielo. Gracias, en un momento más, la del vestido azul. Mientras tanto también nos dice, puede mandar saludos para mí el día de la mamá a la señora Marilú. Pues para la señora Marilú, un saludo de parte ahí de su hijo. Y también le vamos a dar a conocer más detalles sobre esto. Entregan 7,716 libros en Totonaco, en Caxhuacán, para fortalecer la educación indígena en 11 municipios. El secretario Manuel Viveros Narciso encabezó la distribución junto a la subsecretaria de Educación Básica, Angélica Noemí Juárez Pérez. Esto como parte de las acciones para fortalecer la educación indígena e intercultural en la entidad. El secretario de Educación Pública de Puebla, Manuel Viveros Narciso, en conjunto con la subsecretaria de Educación Básica, encabezaron la entrega de libros del proyecto en mi lengua Totonaco a instituciones de educación básica de la región norte del estado. Desde el auditorio del municipio, autoridades educativas destacaron que Puebla forma parte del inicio de esta estrategia nacional para fortalecer la educación indígena y preservar estos valores mediante materiales educativos en la lengua materna. Por su parte, el titular de la dependencia estatal señaló que la entrega de libros en Totonaco fortalece las lenguas indígenas y respalda el trabajo que realizan docentes en las comunidades. Asimismo, llamó a maestras y maestros a multiplicar y preservar lenguas originarias entre las nuevas generaciones en concordancia con los principios de la nueva escuela mexicana. La dependencia distribuirá 7,716 ejemplares en escuelas primarias indígenas bilingües y telesecundarias de los municipios de Amixtlán, Atlequizayán, Caxhuacán, Hermenegildo Galeana, Huehuetla, Hueitlalpan, Ixtepec, Jonotla, Olintla, Zapotitlán de Mentes y Ahuacatlán. Pues ahí está, muy bueno este proyecto, porque están tratando de inculcar este orgullo de la originalidad de las culturas y lenguas originarias para preservarlas, porque hubo un tiempo en donde estas personas, por el tipo de segregación que le hacían, burlas también de otros sectores de la sociedad, pues les daba vergüenza hablar en su lengua original, y mira qué bonitas son estas lenguas, Rafa, y qué bonito que ahora estén llenos de orgullo y se estén haciendo esos esfuerzos también desde el gobierno para preservar todo esto que es parte de nuestra riqueza cultural. Y decimos nosotros riqueza porque también somos poblanos, pero que a quienes lo tienen arraigado y lo tienen son ellos, y qué bueno que esté ahí, Rafa.
0: Exactamente, ahora ya, digamos, plasmado en los libros para que se preserve y no se pierda. Son las 7:43, momento de saludar a mi compañero Edgar Román. Muy temprano le decíamos, este oficio del taxi se está acabando. ¿Y por qué se está acabando, Edgar? Buenos días.
3: ¿Qué tal, Rafa? Excelente fin de semana y mañana también nos vemos. Más de 50 unidades en Tetehuacán, imagínate, 50 vehículos de taxi ya han dejado de dar el servicio debido a la rentabilidad y a la falta de requisitos por los solicitados por la Secretaría de Movilidad y Transporte. Fermín García Merino, representante de la CTM, así lo informó.
4: En este momento ha disminuido porque hay muchos compañeros que de plano ya están entregando las placas porque no es rentable. No es rentable para nosotros, y dicen, ¿sabes qué? Ya no puedo. Gobierno, te devuelvo las placas, ya no quiero saber nada.
5: ¿Cuántos casos se han presentado?
4: Tenemos más de 50. Más de 50 casos en los que se han estado. Es más, para este momento, en general, la Secretaría de Transportes, todo aquel que no hizo el censo, que no pasó revista, prácticamente está cancelado, está fuera, y solo podrá reactivar cuando presente vehículo nuevo. Si no presenta vehículo nuevo, no podrá reactivarse. Y desde luego, si no pagó el censo, tiene que pagarlo, son casi 20,000 pesos para aquel que se diera.
3: Pues bien, Rafa, como estábamos escuchando estas cantidades monetarias, por si fuera poco más menos, la mayoría de los taxistas cuando hicieron la revista vehicular invirtieron cerca de 20,000, 25,000 pesos para poder acreditar la misma y poder dar servicio en Tehuacán. Es alguna de las circunstancias que están ocurriendo actualmente en el transporte de este municipio.
0: Y de muchas partes, te debo decir que esto se refleja en varios municipios de la entidad, donde pues sí, los taxistas hay que irles diciendo ya prácticamente adiós. Muchas gracias, Edgar, y buenos días.
3: Excelente mañana, un abrazo.
0: Bien, buena mañana para ti, es el cuarto, que no se le haga tarde, 15 minutos y las 8.
2: Oye, y dices de la entidad, los taxistas, Rafa, pero es en el país un fenómeno donde ellos mismos están acabando el negocio. Ven lo que ocurre allá en Cancún. Terrible, se lo están acabando. Y en lugar...
0: Y te digo una cosa, ahorita que me están pidiendo que ya demos información no solo de fútbol, y esto porque platicamos del Club de Cuervos, nosotros no hemos dado nada del fútbol. Este fin de semana son los partidos de vuelta de la liguilla, ojalá esté usted atento. Pero tienen razón, que resalte yo que ayer los Pericos le pegaron a los Diablos Rojos del México con un gran triunfo de pelota, un gran juego de pelota el que tuvo el equipo de Pericos, y con mucho gusto lo vamos a hacer. Pero estos hombres de los taxis de Cancún, ¿qué negocio tenían? Imagínate nada más que llegaron a hacer una oferta por el equipo de Tigres. O sea, ellos iban a comprar los Tigres, y si no estoy equivocado, al menos son socios. O sea, el grupo de... Imagínate cuánto generaba las flotillas de taxis en Cancún. Obviamente, todos hemos ido a Cancún, bendito Dios, y son súper abusivos, ¿eh? Te cobran más que el avión. Pero... era un gran negocio, era, porque como bien lo dices, el taxi con el copetito que dice taxi, ese ya se volvió un conflicto, pero no tienes idea, ¿eh?
2: Le arman la bronca ya no solo al que tiene, por ejemplo, un servicio de plataforma. ¿Qué? No, al cliente le arman bronca, Rafa.
0: Se han pegado.
2: Hechos terribles, no, están acabando, funcionan como mafia.
0: Sí, señor.
2: Entonces, terrible, ahí la verdad es que muchos, se los digo con mucho respeto, la falta de modernización es lo que les está faltando, y la falta de estrategia, ¿no? Y vamos con más información. Dice, realizaron limpieza y mantenimiento en panteones de San Martín Texmelucan. Abrirán este 9 y 10 de mayo de 8 a 18 horas por el Día de las Madres, con un operativo de Protección Civil y la Policía Municipal. Vamos a ver este material.
0: Pues, eso ocurre en todos los panteones, te voy a decir. Ampliaron un poquito hasta las 6 de la tarde. Debe haber vigilancia, debe haber también cuidado de nosotros. Son aglomeraciones, va mucha gente, vamos a ir muchos al panteón sin duda. Cuídese, cuide sus pertenencias, pase un momento agradable visitando la tumba de su mami.
2: Oye, yo creo que muchos van con mucho respeto, llevan su comida, hay que recoger la basura, eso sí. Y hay también quien incluso, Rafa, fíjate que la parte de la cultura del mexicano, ¿cuántos mariachis y bandas no vemos en los panteones en estas festividades?
0: En estas fechas, pues, ¿no? Sí, recordando a las mamás con sus temas que les gustaban, todo esto, pues de alguna manera que sea un recuerdo bonito, que la pase usted bien, y por eso está el operativo. Protección civil, pues por cualquier persona con estos calores que llegue a tener un problema de golpe de calor, luego van personas muy mayores, los escalones se tuercen un tobillo, etcétera, etcétera. Y la policía municipal, pues sí, porque mientras unos vamos a una cosa, otros siguen en lo suyo, que no quieren trabajar y nomás quieren robar, a esos también abusados, porque ahí va a estar la policía para que usted les eche un grito. 12 minutos y las 8. Vamos a escuchar esta información porque en torno a las mamás viene este mensaje de reconocimiento de la alcaldesa de Atlixco, Ariadna Ayala. Ella pidió un reconocimiento no solo para las madres atlixquenses, para todas las mamás este 10 de mayo.
5: Pero en particular a las mamás, esas mujeres maravillosas que logran lo que se proponen porque son psicólogas de repente, porque son emprendedoras, son empresarias, son administradoras, se vuelven abogadas y unas guerreras cuando se trata de defender a los cachorros. Por supuesto que merecen todo mi reconocimiento, mis mejores deseos, mi respeto, mi admiración y siempre mi solidaridad. Refrendo mi compromiso con las mamás que se preocupan por sus hijos, que los mandan desayunados a sus escuelas y por supuesto con las grandes mujeres que son capaces de lograr lo que se propongan. Si las mujeres somos capaces de dar vida, ¿de qué no somos capaces? Y hemos estado acompañando a las escuelas en sus eventos, les llevamos sus regalos, por supuesto, para que así puedan tener sus rifas. En algunos casos donde nos han pedido regalos en particular, les llevamos regalos en particular y bueno, como nos van pidiendo, nosotros acompañamos.
0: Ahí está lo que sucede en Atlixco y en más del material de mi compañera Nayeli Martínez. Ella nos platicaba de este encuentro artesanal del Valle de Atlixco. Al respecto comenta la regidora de turismo Valerie Barch, quien señaló que este evento busca rescatar conocimientos y tradiciones. Está presentándose todavía este sábado y mañana domingo.
6: Conocer y celebrar el trabajo que realizan estas manos que vemos aquí presentes. Son manos que preservan historia, preservan identidad y preservan nuestras tradiciones. Porque las artesanías no solo es un artículo de decoración, no solamente son un producto comercial cualquiera. En estas, pues, obras de arte que tenemos el día de hoy aquí presentes, tenemos conocimiento transmitido de generación en generación. Estamos hablando que quienes están aquí están preservando lo que les enseñaron sus padres, lo que les enseñaron sus abuelos, y eso tiene un valor altísimo. Además, también están rescatando las técnicas y los símbolos que se transmiten en las comunidades. Así que el tener estos espacios como este encuentro son lugares en donde podemos mantener viva nuestra cultura. Y tenemos que visibilizar el trabajo de estos artesanos para que no se pierda, para que sigamos valorándolos, para que sigamos teniendo en la mente el gran valor que tienen las piezas hechas a mano.
2: 7:51 En más información, funcionarios del Ayuntamiento de Tlaxcala participaron en el taller Crear Espacios Laborales Más Saludables y Salud Mental, dirigido a servidores públicos como parte de las acciones del sistema estatal DIF de aquella entidad. Es decir, están buscando parte de la mejorar la salud mental, mejorar este estrés que te causa el trabajo. Y esto allá en esos servicios que está ofreciendo el Ayuntamiento de Tlaxcala, precisamente a sus empleados, a sus colaboradores. Y es muy importante porque también ahí en el aspecto de la función pública hay mucha presión, ¿no? Y ahí está, pues, este trabajo que se está haciendo allá en Tlaxcala, Rafa.
0: Y allá nos quedamos en Tlaxcala con 8:08 para escuchar a Roberto Cetina y lo que nos dicen allá la SEP de la vecina entidad. El ciclo escolar concluiría el 5 de junio, pero todavía no es un hecho definitivo. ¿Cómo te va, Robert? Buenos días.
7: Rafa, muy buenos días. Un afectuoso saludo para ti y para todos nuestros amigos del auditorio, pues ante la incertidumbre pues estamos, tuvimos que buscar al secretario de Educación Pública, Homero Meneses, allá en la entidad tlaxcalteca, para que nos explicara a nuestras amigas y amigos del auditorio cómo va a estar esto. ¿Se recorta o no se recorta el ciclo escolar? Esto se generó luego de las declaraciones que diera, que hiciera públicas en sus redes sociales Mario Delgado, quien actualmente funge como titular de esta dependencia del gobierno federal. Y pues contestó a pregunta expresa de Cinco Radio, que no es un hecho definitivo que las clases puedan terminar el próximo 5 de junio. El funcionario estatal reconoció que habrán de esperar que esta decisión, no esta decisión, que esta declaración se convierta en una decisión que sea plasmada en el Diario Oficial de la Federación. Entonces, sí, sí se van a tomar las medidas correspondientes. Homero Meneses destacaba que, pues, de todos hay reuniones permanentes con la gobernadora Lorena Cuellar Cisneros, así como también Rafa, con pues todo el equipo que conforma la Secretaría de Educación Pública, para tomar las medidas pertinentes en dado caso de que se tome la decisión de acortar el ciclo escolar. Mientras tanto, ¿qué ocurre? Todo normal, como se ha establecido hasta el próximo 17 de julio, que se tiene contemplado el cierre del ciclo, del actual ciclo escolar, las cosas van a seguir tal cual están. Si te parece bien, escuchemos lo comentado por Homero Meneses, secretario de Educación Pública del gobierno tlaxcalteca. Adelante, por favor.
8: De los flores, y este, y la propuesta, como ustedes saben, surge a partir de propuestas de los propios secretarios de Educación, sobre todo de los que tienen sede mundialista y del norte del país, en donde tienen una situación que se espera atípica por las olas de calor, pues hacer esto, ¿no? Pero hay que recordar que la CONAEDU no es una institución o no es un organismo vinculante. ¿Qué significa esto? Se propone, pero no dispone, ¿no? Quien dispone, quien toma la decisión de acuerdo a la propia Ley General de Educación, es el propio gobierno federal. Y ya la presidenta hoy por la mañana dijo, es una propuesta, la vamos a analizar. Y yo lo acabo de comentar con la gobernadora Lorena Cuellar, desde ayer lo comenté, y hoy lo comenté por la mañana, y me dijo que había que analizar todos los pros y los contras, escuchar al pueblo de Tlaxcala, escuchar a los maestros, las maestras, y escuchar qué dice la presidenta de la República, sobre todo en este tema de organización nacional. En el tema particular del Estado, pues hay que escuchar a padres, madres de familias, maestros, maestras. Hay mucha duda respecto a...
7: Rafa, este es el reporte.
0: Y muy oportuno y muy completo. Muchas gracias, Robert. Buenos días.
7: Estamos al pendiente, saludos.
0: Creemos que sí, 5:08.
2: Y ahora vámonos con Azul Hernández, porque Azul, platícanos qué fue lo que te comentaron los manifestantes de ayer, allá en la zona de Lomas de Angelópolis, de la Comisión Federal de Electricidad, estos amigos que son pensionados y tienen ahí unas inconformidades por algunas decisiones que se están tomando a nivel federal. Por favor, los detalles, Azul, muy buenos días.
9: ¿Qué tal, Odilon? Muy buenos días a ti, al equipo y al auditorio. Así es, pues comentarte que el día de ayer trabajadores jubilados y pensionados de la Comisión Federal de Electricidad realizaron una protesta en la zona del Complejo Cultural Universitario, justamente para expresar su inconformidad con relación a la reforma al artículo 127 constitucional, que fue publicada en abril pasado y que fija un tope a las pensiones. Te comento que esta movilización se llevó a cabo sobre el Boulevard Los Reyes, a la altura de Plaza Arcángeles, donde los inconformes caminaron parcialmente sobre la vialidad durante los cambios de semáforo, pero sin cerrar completamente la circulación vehicular. Tenían pancartas, tenían consignas, y los manifestantes rechazaron la modificación legal que establece que las pensiones no podrán superar el equivalente al 50% del salario de la presidenta de la República. Los trabajadores también señalaron que la medida vulnera justamente sus derechos laborales que han obtenido tras años de servicio, y también acusaron que su aplicación tendría efectos retroactivos. Te comento también, Odilon, que durante esta protesta los jubilados también cuestionaron que el debate debate público se enfoca únicamente en las llamadas pensiones doradas, ya ellos aseguraron que una gran parte de los retirados recibe ingresos modestos que podrían verse afectados con el nuevo esquema. Y bueno, por último, con relación al tránsito vial, pues te comento que en la zona universitaria se mantuvo afectaciones menores, no fue necesario cerrar por completo la circulación, pero eso fue parte de lo que se vivió durante la mañana del día de ayer en la zona del Complejo Cultural Universitario, específicamente en la Plaza Arcángeles Odilon.
2: Pues ahí está, sin lugar a dudas, pues ya lo que ellos dicen, Azul, es, a ver, cuando las reglas del juego aplicaron en su momento, a mí me tienen que respetar estos derechos. Si tengo una pensión, pues elevada, es porque me la gané durante los años que trabajé y así estaba estipulado. Si quieren cambiar las reglas del juego, que sea para lo que viene, no para ahorita. Y te voy a decir, Azul, que son pensiones de, yo creo que de estas que están ahí viéndose afectadas, la más baja debe ser por ahí de 70, 80 mil pesos, y de ahí vete para 100, 150, 200 mil pesos, que sí son pensiones muy elevadas, que las están dando las paraestatales, pero así estaban las reglas del juego, y tienen razón en este sentido estas personas, en su mayoría ya, más bien todas de la tercera edad, Azul.
9: Así es, Odilon, y quiero recordarle a nuestro auditorio que el gobierno federal ha defendido esta reforma argumentando que busca eliminar privilegios y también reducir estas llamadas pensiones millonarias, ¿no? Las pensiones doradas de estos altos funcionarios que las seguían percibiendo. Entonces también el gobierno federal sostiene que la medida permitiría generar estos ahorros al erario público. Sin embargo, los trabajadores jubilados de la CFE y otras dependencias aseguran que la reforma justamente pues afecta sus derechos laborales que han sido adquiridos pues durante todo el tiempo que han estado trabajando, y su principal preocupación es que el nuevo tope se aplique a pensiones ya otorgadas, y pues, justamente esto se considera una medida retroactiva y posiblemente inconstitucional, ¿no? Es por ello que los manifestantes rechazaban que se les catalogue como beneficiarios de pensiones doradas, porque ellos afirman que muchos de ellos desempeñaron labores técnicas y de alto riesgo dentro del sistema eléctrico nacional, y que sus pensiones fueron establecidas mediante contratos colectivos y condiciones previamente pactadas, Odilon.
2: Muchas gracias, Azul, que tengas muy buenos días.
9: Buenos días, igual para ti.
2: Vámonos, cerrada.
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1: Este fin de semana evite exponerse al sol entre las 11 y 16 horas para no tener un golpe de calor. ¿Cómo le va? Buenos días. Aquí le tenemos la información en radar. Es el radar de las 8. Es la encargada de la Dirección de Gestión de Riesgos en materia de protección civil aquí en Puebla, Adriana Zárate, quien recomienda evitar la exposición al sol por el golpe de calor que podríamos sufrir.
2: Primero que nada es cuidar a nuestros prioritarios como los niños y los adultos mayores. Si vamos a panteones, evitar ir en horas donde el sol esté en su punto más elevado, como es de las 11 de la mañana a las 4 de la tarde. Recuerden que tenemos una onda de calor que nos puede generar hasta un golpe de calor. Mantenernos hidratados, usar ropa ligera. Recuerden que tenemos una onda de calor que nos afecta directamente a nuestra salud, entonces tenemos que salir suficientemente hidratados, usar bloqueador solar y consumir frutas y verduras. Cuando estemos en los puntos del panteón, tratar de estar en la sombra, y como medidas preventivas en los panteones, vamos a respetar los encintados o señalamientos que se...
1: Son las 8:02. En el reporte internacional, Laura Fernández asumió la presidencia de Costa Rica y escuche el mensaje que le dio a su nación.
3: La Constitución, las leyes de la República y cumplir fielmente los deberes de vuestro destino.
4: Sí, juro, no me temblará el pulso para enfrentar al crimen organizado. Asumiré con responsabilidad el liderazgo de esta lucha, en una firme respuesta, una respuesta de mano dura.
1: Y recuerde que este diálogo informativo lo continuamos en arroba la red 5 radio, nuestra cuenta de X, donde nos puede usted llevar a donde quiera que vaya con la plataforma de Spaces. Le estamos avisando que hay una fuerte carga vehicular en torno a la central de Abasto. Esto sobre la vía corta a Santana. Se recomienda manejar con precaución y considerar tiempos adicionales de traslado en esta zona. Principalmente están buscando flores y regalos para mamá. Tenga usted mucho cuidado allá en las inmediaciones de la central de Abasto. En la operación digital Duval Rubio. Recuerde que en Buenos Días tenemos todavía más. Los sábados también hay noticias y le tenemos toda la información deportiva ahí con nuestros compañeros encabezados por Max López. En un momento más en Buenos Días, en la operación digital Duval Rubio, Rafael Tellez Morales le informa en radar.
0: 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La historia continúa en una hora o antes, si ocurre algo muy importante.
1: Son las 8:04, momento de escuchar la voz del INE.
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0: Esta también es infaltable, ¿no? Es un clásico. Y la tiene usted aquí. Empezamos variadito, ¿eh? Ya escuchó usted a Menudo, ya escuchó usted a... A José José.
1: Sí.
0: José José, muy buena también la que tiene para las mamás. Y pues esta que sí es una de las clásicas, digamos, ¿no? Que yo sí he escuchado algunas mamás que dicen que ya no les gusta, que ya basta ya. Eso, ¿no?
1: No, pero yo creo que todos lo agradecen, ¿no? Y todos nos la sabemos. Mira, acá nos dice el buen Rodo, dice, por favor, mándale felicitaciones porque hoy es el aniversario número 46 de casados, número 46 de casados de Lupita Reyes y Luis Cruz. Dice que nos escuchan aquí siempre al noticiero y que quieren unas felicitaciones.
0: Felicidades. Pues,
1: muchas felicidades por estos 46 años de casados, Lupita Reyes y Luis Cruz. Pásenla muy bien, disfrútenlo, quiéranse mucho y que sean muchos años más de parte del buen Rodo y de nosotros, por supuesto, también. Y también dice el buen Rodo que a todas las mamás de la familia Lozada, así es, conocemos algunas de ellas y reciban todas ustedes, pues, felicitaciones. También aquí nos están indicando más de esto del Día de las Madres. Me pueden mandar saludos a mí para el Día de la Mamá y a mi señora, a la señora Marilú, por favor. Y también nos están indicando aquí, pues, son muchos saludos para todas las mamitas, a todas reciban ustedes unas felicitaciones.
0: Aquí tenemos un saludo especial también, nos piden por favor, Rafa, dice aquí, felicita porque hoy es su cumpleaños del papá de Dani, se llama Gregorio Hernández Rosas. Él es su cumpleaños, este 9 de mayo, don Gregorio Hernández Rosas, apenas lo conocimos, tuvimos el gusto, aquí están sus mini mañanitas. Y a propósito, don Gregorio es vecino de ahí, de, no sé si se llame Lomas del 5 de Mayo, de ahí por donde acaban de quitar los topes de la calzada Zaragoza, y yo le dije, ay, bendito Dios, qué topes más peligrosos, porque estaban espantosos, enormes. ¿Sabes qué me dice él? Que al contrario, ellos que son vecinos de ahí tienen miedo que ahora que los quitaron, de nuevo se vengan los accidentes. Porque las personas, sobre todo en la bajada, Odilón, no en el de subida que estaba frente al Congreso, ese no tanto, porque pues la subida cuesta trabajo, la bajada, que ellos han visto de todo tipo de accidente y de todo tipo de auto que por tantito vuelca.
1: Sí, ¿sabes qué? Y aquí es parte de la mala cultura vial que tenemos los poblanos, porque ahí no es para que corras, pero como no hay topes, pues te lo vuelas, ¿no? O sea, ahí te platico que ahí, por poco, en una ocasión, hay un negocio de barbacoa, que por cierto es muy buena.
0: ¿Cuál? El que está abajo.
1: El que está ahí, por cerquita del...
0: Del arco.
1: Del arco, muy buena barbacoa, y
0: por
1: la verdad...
0: Por poco se mete un carro.
1: Un carro, una pipa de agua, Rafa, venía bajando.
0: No, ¿cómo crees?
1: Perdió el control y fíjate que se estampa en el poste que está antes, lo derriba. Y esto hizo que no fuera, pero nos platicaban ahí las personas que estaban ahí. No, ya cuando vimos que venimos, pensaron lo peor.
0: ¿Cómo lo
1: habrán visto? Afortunadamente no. Ya ese día que fui a cubrir la nota, pues aproveché para echarme unos tacos de barbacoa. Muy buena.
0: Sí, señor. Entonces te digo, ahí algunos celebramos, ay, qué tope tan espantoso que ya quitaron. Y otros te dicen, no, es que sí hacía falta. Pues a lo mejor reductores, volver a pintar las líneas de prevención. No sé,
1: ¿sabes qué podría funcionar, Rafa? Y no lo hace mucho aquí. Hay un tipo de reductores que no son los topezotes, sino te ponen como una especie de pequeñas franjas, pequeños topecitos, pero son varios, y entonces te frenas porque te frenas.
0: Porque te frenas, exacto. Sí. Ojalá hay que encontrarle, pues, para que tengamos una mejor convivencia vial. Son las 8:11. 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

0: Y en más de la información, tenemos este reporte porque Silvano Garay Loredo, quien es diputado del PT y presidente de la Comisión de Asuntos Electorales en el Congreso de Tlaxcala, anunció el inicio de mesas de diálogo ciudadano, esto para la reforma electoral. En estos encuentros participarán representantes de la sociedad civil, del sector académico, de partidos políticos y ciudadanos en general. Esto para recabar propuestas que integrarán una iniciativa en materia electoral. Así lo dijo Silvano.
1: Electorales acordó formar un acuerdo para instalar y llevar a cabo mesas ciudadanas para una reforma electoral en nuestro estado, con la intención de abrir el Congreso a diferentes voces en la materia electoral para darnos un panorama lo más amplio posible y poder reconocer las áreas de oportunidad que tiene nuestro marco legal. Nuestro sistema electoral y político

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3: De mucho cuidado. Gracias. Saludos.
4: Gracias a usted. Y esa vialidad recién la rehabilitaron y entonces sí pasan a una velocidad un poco inmoderada. Tenga usted mucho cuidado. Hablando de velocidad inmoderada, no se confíe. Ya reaparecieron, es decir, ya los pusieron otra vez, los topes que tenía la 24 Sur, ahí donde se acaba de rehabilitar, y bien bonito que la agarrábamos para correr, pues ya no se puede porque hay un nuevo tope poco antes de la salida de las oficinas de la Secretaría de Seguridad Pública. Esto es altura por ahí de la 24 y la 13, ahí hay uno, y también ya reapareció el que estaba ahí a la altura del Sindicato de los Trabajadores del Ayuntamiento de Puebla. Ahí está de nuevo el tope de regreso, al igual que el del otro lado cuando va usted por el Parque Ecológico, que también está de nuevo el tope ahí a la altura de las oficinas de la Secretaría de Seguridad Pública, para que circule usted con precaución y no se confíe. Aquí nos avisan de una camioneta abandonada en la vía pública.
5: Buenos días, licenciados, espero se encuentren bien. Además, les paso el reporte aquí del puente Juárez Cerdán con dirección a Las Ánimas. Una camioneta abandonada en la salida del puente. Mucha precaución, por favor. Gracias, buen día.
4: Buen día y muchas gracias por decirnos de esto, porque aquí tenemos un mensaje de usted que nos pide hablar de todos los deportes.
6: ¿Por qué? ¿Por qué solo el fútbol? Si el béisbol también es bonito. Tan solo ayer, qué satisfacción nos dieron los Pericos contra los Diablos. Y vamos arrancando y vamos por más, ¿eh? Ese es el único reclamo que les tengo a ustedes.
4: Y ya lo acaba de tomar nota mi compañero Max López, y dice que ahorita viene con toda la información y el standing de la Liga Mexicana de Béisbol. Aquí solicitan, hay vacantes. Recuerde que Buenos Días se escucha con papel y lápiz a la mano. Necesitan un herrero.
7: Muy buenos días, buenos días. Un favor muy grande, que solicito un herrero aluminero para arreglar un techo de lámina. Por favor, quien guste o quien pueda, al 2221-4091-46, por el área del Mercado de la Piedad. Por favor, muchas gracias, buen día.
4: Y nos insisten, tenga precaución, hay mucho tráfico en torno a la central de Abasto.
8: Equipo de López Díaz, si no hay a qué venir a la central, no vengan, está un caos la central de Abasto otra vez. El puente ya no sirvió de nada, todos quieren entrar a la lateral para las flores, pero ya sí es un caos. Por favor, los que no tengan nada que hacer en la central, que no vengan, gracias.
4: Y aquí mandan una felicitación para las mamás.
9: Y ojalá le mande saludos a mamá, la señora Josefina Rodríguez, la dueña de las tortas de las 5 de mayo y la 10 poniente en el Parque de San Luis. Saludos.
4: Doña José, pues allá le mandamos un saludo hasta las 5 de mayo y la 10, que ahí están las ricas tortas del centro.
10: Y aprovechando también para que sean mini mañanitas, nos está diciendo aquí el buen amigo también, pues que le demos, nos dice el Vivar, aquí el buen amigo Vivar, que sí le podemos felicitar también aquí a su señora madre, y lo hacemos con mucho cariño y respeto, por favor, claro que sí, de parte de Juan Manuel Vivar es un muy buen amigo, y le manda sus saludos y felicitaciones por el Día de las Madres a doña Elvira Valencia Ramírez. Doña Elvira Valencia Ramírez le manda a felicitar a su hijo, que la quiere mucho y habrá mucho que festejar el día de mañana.
4: Aquí dice, ayer asistió mi hija a las instalaciones de la UAP a su curso de natación por la zona de las albercas y extravió su cartera con credenciales e identificaciones como el INE. Por favor, quiere recuperar sus documentos. Están a nombre de Dana Romero Hernández. Dana Romero Hernández al 2227-123001. Solicitamos velador para un

0: Fraccionamiento San Pedro Cholula. Por favor, necesitamos un velador al 2222-621788 con la señora Sánchez. Y aquí nos avisan de un accidente.
1: Carro se cerró en la 11 y la 35, equipo. Está cerrado, pero ya están estacionando. Por ahí se me mueve con la patrullita.
0: 11 Sur y 35, gracias Juanca por tu reporte. La señora María Elena Rodríguez reporta que en la colonia Benito Juárez hay una jauría y son muy agresivos los perros, esto por el rumbo de la barranca hacia la colonia 2 de Marzo. Pues sí, ahí está el reporte también oportuno en la colonia 2 de Marzo, donde piden pues ir a ver esta jauría. 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
4: El otro chisme es nomás, nunca le da gusto a nadie.
0: Un saludo de los deportes, Max, que nos están preguntando que cómo quedó el béis.
2: Sí, ayer no se terminó, de hecho, porque pues azotó la lluvia a la capital poblana. Ya estaban en la octava entrada, justamente.
0: Pero ya cuenta.
2: Ya cuenta. No llegamos a la novena, pero ganaron los Pericos 8-7 contra los Diablos. La verdad es que una muy buena noticia, siempre sabe bien.
3: Un entradón, ¿no? De la afición.
2: Mandé un entradón, de verdad que hoy su servidor va a estar por allá, entonces vamos a ir.
0: Ya gusto pegarle a los Diablos siempre.
2: Siempre da gusto pegarle a los Diablos 8-7. De verdad que enrachados. Séptimo juego al hilo de los Pericos ganado. Para que nos demos una idea de lo bien que han empezado la temporada. A ver, es muy temprano. O sea, todavía no hay que ponerlos en este umbral espectacular. Porque la temporada pasada sí estábamos y ya luego la cerramos muy complicados. Pero siempre le da gusto ganar a los Diablos.
3: Dice el Rafa que da ganas pegarle a los Pericos, pero cuando voy al Béis también qué ganas dan de pegarle a las Semitas, ¿no?
0: Sí, señor, por supuesto.
2: Yo soy más fan de las Semitas del Romano Cerdán que del
0: Béis.
2: Del Cuauhtémoc, ¿eh?
0: De los del Fut.
2: Sí. 8-7, gran producción de carreras. La quinta entrada, si usted tuvo la oportunidad de verla, fue una de las entradas más largas que he visto, de verdad, en mucho tiempo. Se la aventaron impresionante, nueve carreras entre Pericos y Diablos. No, si usted es aficionado del picheo, la pasó muy mal porque fue un juego largo. Si usted es aficionado de los batazos, la verdad es que fue todo un espectáculo el que tuvimos el día de ayer. 11-8, ya Pericos se encuentra solamente a un juego de diferencia con lo que es los Diablos, que siguen siendo la primera posición del Standing Sur. Y con esto pues ya se mantienen en la pelea. Están en este momento los Pericos en cuarto lugar, segundo es Bravos de León, que vaya que también ha sorprendido. Los Bravos de León han sorprendido en este inicio de temporada. Guerreros de Oaxaca, que pues, son los hermanitos de los Diablos, con este tema de la multipropiedad y del señor Alfredo Harpelú. Y ahí están los Pericos en cuarto lugar, que ojalá que el día de hoy puedan cerrar la serie. Y por qué no el domingo estemos cantando una barrida y el lunes ya tengamos el resumen completo, Rafa.
0: Y muchas gracias, Maxma, y vamos a estar pendientes. 8:24, decirle que el DIF de Cuautlancingo llevó a cabo esta celebración para el Día del Niño. Llevó alegría a estos menores del municipio con entrega de juguetes por el Día de la Niñez en distintos CAICs y comunidades. La presidenta de este sistema municipal DIF, doña Tere Alfaro, encabezó la actividad junto al delegado de la microrregión número 9, Rigoberto Ortiz Osorio. Y así, de esta manera, lo que hicieron fue visitar el CAIC Getsemaní, y también el Alberto de la Fuente en Sanctorum, en Ocotes, en Tulcingo, en el Viva San Lorenzo, Almecatla, en Cuautlancingo y Villa Olímpica. Esto como parte de las acciones para seguir celebrando a los niños. No solo es el 30 de abril, hay que celebrarlos permanentemente. La presidenta agradeció el trabajo coordinado que se ha tenido también con todos sus colaboradores para sumarse a esta entrega de juguetes en beneficio de los menores, que créame, se la pasan muy bien, muy contentos en la entrega que tiene siempre Cuautlancingo para su celebración. 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Y aquí tenemos un reporte de todos los feligreses de la parroquia del Espíritu Santo allá en la colonia Bosques de San Sebastián. Ellos denuncian falta de energía eléctrica desde el sábado pasado, o sea, ya hoy, hacen 8 días. Integrantes de grupos parroquiales señalan que pese a haber realizado el reporte correspondiente y hasta nos mandaron copia de su reporte ante la Comisión Federal de Electricidad, nada más no reciben atención, lo que les ha afectado sus actividades comunitarias y las celebraciones religiosas. Es una pena porque, pues sí, ya la afectación es importante en la parroquia del Espíritu Santo en Bosques de San Sebastián. Y allá en la feria, ¿sabe que ha sido un gran atractivo? Y sobre todo porque ahí vimos la de nosotros. La botarga race, que le llaman. Hay todo un circuito, como de esos concursos que ves, que tiene TV Azteca y uno de un canal argentino que nos pasan. Y lo que yo ya vi, hacen lo mejor, Max. Evitan los obstáculos. O sea, además de botargas, son tramposos porque no se meten ahí a las vallas.
2: No, son mañosos.
0: Y sabes que además no se puede. Hasta ya con la botarga no puedes. Vi una de este animal que está de moda. ¿Cómo se llama?
3: ¿Capibaras? ¿Capibaras?
0: Los capibaras. Y quieren que salte ahí los palos. Pues no puede, no cabe, se quedaría atorado. Se quedaría atorado. Yo lo vi como bien que la agarra. Y les dio gusto, porque sí, de menos fue en zigzag, ¿no? Y les dijo, bueno, estoy librando los obstáculos. Pero al que vi que le fue como en feria, ¿a quién crees que fue?
2: ¿A quién?
0: ¡A nuestro gruperrón!
2: ¡No!
0: A la hora de aventarse para la prueba, me lo dejaron en último lugar.
3: Oye, pero se ve muy atlético el
0: gruperrón. Sí, pero ¿vas a creer que le ganó un capibara? Pero este botarga race lo puedes ver cuando vayas a la feria.
3: Le toca castigo al gruperrón, ¿no?
0: Sí, al rato que venga.
3: Lo mandamos a ganar.
0: No, a ganar, mira nomás a lo que fue. Pero podemos buscarlo allá en el botarga race. Hay otras botargas, te he de decir, de los patrocinadores de la feria, también muy buenos. Está el de el ajolotito que tenemos también para en los deportes.
2: De la Olimpiada.
0: Sí, ahí está también. Sí, cierto.
3: Puestísimo. Oye, y qué bueno que no terminaron como los choquis de Xonacatepec,
0: No, estos están bien, estos sí van a convivir.
3: Estos van en paz.
0: Y además van en sus cabales, ¿eh? Y para finalizar, decirle cuando son las 8:29, que la presidenta municipal de San Andrés Cholula, Lupita Cuautla, encabezó una jornada de mantenimiento preventivo y correctivo en la Junta Auxiliar de San Antonio Cacalotepec. Estas acciones buscan mejorar la imagen urbana y reforzar sobre todo la seguridad. Además, aprovecha ir con todos sus colaboradores y recoger las demandas ciudadanas para llevarlas allá al Ayuntamiento de San Andrés Cholula, que trabaja y trabaja muy bien en este aspecto, ¿no? Del acercamiento con los municipios, con las juntas auxiliares, con los municipios vecinos también hacen trabajo coordinado, pero yo hablo de las juntas auxiliares, y en esta oportunidad estuvieron en San Antonio Cacalotepec. Son las 8 de la mañana con 30 minutos. Vámonos a un corte y después del corte tenemos toda la información deportiva aquí en Buenos Días.
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0: 8:33:27 y las 9. Recuerde que hay un accidente en la 11 Sur y la 35 Poniente. ¿Qué cree? Inmediaciones del Panteón Municipal. Hay mucha aglomeración y por no dar el paso terminaron chocando. Son dos autos particulares. No hay lesionados, pero el paso es lento. Y recuerde que en la lateral de la Central de Abasto, la vía corta a Santana y donde está el Puente Nuevo, también hay un mercado de flores y está de locos la circulación. Nuestro redescucha nos decía, si no tiene nada que hacer a la Central de Abasto, mejor ni vaya.
15: Y conduzca con mucha precaución porque esta madrugada nos despertamos sabiendo que hubo un percance muy aparatoso ocasionado por las personas que viajaban a bordo de un Mini Cooper ahí en el periférico ecológico a la altura de la 16 de septiembre. Lamentablemente una mujer murió y ahora se sabe que quien murió es precisamente quien iba al volante, quien iba manejando, Jessica, de 33 años de edad, que tenía su domicilio en Lomas de Angelópolis. Sus acompañantes, dos mujeres y un hombre, resultaron lesionados de consideración. Además hubo daño pues a la vialidad y a un segundo vehículo que se vio también afectado en este caso. En más del reporte vial, le estamos indicando que nos dice la red, anda un joven que se ve que está tomadito, es decir, borracho, y se cruza sin precaución. Esto a la altura del puente de la Universidad del Valle de México, sobre la avenida Manuel Ávila. A ver si alguna patrulla lo puede checar para evitar algún accidente, porque está tomado y se cruza sin precaución, puede ser atropellado. Nos pide la intervención de las autoridades, esto allá en inmediaciones de la Universidad del Valle de México, que es territorio de San Andrés Cholula.
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18: Es sábado y hoy es sábado de Top 5. Las cinco canciones más escuchadas en plataformas digitales. Olivia Rodrigo está viviendo un momento clave en el inicio de su nueva era musical, marcada por el cambio del color púrpura de sus discos hacia una estética en tonos rosa. Hace unos días, Olivia fue la anfitriona e invitada especial del programa Saturday Night Live, donde presentó en vivo sus nuevos temas. Se ha anunciado su nueva gira mundial, The Unravel Tour, para 2027. En lugares como Barcelona, la demanda ha sido tan alta que ya ha sumado hasta 4 fechas consecutivas en el Palau Sant Jordi. El logo de Olivia Rodrigo aparecerá en la camiseta del Barcelona para el clásico contra el Real Madrid. Esto es Drop Dead, con Olivia Rodrigo en el número 5. La siguiente canción es un viejo éxito titulado Human Nature, de Michael Jackson, y no es coincidencia que aparezca, y esto se debe al estreno de la película biográfica Michael. Ahora se sabe que Steve Porcaro, de la banda Toto, escribió la melodía basándose en una charla con su hija pequeña, y como Quincy Jones la descubrió por accidente al escuchar el lado B de una cinta. Él es Michael Jackson, en el número 4 con

En el número 3, el fenómeno Swim ha paralizado la industria musical del K-pop este 2026. Swim es una metáfora sobre navegar los desafíos de la vida. BTS se encuentra en México, ya dio su primer concierto hoy y mañana se presenta nuevamente ante sus fans mexicanos. Y los tenemos aquí en el número 3. En el número 2, Don't Stop Till You Get Enough de Michael Jackson. Y es que a diferencia de Human Nature, Billie Jean, esta canción es tendencia porque en la película representa el momento de la liberación creativa de Michael Jackson. Aquí se muestra con mucho detalle la grabación de 1979, donde Michael finalmente toma las riendas de su carrera con Quincy Jones. La recreación de esta escena ha sido compartida por millones de usuarios en redes sociales, especialmente por la energía que transmite Jafar Jackson en el estudio. En el número 2.

en la primera posición nos encontramos a Ella Langley con Morgan Wallen. Ellos son tendencia por la mezcla explosiva de su nuevo lanzamiento musical. Para este 9 de mayo tienen fechas programadas en San Luis e Indianápolis en la Unión Americana. Ella es considerada la nueva reina del country y la escuchamos aquí con I Can Love You Anymore en el

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0: 8 de la mañana con 40 minutos. Ya nos musicaliza, o sea, el muchacho ya indicó de qué quiere que se hable, Marcos Bravo.
1: Amanecimos muy de buenas, amanecimos porque con mucho gusto, porque arranca otra vez los cuartos de final de la Liga MX, donde, por supuesto, ya usted escuchó la música de Cruz Azul. De verdad que a mí me gusta mucho esa, me gusta muchísimo, y es una señal auditorio, Max, porque el día de hoy muy probablemente la máquina salga victoriosa y también avance a la siguiente fase.
0: ¿Sí? ¿No crees que Atlas por ahí se pueda complicar un poquito? Les costó, ¿eh?
1: Llevan por lo menos ahorita una ligera ventaja global de 3-2, pero mucho ojo porque Atlas también en liguilla se transforma. Es un equipo que sabe jugar liguilla, ¿sí? Lo que me preocupa acá es el guardameta Camilo Vargas, que de verdad que anda en plan grande. Y si cualquier error que cometa Cruz Azul en defensa y lo logra aprovechar Atlas, de verdad que va a ser muy importante que llegue a marcar. Y también depende del guardameta.
0: Así es, y damos inicio a este espacio de deportes, el espacio de la media, ya rumbo a las 9 para platicar ampliamente de todo lo que acontece, ya como lo adelanta nuestro compañero Marcos Bravo, quien ya escuchó al micrófono. Vamos a platicar parte de lo que serán esos cuartos de final. Ya hace un momento le adelantamos justo que los Pericos se llevaron el primer juego de la serie contra los Diablos, 8-7. Juegazo cerrada, el que tuvimos el día. Sí, fue cerrado, una gran remontada, además de todo, porque fue con batazo de Grand Slam. Entonces, la verdad es que sumamente atractivo. Hoy es el segundo juego de la serie. Mañana se viene un partido importantísimo porque es el clásico capitalino. En España se juega el Real Madrid-Barça, es el clásico español, el clásico que podría definir el campeonato allá en España. En fin, mucho, mucho deporte. Y además de todo, tenemos el Giro de Italia que ya nos hacía la actualización nuestro compañero Iván Hernández desde la producción. Pero antes de empezar todo esto, Marquitos Bravo, déjame hacer esta pausa comercial porque queremos mandar una felicitación de parte de nuestro compañero Duval Rubio. Un especial de felicitación por el Día de las Madres para su mamá Judy Rubio y para su abuelita mamá Delphi. Nos dice nuestro compañero Duval Rubio, en sus palabras, gracias por todo su amor, sus consejos y por siempre estar conmigo en cada momento. Las amo muchísimo y celebro la gran bendición de tenerlas en mi vida y sus mini mañanitas. Pues ahí está este mensaje, con mucho cariño, con mucho cariño.
1: Duval para siempre muy romántico también, y no tan solo con las mamás, ¿no? Que también mañana pues es el día de las madres, pero qué bonito mensaje, Duval, ¿eh? Como siempre, como tiene que ser.
0: Me dio mucha risa, perdóname amigo que me haya yo reído, pero es que me dio mucha risa, y no solo con las mamás, pero bueno, una felicitación a tu abuelita y a tu mamá respectivamente, y por supuesto también a mi señora madre que nos escucha. También a
1: la señora mi mamá, que nos está escuchando igual.
0: Una felicitación muy, muy cordial, muy sentida para todas las mamás. Y ahora sí, Marquitos Bravo, hay que entrar en materia deportiva.
1: Sí, a lo que venimos.
0: Cruz Azul contra Atlas en el Estadio Azteca. Partidazo el que tenemos el día de hoy. Diego Coca ha entendido cómo se tiene que jugar el fútbol en liguillas. Un hombre que yo creo que representa muy bien lo que es jugar a lo Atlas, ganar hasta el final. Y Cruz Azul, que pese a que cerraron raro el torneo, no puedo decir ni que bien ni que mal, raro, pues ahora parece que Joel Wiki les cayó como anillo al dedo.
1: Es que el proceso se tuvo que cortar por el Arcamón y los resultados negativos que estaba teniendo, y ponía muchos peros. Ahora con Joel Wiki se le ve un equipo más sólido, mejor, y que con futbolistas que tal vez Nicolás Arcamón no los tenía bajo la lupa. Ahora con Evere, este atacante nigeriano, me ha gustado mucho este funcionamiento porque se le nota la velocidad. Y claro está que tal vez no es un atacante, un centro delantero como tal, pero lo que te jala la marca, y en cualquier momento está siempre ahí para marcar el tanto, y muestra de ello el gran partido que hizo en el primer juego de ida. Pero no va a ser nada fácil porque, como bien lo mencionas, Max, Coca sabe jugar liguillas, y por supuesto pues va a ser un partido complicado, donde te saludo también con mucho gusto, Toño.
2: Compañeros, ¿cómo están? Pues yo te noto muy contento, muy esperanzado de este equipo. No. Yo solo te tengo una pregunta, y tú nos has remarcado que la afición de Cruz Azul es medio... ¿Cuál es la palabra? Bipolar.
3: Tóxica.
2: Siempre, bueno, siempre yo ocupé la palabra bipolar, pero si es tóxica, bueno, es tóxica. Pero la directiva de Cruz Azul, a esa, ¿cómo la describimos? Porque yo recuerdo que el año pasado Vicente Sánchez les dio el título de la CONCACAF. ¿Y qué hicieron Max López? Patada y vámonos. ¿Qué van a hacer con Joel Wiki acabando esta liguilla que ya, pues por lo menos los tiene con un pie y medio en las semifinales? Y pues ya en la ronda de cuatro equipos, pues ahí te encargo porque cualquiera puede avanzar. ¿Pero qué van a hacer con Joel Wiki?
1: Fíjate, Toño, que en estos momentos lo que está circulando de información, lo que pasa ahora es que termine el torneo y que termine de buena manera, ¿no? Joel Wiki sería el indicado para que se quedara al frente de la dirección técnica de la máquina. Se menciona que estarían buscando otro técnico, pero...
2: Adivino, un argentino.
1: Es que tú sabes cómo está la situación en la máquina, que por lo regular pues les gustan a los técnicos argentinos, ¿no? Pero ojo con esto, porque se mencionaba que Dominic Torren sería también una opción para dirigir a Cruz Azul. Pero dada la situación que ha pasado con el tema de Vicente Sánchez, donde terminaron cortando ese proceso que estaba muy bueno y apostaron por Larcamón, pues no le salió bien esa jugada. Entonces no quieren volver a repetir lo mismo. Y si Joel Wiki te está dando los resultados positivos y logra avanzar en esta noche contra el Atlas, yo creo que ya estaría sellando su firma para que pueda continuar con la máquina.
2: Imagínate, Max López, pasar de tener a Joel Wiki, el actor supremo de la muertiña, a tener a Dominic Torrent. De verdad que lo de Cruz Azul sería dramático si hacen ese movimiento, ¿eh? De verdad que sería
4: inentendible. No, pero la cooperativa de Cruz Azul son bien caprichosos, amigo. Si hay una directiva que sea, la voy a decir así, berrinchuda, es la de Cruz Azul. Entonces, yo no creo que se vaya a quedar Joel Wiki, aunque para mí sí debería ser el hombre ya indicado, más porque es el de la casa.
1: Claro.
4: Más porque es el de la casa, porque pues ya es un hombre que conoce la institución, que conoce cómo están los jugadores, ya ha estado anteriormente como interino. Entonces, para mí sí tendría que ser el indicado, pero si hay una...
1: Es que el detalle aquí, Max, sí, que hay que señalar y subrayar también, y yo creo que Toño también pues sabe de esta situación, que hay muchos cooperativistas que tienen que meter la mano y elegir quién es el bueno. Y al final de cuentas, el que toma la decisión es el ingeniero, ¿no? Pero, a ver, si él no le gusta este técnico y le parece mejor a este, lo va a terminar contratando. Pero aquí es que hay muchas opciones que cada uno pues pone a la mesa, ¿no?
4: ¿Tú a quién pondrías?
1: Fíjate que yo me quedaría con Joel Wiki. Ya, ¿para qué inventar? ¿Para qué andar buscando otro técnico? Si en estos momentos está viendo bien el equipo, nada más tráele a los refuerzos que él te pida. Y ojo, que se menciona que durante este mercado de fichajes va a haber muchos movimientos, demasiados movimientos, y entre ellos Cruz Azul se espera que pueda limpiar a algunos jugadores, cepillarlos y traer a nuevos extranjeros y también de la Liga MX.
2: Y del lado del América, Max López, ¿va a continuar André Jardín? Bueno, todo depende de lo que suceda el día de mañana.
4: Yo lo tengo muy claro que de por sí no va a continuar, ¿eh?
2: Pero, o sea, ¿tú no quieres que continúe?
4: No, yo creo que sí.
2: ¿Tú sí quieres que continúe?
4: Yo lo dejaría, al menos otro semestre.
2: ¿Pero no crees que se vaya a quedar?
4: Yo no creo que vaya a continuar. Y es que después de las de Cruz Azul, otra de estas directivas que tiene memoria a corto plazo, pues es la de la América.
2: O sea, ¿estás hablando de Santiago Baños?
4: Sí. No, de Santiago Baños y de toda su comitiva. La verdad es que es una de estas comitivas que no me ha gustado mucho la gestión. Se logró el tricampeonato gracias a Dios y a Santander. Al Gato Ortiz, dicen por ahí.
1: Y es que, Max, aquí el punto que yo veo y siento que el director técnico es el que pone a qué jugadores quiere traer. Santiago Baños es el que gestiona, es el que busca al futbolista. Siento que es el menos culpable, no. En mi opinión, al final de cuentas...
2: O sea, Santiago Baños no es culpable de la América.
1: Es el menos culpable, porque...
2: Porque lo juega.
4: Sí, claro.
1: André Jardine te está pidiendo cuatro jugadores extranjeros, entre ellos tres brasileños y un argentino. Obviamente, pues él tiene que hacer lo posible para que pueda traerlos, porque Jardine me está pidiendo estos jugadores. Entonces, yo siento que va más en el técnico donde tal vez ya le encontraron el estilo de juego, que por eso ya no tienen los mismos resultados, y otra, que ya no están contentos los futbolistas en el América, porque los resultados son negativos más, pero yo siento que Santiago Baños y todos los que tienen que ver con la gestión deportiva en buscar jugadores son, en mi parecer, los menos culpables. Ojo, no descarto al de Monterrey.
2: ¿Tato Noriega?
1: Porque, a ver, Tato Noriega...
4: No, me daría miedo, ¿eh?
1: Ojo, no, es que lo menciono de esta manera. Lo menciono de esta manera. Y Duval también está...
4: La boca se te haga chicharrón.
1: Porque Tato Noriega...
2: Oye, pasar de Santiago Baños a Tato Noriega...
4: La boca se te haga chicharrón.
1: Porque Tato Noriega buscaba a extranjeros de alto perfil. Como Martial y entre otros futbolistas.
2: Canales, ¿no? Sergio Ramos.
1: Pero, a ver, los resultados han sido... negativos, tienes la mejor plantilla, has traído técnicos que han estado mejor en la Liga MX y simplemente no se le está dando. Santiago Baños ya le dio título, entonces, ¿qué más quieres, Max?
2: Oye, Max, y tú hablabas del Gato Ortiz, ¿sí ya saben en qué partido va a arbitrar el Gato Ortiz?
4: Dios quiera que hoy. Ah, no, mañana.
2: No hay que ser cínicos tampoco, no va, el día de mañana no va a aparecer el Gato Ortiz marcando penal para el América. Porque no va a pitar el partido del América. Va a pitar el juego de hoy entre Chivas y Tigres. O sea, se va a cambiar la playera del América y se va a poner la rojiblanca seguramente el Gato Ortiz.
4: No, yo creo que se va a poner la de Tigres, le gusta el amarillo.
2: No. Yo no sé a qué equipo van a cuchillar más en este fin de semana. Si a los Tigres o a los Pumas. Yo no sé, porque a ver, con el América va a estar César Ramos, que en teoría es el mejor árbitro del país.
4: Confío, ¿eh?
2: Pero lo de Gato Ortiz en el Akron, buscando que Chivas avance, yo no sé. Lo que le van a hacer a Tigres y a Pumas no va a tener nombre, ¿eh?
4: Yo espero que sea, que el lunes no hablemos de eso, de verdad, pero... ojalá que no. César Ramos creo que ha sido el
1: arbitraje
4: por excelencia, ¿no?
1: El arbitraje, Max Toño, yo siento que ya últimamente quiere ser referente. Sí, que sea referente.
4: Referente pero, a como dé lugar,
1: pero,
4: ¿no?
1: O sea, referente.
2: Por lo malo, por lo bueno. Sí.
1: En buenas actuaciones, que no tenga pues nada de qué hablar, ¿no? Del arbitraje, pero por lo menos, no sé, siento que sí le va a afectar un poquito lo que está mencionando Toño, porque... últimamente los árbitros de la Liga MX han estado muy deficientes y no han mostrado su buena camada de árbitros durante años que tenían buenos árbitros, ¿eh?
2: Y en este momento, compañeros, Iván Hernández nos comenta que en un cierre de foto finish en la etapa 2 del Giro de Italia, Thomas Silva es el que gana, pero realmente fue pues, de foto finish. De hecho, yo estoy viendo las imágenes y no tenía muy claro quién había ganado, pero ahí está, Thomas Silva es el ganador de la segunda etapa del Giro de Italia.
4: Sí, y ahí, a ver, tengo entendido que está el mexicano Isaac del Toro, no sé si está, no está en los primeros lugares.
2: No,
4: pues recordar que venía de lesión.
2: Viene de una lesión,
4: entonces
2: sí.
4: Está tratando de adquirir
2: el
4: ritmo.
2: No está Isaac del Toro. No alcanzó a recuperarse de la lesión muscular.
4: Nos hace justo esta mención nuestro compañero Iván Hernández desde la producción y... bueno, hago este pequeño corte comercial porque me dio mucha risa. Nos está escribiendo nuestro compañero Nío López, quien es nuestro experto de Fórmula 1 y nos escucha muy atentamente diario. Y nos puso, yo no sabía que le iba al Cruz Azul, fíjate, Nío López le va al Cruz Azul. Y además de todo, nos decía respecto a lo de Vicente Sánchez hace un momento. Si sacaron a Vicente Sánchez, que la estaba rompiendo para meter al petardo del Arcamón. Así nos puso, imagínate que dejen a Wiki.
1: Hará
4: la muertiña reloaded. Nos pone nuestro compañero Nío López.
2: ¿Sabes qué? Que corten a Wiki en Cruz Azul.
1: No.
2: Pero me gustaría para el Puebla.
4: No, a Wiki para el Puebla.
1: Es que de verdad que Joel Wiki ha tenido de porque ha sido auxiliar técnico y también ha dirigido también a inferiores. Y los maestros que ha tenido han sido buenos. Entonces de algo se le tiene que quedar, ¿no? Joel Wiki.
2: ¿Incluyendo al Arcamón?
1: A ver, Larcamón, quieras o no, y aunque hablemos mal de él, tiene su metodología de juego más actualizado. Entonces, entre Joel Wiki lo que
4: puro
1: tiene,
4: aguante.
1: Larcamón lo que logra, lo que tenía, pero yo siento que Joel Wiki, y de acuerdo con la información que se está manejando, es que hay un 50% de que se quede. El otro 50 puede que pues le den las gracias de última hora, como Vicente Sánchez, y terminen buscando a un argentino o hasta un uruguayo.
2: Y rápidamente, nada más para meter mi cuchara, la verdad, sobre la dirección técnica del Puebla, ya todo está encaminado para que Álvaro Espigares no continúe. No lo han hecho oficial, pero a menos que alguien meta reversa y que le diga, bueno, te vamos a dar otra oportunidad de otro semestre, Álvaro Espigares no continuaría. Y hay un nombre que nada más usted apúntelo. Uy. usted apúntelo nada más.
1: Aquí lo escucho.
2: Quédese en la memoria. El argentino Leandro Cufré. Leandro Cufré, a Marcos Bravo no le gusta, hace muecas y lo entiendo. Leandro Cufré venía de ser auxiliar en la selección de Venezuela, que le fue muy mal. Ahorita anda sin trabajo, pero es muy cercano a Rafael El Chiquis García. Entonces, solamente grabes el nombre, recuérdelo muy bien, para que, si es que se llega a concretar, pues acuérdese que lo escuchó aquí en el espacio deportivo de Buenos Días.
4: Pues,
2: ¿a ustedes los convence? Se quedaron en silencio. Les dije Joel Wiki, no les gustó. Ahora les comento que Leandro Cufré es carta fuerte.
4: Me pusiste lo
2: tampoco les
4: gusta. No, me pusiste ya lo de Leandro Cufré y ya me gustó la idea de Joel Wiki, la verdad, ¿no? Pero, sí.
1: Estoy procesando yo la información.
2: Sí, fue un shock para Marcos Bravo.
4: Sí, todavía no acaba de procesarlo. No, pues bajo eso mejor sí me
1: quedo con Wiki, Toño, perdón, Mac, que te interrumpa. No entiendo por qué buscar a técnicos que apenas están iniciando. Vete por técnicos que ya han tenido experiencia en equipos de Liga MX.
2: Sergio Bueno.
1: Pues aunque pareciera descabellado, yo siento que es mejor que Cufré. A ver, la moneda está en el aire con Cufré y también obviamente con Sergio Bueno, pero Sergio Bueno pues ya tiene por lo menos experiencia en Liga MX y Cufré pues apenas está arrancando y sí, fue auxiliar de Venezuela, pero no te garantiza que pueda sacar, perdóneme que lo mencione de esta manera, del hoyo al Puebla. Ojo, también depende de qué refuerzos vayan a venir al Puebla.
2: Eso es lo fundamental.
1: Y si va a tener la misma plantilla, o que no va a ser así, pero si van a traer lo mismo de cara a la siguiente campaña, va a pasar lo de siempre, y van a terminar cesando. Si llega Cufré, Sergio Bueno, en una sola temporada, hasta dos o tres técnicos. Porque es lo de siempre, perdón, Antonio.
2: Pues la realidad es que usted nada más manéjalo como posibilidad. Y en la red, no sé quién esté de guardia en la red, pero me hacen llegar este mensaje.
1: Rafita, ¿no?
2: Bueno, sí, es Rafita o Tania, les mandamos un saludo. Dice, buenos días, por favor pasen mis felicitaciones para todas las mamás de la familia Cuacitl. Que Dios las bendiga y gracias por todo su amor. Abrazo a todas de parte de Mayra. Y también nos manda un reporte red que lamentablemente en el frente a Angelópolis, en Atlixcayotl, hay una camioneta volteada. Así que si usted va circulando por la zona, me parece que es con dirección a Atlixco.
1: Habría que analizar.
2: Me parece que es con dirección. También a qué altura, no nos mandan, solamente en frente a Angelópolis, a la plaza comercial, hay una camioneta volteada.
1: Y para que lo tome en cuenta y en consideración, ya que por lo regular en esa vialidad, pues luego cuando suceden accidentes, pues termina la reducción de carriles.
4: Pues ahí está parte ya de la información, son 8:59 de la mañana, únicamente mencionarle justamente que hoy es el segundo juego de la serie contra Diablos en el Estadio Hermano Cerdán, que mañana va a ser un día caótico por el Clásico Capitalino y que en Europa se juega el Clásico Barça-Real.
2: ¿Se corona Barcelona?
4: Yo creo que sí, tiene todas las de ganar, con un empate son...
2: ¿Y se golpea, ¿no? ¿Se golpean entre los del Madrid o
4: no,
2: ya no?
4: Ojalá que no, partido, vamos, ¿no? A ver un UFC, ahí veía un meme que decía, va a ser Real contra Madrid, no basta contra Madrid, pero bueno, ojalá que no tengamos este tipo
1: ya de... Ya sus pronósticos, por último, compañeros, Tigres contra Chivas, ¿quién pasa?
4: Yo creo que pasa Tigres, yo creo que pasa Cruz Azul, creo que pasa Pumas también. Y creo que pasa...
2: ¿Pasa Pumas?
4: Sí, creo que pasa Pachuca.
1: Cruz Azul, Tigres, Pumas y... Sí, siento que va a ser complicado, pero Cruz Azul avanza.
2: Yo creo que Pachuca, Atlas, yo creo que Pumas.
1: ¿Le das el pase a Pachuca?
2: Y pasa Tigres.
0: Pues ahí lo tiene usted. Son las 9 de la mañana. Nos vamos al informativo Radar. A nombre de todos mis compañeros, recuerde que usted tiene una cita en punto de las 5:30 de la mañana el día lunes en el noticiario. Buenos días. Hasta la próxima.

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1: Una mujer perdió la vida tras accidente en Periférico Ecológico. ¿Qué tal? ¿Cómo le va? Muy buenos días. Sea bienvenido al informativo Radar correspondiente a las 9 de la mañana, donde le presentamos que una mujer perdió la vida y tres personas resultaron lesionadas tras un fuerte accidente registrado sobre Periférico Ecológico a la altura del kilómetro 21 en la zona de Loma Encantada. El percance involucró a un auto Mini Cooper y un Nissan March. Autoridades y cuerpos de emergencia atendieron la situación durante la madrugada. En más, también le comentamos que hay carriles centrales del Periférico Ecológico que permanecerán cerrados. Esto a la altura de la recta a Cholula, con sentido a Volkswagen, debido a trabajos de rehabilitación en la cinta de rodamiento. Autoridades exhortan a conducir con precaución y prever tiempos de traslado. En los reportes de la red nos comentan que hay fuerte carga vehicular. Se registra en la entrada hacia la central de Abasto, sobre la vía corta Santa Ana. Se recomienda manejar con precaución y considerar tiempos adicionales de traslado. Elementos de la Secretaría de Marina aseguraron una embarcación con 26 bultos de presunta cocaína frente a las costas de Guerrero. Durante el operativo también fueron detenidas dos personas extranjeras. Una camioneta volcó en la zona de Angelópolis sobre el Boulevard Hospital del Niño Poblano. Tome sus precauciones a esta altura. El clima hasta estos momentos es de 20 grados centígrados. 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En los controles, Duval Rubio para Radar informó, Max López. Excelente tarde.
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0: teléfono. Buenos días. Peri, buenos días. Estamos muy divertidos aquí en cabina. Bien, déjame decir que estamos muy divertidos aquí en cabina. Es que mi estimado Grupo Ron trajo unas fichitas que ahorita las quitamos, pero ahora las vamos a volver a poner. Es que estamos jugando con las fichitas y colocándolas para hacer muchas figuras, ¿verdad, Grupo Ron? Y mi Peri, la verdad que es muy, muy entretenido. Y de pronto, por ejemplo, me gusta hacerlas también, lógicamente, con lo que viene siendo estas que de colores que van haciéndose unas a otras.
1: El Jenga,
0: Peri. Y también con el dominó. La verdad que me da muchísimo gusto y es muy divertido hacer figuras y ver cómo van cayendo una tras otra. Me encanta, Peri.
1: Es muy divertido y ahorita estamos haciendo muchas figuras donde efectivamente se van cayendo. Pero bueno, vamos a dejar de jugar, mi Grupo Ron, porque ya estamos arrancando el programa, Grupo Ron.
0: Sí, mi Peri. Y la verdad que como siempre tenemos muchas cosas para todas las días y todos los días que nos acompañan aquí el escuadrón del Grupo Ron. Y Peri, tenemos hoy muchas sorpresas.
1: Efectivamente, mi Grupo Ron, tenemos muchas sorpresas, pero tan.
0: No solamente eso, Grupo Ron, sino que tenemos también, ya lo sabes, aparte de las secciones, tenemos el pastelazo del show de Grupo Ron. La verdad, Peri, que está bastante rico.
1: Muy rico, y la verdad que este pastelazo va para la o el cumpleañero del día de hoy, de mañana, de pasado, porque recuerden que es durante esta semana que cumples años, como máximo 15 años puedes llegar a cumplir y te puedes llevar el pastelazo mediante el tombolazo que tenemos aquí directamente a través de la grupera La Mera Mera. Y sensacional esto, porque no solamente
0: te llevas lo que viene siendo el pastelazo, sino también te vas a llevar un juguete cortesía de la grupera 89.3. Así que si eres niña, pues te llevas juguete de niña. Si eres niño, te llevas juguete de niño. La verdad que está muy padre. Pero, Grupo Ron, ¿qué pedí?
1: También hay otra cosa bien padre, bien genial.
0: ¿Qué?
1: Mira nada más. Si de pronto, en lo que vamos haciendo el programa, vamos haciendo las adivinanzas, vamos realizando los acertijos, y en dentro de todo ello, tú estás participando, amiguita, tú estás participando, amiguito, ¿vale? No te preocupes. Con tu participación, también vamos a anotar tu número de teléfono, y si es con tu nombre, mucho mejor. Nos ahorrarías mucho tiempo en lo que estamos buscando. Así que, cada vez que participes, nos mandas aquí tu nombre y tu número de teléfono, en este caso, ¿vale? ¿Por qué? Porque con tu participación vamos a agarrar y la vamos a anotar en un papelito. Y entonces ese papelito lo vamos a meter aquí al tombolazo, ¿no, mi Grupo Ron?
0: ¡Sí, mi Peri! Lo vamos a meter aquí a la tómbola. Y por supuesto le vamos a dar muchas vueltas, Peri, muchas vueltas. Y en eso vamos a sacar también a un papelito para ver qué se lleva. ¿Qué se va a llevar, Peri?
1: ¿Qué se va a llevar? Pues se va a llevar un juguete, Grupo Ron.
0: Ah, sí, cierto, Peri. Se va a llevar un juguete cortesía de la grupera 89.3. También, por supuesto, tu participación cuenta directamente aquí con nosotros en la adivinanza, en el acertijo matemático, en lo que quieras mandar. Saludos con mucho gusto, por supuesto. Participa todo el escuadrón del Grupo Ron. Así que deben ponerse bien, con mucho olfato, por supuesto, para la adivinanza y también para lo que viene siendo las matemáticas, Peri.
1: Efectivamente, y vienen muy buenas, muy buenas adivinanzas, acertijos matemáticos muy buenos. Pero también hay que recordar a la gente que reiteramos, si hoy es tu cumpleaños, o mañana, o pasado, o esta semana es tu cumpleaños, como máximo 15 años, nos mandas tu nombre con tu fecha de nacimiento completita al WhatsApp, que es el 2221-2345-99, o al 2212-66-4780. Va que va. Ya con ello también, repito, estás participando en el pastelazo de los amigos de Pastelería Mexicana, que también se están mochando con lo que viene siendo el pastel. Y en este caso lo metemos a la tómbola, damos muchas vueltas y sacaremos a la o el ganador de esta semana del pastelazo junto con un juguete, y tendremos también ganadoras y ganadores que están participando con nosotros aquí en el show del Grupo Ron. Y de verdad queremos agradecer mucho a papá, a mamá, abuelita, abuelito, de verdad, por poner el programa, por dejar a los niños escuchar. Es un programa completamente lleno de cosas muy sabias, Peri. De cosas muy sabias. Cálmate tú. Bueno, sí, hay cosas de mucho conocimiento, Grupo Rom. Mucho conocimiento que la verdad estamos poniéndole y que los niños se diviertan y que aprendan de una manera muy divertida y que lógicamente pues tampoco se aburran, ¿no? Así que también tenemos música. Tenemos, la verdad, la vamos a pasar en esas dos horas. Sensacional, Grupo Rom, en serio, con mi Grupo Rom. Que un día, Grupo Rom, tenemos que hacer algo bien importante aquí en cabina. ¿Qué, Peri? Tenemos que traer a sus amiguitas y a sus amiguitos a jugar también todo lo que jugamos aquí en cabina. Es que de verdad, la vez pasada, ¿qué jugamos? ¡Dibujamos, Peri! Ah, sí, cierto, la vez pasada dibujamos. ¿Qué más hicimos en cabina? ¿Qué más hecho? ¡Comimos pastel! No, digas que comimos pastel, este perro, no. No, no, no. ¿Por qué, Peri? Se enojan. ¿En serio, Peri? Bueno, no comimos pastel. Ok, no comimos pastel. Pero sí hemos comido pastel. Ok, Peri. Hemos hecho. Ah, ¿te acuerdas cuando jugamos aquí boliche? Ah, sí, cierto. Cuando jugamos aquí boliche, sí, cierto. Ah, ¿te acuerdas cuando jugamos lo que viene siendo encestar canasta? Sí, cierto, Peri. Encestamos muchas canastas. Oye, eres malo. Ah, cállate. Sí, soy malo, ¿verdad? Sí, Peri. Jugamos a ver 10. Y el que ganaba se llevaba un dulcecito. Peri, de las 10 nomás anotabas 2. Te ibas con 1, con 2. Si eres malo, Peri. Ay, perro. Bueno, lo que importa es divertirse y por supuesto pasarla sensacional en este que es el show del Ruperrón. ¿Vale? ¡Ábranse música, Ruperrón! ¡Ábranse música, Peri! ¡Aquí en el show del Ruperrón!

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2: Ahí
3: tenemos
2: otra adivinanza.
3: Sí,
2: cooperón,
3: tenemos otra adivinanza.
2: Ah, está muy buena, ¿eh? A ver, voy a poner mucha atención.
3: Ok, mucha atención, vale. Ahí va la adivinanza. Mucha atención en casita, va. Vuelo sin alas, brillo sin fuego, viajo sin cuerpo y nunca me quedo. ¿Qué soy?
2: ¡El papalote!
3: ¡El papalote!
2: ¡Sí, Peris, el papalote!
3: A ver. Vuelo sin alas.
2: ¡El papalote no tiene alas, Peri!
3: Ok. Brillo sin fuego.
2: No tiene fuego porque si tiene fuego se quema, Peri.
3: Ok. Viajo sin cuerpo.
2: Bueno, el cuerpo, si fuera cuerpo, sería el cuerpo de bomberos. Y como no es el cuerpo de bomberos, Peri, entonces es el papalote.
3: ¿Cuál es el cuerpo? Estás bien, bien así mal. A ver, y nunca me quedo. A ver, perdón, pon mucha atención.
2: Es que es el papalote, Peri. Bueno, o el cometa.
3: A ver, vuelo sin alas, brillo sin fuego, viajo sin cuerpo y nunca me quedo. ¿Qué soy?
2: Yo digo que es el papalote. El papalote, y si no, es el cometa.
3: Ok, gruperón. A ver, vamos a pensarla muy bien, analizarla muy bien, y ahorita decimos qué es, ¿vale?
2: Va, que va, Peri, va, pero vas a ver que otra vez voy a ganar.
3: Otra vez vas a ganar. Ok, vuelo sin alas, brillo sin fuego, viajo sin cuerpo y nunca me quedo. ¿Qué soy? Ojo aquí, gruperón.
2: ¿Qué, Peri?
3: No se vale googlear. Hay que analizarla. Hay que pensarle, y si te la sabes, mándanos un WhatsApp y participa al 2221-2345-99 o al 2212-664780, porque está muy interesante la adivinanza. Gruperón, hacemos una pausa y regresamos aquí al show del Gruperón.
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0: yo un poco mal, Perico.
1: Estabas un poco mal. Pero no, pero lo intentaste, está bien, Grupo Herrón, está bien. Mira, hay muchas respuestas ya de nuestras amiguitas y amiguitos que por acá nos mandaron, Grupo Herrón, así que vamos a escucharlas, a ver qué nos dicen y a ver si ellos sí están bien y no dicen papalote.
2: Yo pienso que es la estrella.
0: Yo también pienso que es la estrella, Peri.
1: Tú también piensas que es la estrella. Ya, Grupo Herrón, déjale copiar. A ver, la estrella, ¿por qué la estrella?
0: Porque si a mis amiguitos dicen que es la estrella, entonces... Pues yo los apoyo y digo que le estrella, Peri.
2: La respuesta a la adivinanza puede ser un rayo de luz.
0: ¿Es un rayo? ¿Rayos? ¿Por qué?
1: A ver, es un rayo de luz. A ver, espérame. Porque está muy buena la respuesta, Grupo Herrón. Vuelo sin alas, correcto. Brillo sin fuego, correcto. Viajo sin cuerpo. Hay como que de repente, ¿no? Pero podría ser y podría ser que no. Y nunca me quedo. Eso sí. De ahí hay una que me queda duda, pero podría ser el rayo, podría ser el rayo, mi estimado Grupo Herrón. Oye, Grupo Herrón, pero antes de continuar, mira, quiero mandar un saludo enorme, enorme, enorme, con mucho cariño por acá, se lo mandamos. Para Axel Iván, que hoy cumple 11 años. Axel Iván, le mandamos un saludote, mándale un choque de patitas.
0: ¡Claro que sí! Axel Iván, te mandamos un choque de patitas. De parte de tu abuelita, Doña Yolis. Ahí las que salías, gigantes de Cuautlancingo. Ahí te mandamos un saludo y un choque de patitas. ¡Que la pases increíble! Ya te anotamos también, por supuesto, para participar en el pastelazo aquí en el show del Grupo Herrón. Así que, muy pendiente, muy pendiente.
1: Muy bien dicho, Grupo Herrón, muy bien dicho, eres muy bueno. Dice por acá, a ver, dice.
3: Hola, Grupo Herrón.
0: Hola.
3: Yo sé la respuesta.
0: A ver.
3: La respuesta es de estrella.
0: De estrella.
3: Me llamo Axel Matías, adiós.
0: Hola, Axel Matías, saludo muy especial para ti, Axel Matías. Choque de patitas, ya ves, Peri, como la estrella.
4: Buenos días, Grupo Herrón, la respuesta.
0: Hola.
4: El aire.
0: El aire. El aire.
1: Oh, a ver. Puede ser, Ruperrón.
0: ¿De verdad, Peri?
1: Puede ser, sí, claro. Podría, ahorita checamos. Dice por acá rápidamente. Saludo especial para Mónica Giselle Sánchez Flores. Hoy es su cumpleaños, cumple 13 años. Felicidades y con mucho cariño la anotamos para el pastelazo aquí en el show del Ruperrón, con mucho cariño. Mi Peri, buenos días. Quisiera escribir a mi hija Julisa, cumple años el 15 de mayo. Cumple 8 años. Gracias. Saludos desde Cholula. Nos encanta su programa. Y choque de patitas. Mándales un choque de patitas, Ruperrón.
0: Claro que sí, Peri. Les mando un choque de patitas. Dice por acá también a Eddie Dairel Segreste Montiel, que también está cumpliendo años, por supuesto, el 11 de mayo. Y lo anotamos, Peri, con mucho gusto. Y también por acá tenemos saludos.
1: Claro que sí, Grupo Rom. Dice, saludos a mis nietos. Katushita, que la amo. Mi nieto Nemo, que la amo. De su abuela Katy. Pon la canción de Chipi Chapa, de favor. Mis hijos Sagrario, Michelle y Abraham, que te amo, los amo muchote. Mi tía Irma, que es su cumpleaños. Tía, felicidades, te amo. Saludos a ustedes, de la abuela Katy. Choque de patitas. Saludos a todas las mamás, incluyéndome. En especial a mi mamá, que está en el cielo. La amo muchote. Gracias. Con mucho gusto por acá. Lo mandamos a saludar a todos ellos.
0: Y les mandamos un choque de patitas. Dice, hola, Grupela. Yo los escucho desde los 5 años. Ahora tengo 14 años.
1: Oye, qué buena onda. Muchas gracias. ¿Verdad que es bien divertida la Grupela? Yo lo sé, en serio. Oye, Gruperón, mira. Tenemos para acá más WhatsApp.
4: Hola, Grupela. La respuesta podría ser el rayo.
0: ¿El rayo? A ver, Peri.
1: El rayo. También podría ser... También dice, buenos días, Grupo Herrón, podría mandar un saludo y un choque de patitas a mi mamá Espe Lovato, ya que está triste porque lamentablemente no pude conseguir boletos para el concierto de BTS. Los escuchamos desde Esperanza, Puebla.
0: ¡Claro que sí! ¡Les mandamos un choque de patitas! Oye, Peri, dice por acá, ¿qué es la imaginación?
1: La imaginación. Podría ser, dice por acá también es el viento. Es el viento. Yo quiero participar. Me llamo Ian Israel. Perfecto. Con mucho cariño para que te anotamos. También tu participación cuenta, ¿vale? A ver, dice, buenos días, Grupo Ron. Felicita a mi esposa Esperanza Lobato por el Día de la Mamá. Y también un choque de patitas para mi hija Franny Rojas.
0: Claro que sí, con mucho gusto le mandamos un choque de patitas. Dice que está triste porque no fue el concierto de BTS, Peri. Yo también quería ir, me encanta BTS.
1: ¿En serio te gusta BTS?
0: Sí, Peri, me encanta. Me gusta cómo bailan, cómo cantan las coreografías. Es increíble la energía que derrochan estos 7 chicos en el escenario.
1: Oh, muy bien, Grupo Ron, muy bien.
0: A ti, Peri.
1: ¿Cómo que no? Así como que, ¿cómo que no? ¿Cómo que no? Pero no, sí, la verdad hay que reconocerlo, que la verdad sí es un fenómeno a nivel mundial. Bueno, dice por acá, quiero anotar a mi sobrino por el pastelazo, cumplió 10 años el día 7 de mayo, su nombre es Javier Porroga Moranchel. Con mucho gusto lo anotamos, perfecto. Grupo Ron, ya nos mandaron por acá la respuesta, ¿está listo para la respuesta?
0: Sí, Peri, ya, a ver, ¿cuál es?
1: Ahí te va, Grupo Ron. La adivinanza era sencilla, dice por acá, rápidamente. Vuelo sin alas, brillo sin fuego, viajo sin cuerpo y nunca me quedo. ¿Qué soy?
0: ¿Qué es, Peri?
1: ¿No sabes?
0: No, Peri.
1: Ok, Grupo Ron, ya, relájate. Si alguien dijo que es el aire o el viento, ¡felicidades!
0: ¿En serio?
1: Sí, Grupo Ron, y varios dijeron que era el aire,
0: ¿eh? Ah, bueno. Entonces, felicidades. Oye, Peri, ¿no era mejor el rayo?
1: Mira, podría ser el rayo, pero la parte en la cual... Sí llega a tener cuerpo. Pero bueno, también podría llegar a ser el rayo, Grupo Ron. Pero bueno, mientras tanto, Grupo Ron, ¡vamos música!
0: ¡Claro que sí, más música! Y continuamos aquí en el show del Grupo Ron. ¡Choque de patitas!

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2: Pero y tenemos cuento de la semana.
3: Sí, Gruperrón, tenemos cuentito de la semana.
2: ¿De qué trata?
3: Ah, pues pon mucha atención, Gruperrón.
2: Ok.
3: Este se llama El Bosque de las Sonrisas.
2: ¡Wow!
3: Había una vez un pequeño conejo llamado Toby que vivía en el Bosque de las Sonrisas. Aunque era muy curioso y juguetón, lo que más le gustaba era ayudar a los demás. Un día, mientras saltaba entre los árboles, escuchó a la ardilla Lina llorar. Su cesta de nueces se había caído en un río y no sabía cómo recuperarlas. Toby pensó un momento y sin dudarlo buscó una rama larga para alcanzar la cesta. Con esfuerzo, logró rescatarla y se la entregó a Lina. Ella sonrió y le dijo, «Gracias, Toby. Tu bondad me ha salvado el invierno». Más tarde, Toby encontró al búho Don Sabio, que estaba preocupado porque su nido se había ensuciado con hojas secas. Toby reunió a varios amigos y juntos limpiaron el nido. Don Sabio les agradeció con una historia mágica que iluminó la noche. Al final del día, todos los animales del bosque se reunieron para celebrar. Descubrieron que cuando uno es bondadoso, no solo ayuda a los demás, sino que también llena el corazón de alegría y hace que el bosque sea un lugar hermoso. Desde entonces, cada vez que alguien necesita ayuda, recordaban las acciones de Toby y se animaban a ser bondadosos también.
2: ¡Wow, Peri!
0: ¡Buenos días, señor!
2: ¡Buenos días! O sea, que ser bondadoso es bueno. Claro que sí, Gruperrón, ser bondadoso es muy bueno. Fíjate, la bondad es como una semilla. Cuando la compartes, crece y hace florecer la felicidad en todos los corazones. Es realmente sorprendente lo que llegas a hacer y cómo llegas a cambiar el ánimo y la vida de los demás siendo bondadoso. Así que si tú tienes un corazón que lógicamente quiere dar bondad, quiere dar alegría, anímate a hacerlo. Ser bondadoso, ser bondadosa es muy bueno, mi Gruperrón.
4: Yo soy bondadosa, pues.
3: Tú eres muy bondadoso, Gruperrón. ¿Y yo?
4: No mucho.
3: Oye, no seas grosero. No te rías, Gruperrón.
4: No es cierto, Peri, no es cierto, no. Sí lo eres, sí lo eres. Ok, Peri, vámonos con música.
3: Vámonos con música, Gruperrón. Y regresamos con más en esta mañana sensacional.
2: Aquí, en el show del Gruperrón.
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1: Hola, ¿qué tal, mis amigos del show de Gruperrón? ¿Cómo están? Soy Johnny, el JR, y te traigo el ¿Sabías qué? ¿Sabías que la palabra hamburguesa no viene de jamón? En realidad, su nombre viene de una ciudad llamada Hamburgo, esto en Alemania. Hace muchos años, ahí preparaban carne molida de una forma especial llamada filete de Hamburgo. Con el tiempo, cuando este platillo llegó a otros países como Estados Unidos, alguien tuvo la gran idea de poner la carne dentro de un pan. Y así nació la hamburguesa que conocemos hasta hoy. Ahí está el ¿Sabías qué? De este día. Continuamos con el show del Gruperrón.
2: A mí me encanta la hamburguesa, Peri.
3: Tú comes de todo, Gruperrón.
2: ¿Estás muy comelón?
4: Sí. ¿Y cómo suena, picos?

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1: Camioneta volcó en la zona de Angelópolis sobre el Boulevard Hospital del Niño Poblano. Tome sus precauciones. Muy buenos días, esta es la información más importante generada hasta este momento. Elementos de la Secretaría de Marina aseguraron una embarcación con 26 bultos de presunta cocaína frente a las costas de Guerrero. Durante el operativo también fueron detenidas dos personas extranjeras. Una explosión en un inmueble donde se almacenaba pirotecnia dejó dos personas muertas y seis lesionadas, entre ellas un menor de edad, durante los primeros minutos de este sábado en el municipio de Jalpan.
0: Deportes.
1: Sebastián García Flores hizo historia para México al conquistar la medalla de oro en arco compuesto varonil durante la Copa del Mundo de Tiro con Arco Shanghai 2026 en China. El mexicano venció al francés Nicolas Girard en una final dramática.
0: Clima.
1: Protección Civil informa que este sábado persistirá ambiente caluroso en Puebla, con pronóstico de lluvias fuertes, chubascos, actividad eléctrica, rachas de viento y posible caída de granizo en la Sierra Negra y Mixteca. En el resto del estado se esperan precipitaciones ligeras a moderadas. El clima en estos momentos es de 19 grados. Hasta aquí la información. Lo invito a que no se despegue de 5 Radio, comunicación efectiva. En el radar informó Mariana Meneses. Muy buenos días.
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0: Betty, tenemos saludos.
1: Tenemos muchos saludos, Gruperrón. Tenemos muchos saludos.
2: Vamos a cantar.
1: Dice Gruperrón, a ver si puedes poner la canción de Amigos de Verdad de Fede y los Picus, por favor. Ok, la buscamos, ¿no, mi Gruperrón? Sí, pero ahorita la buscamos. Perfecto. Dice por acá, mi hija es Sofía. Ah, ok, perfecto, perfecto también. No importa si la respuesta a la adivinanza estuvo bien o mal, ¿no? No importa, no importa. Lo importante es que estén todos participando y, por supuesto, ya casi finalizando el programa, vamos a dar a conocer quién se lleva el pastelazo y quién también se lleva los juguetes en el tombolazo aquí en el show del Gruperrón. ¿Va que va? Dice, hola, yo también te escucho, soy Rosaura Armas. Hola, Rosaura, saludo para ti con mucho cariño y muchas gracias por acompañarnos y más los sábados, ¿verdad, mi Gruperrón? Sí, bien, porque aquí nos divertimos, aprendemos y la pasamos de maravilla. Ahí está Sofía, también a Sofía le mandamos un saludo muy especial para Sofía. Terminación 5-6 también. Buenos días, Gruperrón. La adivinanza es el humo. Soy la señora Lupita. Saludos para la familia Salas Tela y Tela Capilla, como siempre aquí escuchándolos desde Huejotzingo. Oye, Gruperrón, no habíamos pensado en el humo, ¿eh?
0: ¿A poco, Peri?
1: Sí.
0: Podría ser también, ¿verdad?
1: Sí. Oye, aplica bien, ¿eh? Me encantan esas adivinanzas que tienen varias respuestas, ¿eh? Y creo que el humo también podría ser una adivinanza que podríamos llegar a aplicar, aplicar.
3: Hola, Gruperrón. Peri, Gruperrón.
0: ¡Hola!
3: Yo sé que la respuesta sí es la estrella, me llamo Alice.
0: La estrella, también me habías comentado que podía ser la estrella, ¿no, Peri?
1: Sí, la estrella podría llegar a ser. Y dice por acá, saludos a los niños Anan, Alice, Axel, Emily, Gael, Sebastián, Franco, Daila y Edel, que se están escuchando como siempre muy contentos. Mándales un favor, choquele patitas, Gruperrón.
0: ¡Claro que sí! Le mandamos el choque de patitas. Con mucho cariño les mandamos a saludar en esta mañana sensacional, mi Peri. Y como siempre aquí que nos andamos acompañando con muy buena música, con muy buen ambiente y aparte, mi Peri.
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0: Muy buena música. 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

0: Oye, a ver, te tengo una adivinanza.
1: Órale, va, va, va.
0: A ver, pon mucha atención, Peri.
1: Ok, pongo mucha atención, Grupo Ron, a ver tu adivinanza.
0: Ahí te va. A ver, Peri. Si un gallo pone un huevo en la frontera entre México y Estados Unidos, ¿de qué país es el huevo?
1: Ah, chirrión. A ver. Otra vez, mi Grupo Ron.
0: A ver, Peri. Mucha atención también ahí en casita. Si un gallo pone un huevo en la frontera entre México y Estados Unidos, ¿de qué país es el huevo?
1: Podría decir que si el gallo habla inglés, es de Estados Unidos. Pero si...
0: No, Peri.
1: ¿No?
0: No, Peri.
1: Sí, o sea, mira. Si hablara inglés, sería de Estados Unidos el huevo, ¿no? Si hablara español, sería de México. Sí, sería de México, Grupo Ron.
0: ¿Seguro, Peri?
1: Sí, Grupo Ron. ¿Qué otra podría ser? Es un gallo, no un pato. Si fuese pato, pues sería del Río Bravo. No sé, Grupo Ron.
0: ¿No sabes?
1: No, Grupo Ron, la verdad que no.
0: Ay, Peri, mira, aquí están dándote la respuesta por acá. Ian Daniel también ya sabe cuál es la respuesta, Peri. Ay, ¿a poco? A ver.
2: La respuesta es ninguno, porque los gallos no ponen huevos, Grupo Ron.
1: Ah, pues sí, cierto, Grupo Ron. Es cierto.
0: Ya ves, Peri, ¿cómo te equivocaste?
1: Sí, Grupo Ron, perdón. Efectivamente, mira, a ver, ¿quién más? Ian Daniel Hernández también estuvo correcto, sí, cierto. De igual manera, a ver, los gallos no ponen huevos, muy buena la adivinanza, Dino, ahora también. A ver, creo que llegó más
3: Los gallos no ponen huevos. Así es que no puede ser ni mexicano ni de Estados Unidos.
1: Sí, cierto. Ah, mira, aquí dijeron, si fuera güero, de Estados Unidos. Y si es de negrita, es de México. Ok, a ver cómo.
4: Hola, Gruperrón.
0: Hola.
4: ¿Qué hace la respuesta?
0: A ver.
4: La respuesta es nada, porque los gallos no ponen huevos.
0: Ya ves, Peri, los gallos no ponen huevos.
1: Sí, cierto, Gruperrón. Ah, gracias. A ver, te voy a dar otra, Gruperrón. A ver, ¿no? Tenemos tiempo. Te voy a dar otra.
0: A ver, Peri.
1: Pon mucha atención, Gruperrón. Ok, Peri. Un hombre vive en el piso 10 de un edificio.
0: Ok.
1: Cada mañana baja en el ascensor hasta la planta baja para ir a trabajar.
0: Ok.
1: Al regresar, sube en el ascensor solo hasta el piso número 7. Y luego sube los últimos pisos por las escaleras. ¿Por qué lo hace?
0: A ver, ¿cómo, Peri? ¿Cómo?
1: Ahí te va. Mucha atención, Gruperrón, ¿eh? Mucha atención con esto.
0: Va, vale.
1: Un hombre vive en el piso número 10 de un edificio.
0: ¿En el piso 10?
1: Sí, vive en el piso 10 del edificio. Todos los días baja en el ascensor hasta la planta baja para irse a trabajar. Al regresar, sube en el ascensor, pero solamente sube hasta el piso número 7 y luego sube los últimos pisos por las escaleras. ¿Por qué lo hace?
0: ¿Por qué lo hacen? ¿Por qué lo hacen? ¿Me la vuelves a repetir, Peri?
1: Ok, Gruperrón, va. Ahí te va, ok, va. Un hombre vive en el piso 10 de un edificio. Cada mañana baja del ascensor hasta la planta baja para ir a trabajar. Al regresar, sube del ascensor solamente hasta el piso número 7. Y luego sube los últimos pisos por las escaleras. ¿Por qué lo hace?
0: ¿Me das tantito tiempo?
1: Órale, va, te doy tantito tiempo. En lo que hacemos una pausa y regresamos aquí, ¿dónde, Gruperrón?
0: Aquí, al show del Gruperrón.
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0: desde mi carro y creo que la respuesta es una persona bajita porque solo le alcanza al botón séptimo y los otros tres pisos lo sube por las escaleras.
1: ¿Sí es cierto, Peri? ¡Sí, Grupo Rosa, sí es cierto! Por ahí le pensaba yo, Peri, pero decía que a lo mejor no, no, está muy bien, Isabel, muy bien. Dice por acá Lorena, dice, ¿por qué ese nani solo alcanza hasta el número 7 del elevador? Es cierto, es correcto, muy
2: Hola,
1: bien.
2: Hola, soy Israel, quiero participar. La respuesta es porque es un enano, y por su estatura solo llega al séptimo piso.
1: Muy bien.
2: Y los demás los debe que subir caminando.
1: Efectivamente, efectivamente, también Israel, saludo muy especial para ti, con mucho cariño, efectivamente, a ver.
3: Hola, buenos días, ¿puedes poner la canción de Los Picos Sandujeo?
1: De Los Picos, okay. Dice, ¿por qué cenar y solo alcanza hasta el 7? Y Dalia, Cruzitla García, también, felicidades, muy bien. Oye, perdón, tenemos muchos Luperón, niños inteligentes. Sí,
4: es por la
1: ¡Hola!
4: Escalera.
1: No.
4: Luperón, hola. Perica, la respuesta a tu adivinanza es por la escalera. Soy Astrid.
1: Hola, sí, salud muy especial para ti, pero dice Peri que en este caso es porque la persona es muy bajita. Efectivamente, efectivamente, porque es muy bajita.
5: Los gallos no ponen huevos.
1: A ver, Peri, ahí también como que te equivocaste. Sí, ahí me costó.
6: Los gallos no ponen huevos, no sé.
1: Efectivamente.
6: Los gallos no ponen huevos.
1: Efectivamente, muy bien. Oye, Peri, tenemos mucho público muy, muy inteligente. Dice por acá, hola, buenos días, saludo muy especial a mi sobrina Arlet y a mi mamá Olga, que las amo mucho, y a mi hermano Adrián, que lo quiero mucho, aunque sea gruñón. A ver si puedes poner el baile de la ranita de Tatiana atentamente, Anaí. Chóquele patitas para ti, Anaí, con mucho cariño.
7: Buenos días, Gruperrón.
1: Hola, buenos días. Hola, Lucas.
7: Les mando saludos a mi abuela y a mi abuelo.
1: Sí.
7: Mino y Lulu.
1: Sí. ¿Quién más?
7: ¿Me puedes poner la de...
1: ¿cuál?
7: La de la cucaracha.
1: La cucaracha. Ok, saludo muy especial para ti, con mucho cariño.
8: ¿Puedes mandar un saludo a mi tío Cocho que está limpiando su triciclo?
1: Saludo al tío Cocho, con mucho cariño, lo mandamos a saludar.
9: Yo creo que es para bajar de peso.
1: Oye, también es muy buena esa, Peri. Sí, también sería buena, para bajar de peso, está muy buena.
10: Muy buenos días, mi mejor amigo.
1: ¡Hola!
10: Oscar Guarneros, la pica del Peri Power y el Grupo Perrón. Me ponen una canción de Lara Campos, René. Atentamente, su mejor amigo Pancho de la Grupo 89.3, la mera mera.
1: Saludos para ti, con mucho cariño. ¿Para qué te lo mandamos, Perón, Pancho? ¡Hola!
11: Le mando saludos a mi cantante favorito.
1: ¿Quién es?
11: Lupe Esparza.
1: ¡A Lupe Esparza!
11: Y quiero participar en la tómbola.
1: ¡Sí, felicidades!
11: Es una persona bajita.
1: Es una persona bajita. Muy bien dicho.
12: Hoy vamos a cantar unos trabalenguas, ¿ok?
1: Grupo Ron, ya vete para allá, Grupo Ron, porque ya vamos a sacar a ver quién se lleva los juguetes. Tenemos de niña y de niña. Por favor, mi Grupo Ron, voy para allá, Peri. Y a lo que llega por acá, mi Grupo Ron, y le da muchas vueltas a lo que viene siendo la tómbola. En este caso, pues decir a toda la gente muchísimas gracias por acompañarnos en esta mañana. De verdad, vamos a sacar a tres ganadoras o tres ganadores en este sentido. ¿Para qué? Para que se lleven el juguete por participar, que está muy padre, por participar aquí con nosotros, aquí en el show del Grupo Ron. Va que va. Así que yo creo que, ¿sabes?, mi Grupo Ron, vamos a sacar a los tres de una vez. A ver, uno. Espérame, no alcanzo, espérame. A ver, Peri. A ver, arrímale un poquito, porfa, Grupo Ron. Ahí está. Dos. A ver, revuélvela bien, Grupo Ron, revuélvela. Tres. Ahí está, tres, Grupo Ron. Gracias, Grupo Ron. Vente para acá, amigo. Ok, Peri. A ver, tenemos al primero, que se llama... ¿Qué es, Peri? ¿Cómo que no? No seas así, pero si está bien mi letra. Sí, es cierto, Peri, nomás te quiero hacer broma. Es Ian Daniel Hernández, terminación 6773. ¡Se lleva! ¿Qué se lleva? El entomolazo se lleva juguete de niño. Ok, ¿quién más? Mira, aquí tenemos a Sofía, terminación 1766. ¡Sofía! ¡Felicidades! Sofía, terminación 1766. Correcto, correcto. Y tenemos por acá el último que nada más. Este no lo anotaste tú, Gruperrón. Sí, Peri. Es. No le puse el número, ¿verdad? No, pero ahorita lo buscamos rápidamente a ver quién es. Se llama Israel Patiño. ¡Felicidades! ¡Se llevas! ¡Obvio, se lleva regalo de niño! ¡Felicidades! Ya tenemos los tres. Ian, Daniel, Sofía e Israel se lleva los regalos que tenemos aquí por participar con nosotros en las adivinanzas. Pero viene el pastelazo. Hacemos una pausa y vamos a checar quién se lleva el pastelazo. ¿De dónde, el Gruperrón? ¡De aquí! ¡Del show! ¡Del Gruperrón!
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0: bailar. Es que está muy movida la canción, Peri. No es. Aquí alrededor de cabina andamos bailando. Oye, oye, gruperos, ya, vete para allá, vete para allá, vete para allá. Ya está por allá, mi estimado gruperos, andan para darle vueltas, vueltas, a ver qué sigue el paserazo. Muchísimas gracias, de verdad, por participar aquí con nosotros en esta mañana maravillosa, en esta mañana sensacional. Muchísimas gracias, en serio. Hay muchas y muchos cumpleañeros y sobre todo, de verdad, a todos los papis, a todas las mamis y a los que ganaron por acá, también su juguete. En el pastel, digo, en el pastelazo, en el...
1: ¡Tombolazo, Peri!
0: ¡Tombolazo! Gracias, grupero, ok. Bueno, ya, dale, muchísima suerte. Vamos a sacar a un ganador, a una ganadora. Vamos a ver rápidamente por acá. Ahí está, rápidamente. Vente por acá, amigo. Y decimos que es... A ver, rápidamente, Peri. Tenemos que es... ¡Ay, Peri! ¡Cumple 8 años!
2: ¿Cumple 8 años?
0: Sí, Peri, cumple 8 años y se llama Julisa, así que... ¡Felicidades, Julisa, de hoy cumples 8 años! Tienes 5 minutos para ponerte en comunicación con nosotros, porque en este caso ya te llamaste el pastelazo de los amigos de Pastelería Mexicana y el show del Grupo Herrón.
2: 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Mira, ya se comunicó por acá con nosotros, ¿cómo se llama? Julisa, ya se comunicó con nosotros por acá, Julisa. Ah, felicidades. Ahorita te decimos cómo recoger tu vale de pastel. Ah, qué rico. Oye, gruperrón, por acá tenemos, a ver, dice.
3: Mandar un saludo a mi mamá Cocha, que está rebanando su elote, por favor.
0: Está rebanando su elote, que nos convide con un poco de mayonesa.
4: Muchas gracias, gruperrón.
0: De nada, felicidades. Te llevaste, ¿quién es? Es
2: Israel.
0: ¡Ah, es Israel! ¡Felicidades, Israel! Y también por acá, queremos cantarle las mañanitas a Valeria, que cumple años el día miércoles. ¡Valeria! ¡Estas son las mañanitas! ¡Que te la pases sensacional! ¡Te mandamos un choque de patitas! ¡Peri, ya nos vamos!
2: ¡Ya nos vamos, amigo! Gracias, de verdad, gracias a toda la gente que por acá nos escucha como siempre, como todos los sábados a partir de las 9 de la mañana. La pasamos maravilloso, nos divertimos enormemente, aprendemos mucho, gruperrón, y por supuesto también tenemos muchas cosas increíbles aquí en el tombolazo, el pastelazo y todo ello. Así que muchísimas gracias. La próxima semana por acá nos escuchamos a partir de las 9 de la mañana, ya lo saben, a través de la Grupera 89.3 aquí en el show del gruperrón.

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2: Se impulsará un centro de prevención y atención contra las adicciones en Puebla. Muy buenos días, esta es la información más importante generada hasta este momento. El gobernador Alejandro Armenta señaló que Puebla impulsará un centro de prevención y atención contra las adicciones, inspirado en la labor social de Julio César Chávez. La iniciativa será respaldada con recursos obtenidos de la pelea de exhibición ante Jorge Travieso Arce en el gimnasio Miguel Hidalgo.
3: En julio lo vamos a presentar y yo le voy a pedir a Julio César Chávez que venga, porque nació de la inspiración que él tiene como un promotor contra las adicciones. Su propia historia de vida ha sido ejemplar en ese sentido.
2: Pemex donó insumos pétreos para obras de rehabilitación vial en Cuautlancingo, entre ellas la calle Remedios, además de un camión de desolve para fortalecer los servicios públicos. Así lo informó el alcalde Omar Muñoz. Protección Civil atendió un reporte por fuga de agua en la colonia El Encinar, segunda sección, en el municipio de Puebla, donde fue localizado un socavón y afectaciones por acumulación del vital líquido en un domicilio.
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2: Carriles centrales del periférico ecológico permanecen cerradas a la altura de la recta Cholula, con sentido a Volkswagen, debido a trabajos de rehabilitación en la cinta de rodamiento. Autoridades exhortan a conducir con precaución y prever tiempos de traslado.
1: Clima.
2: El clima en estos momentos es de 23 grados. Hasta aquí la información. Lo invito a que no se despegue de Cinco Radio, comunicación efectiva. En el radar le informó Mariana Meneses. Muy buenos días.
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amor, Glenn, buen fit con Very Nice. Vagabunda, borracha y loca. Mi gente, ¿qué viene, hombre? Fíjense nomás, hombre. Hoy el cóndor, mi jefe, se puso bello. Hoy se bañó y se puso bello con los boletos de los pericos. ¿Qué onda? ¿Hoy le quedamos al Bass o no le quedamos al Bass? ¿Sí o no? Ok, es que se puso bueno. Fíjense, para los amantes del béisbol, para los amantes del juego de pelota, para los amantes que dicen, híjole, ¿le voy al Diablos o le voy a Pericos? Es que ayer la demostración de bateo estuvo chula, hombre. Fue espectacular, ganaron los Pericos. 8-7, se fueron los Pericos a la delantera. Y vamos con el segundo de la serie. Hoy, a las 4 de la tarde, por supuesto, el día de hoy. Solamente que me pongan la grupera. Me lleva a ver cómo ganan los Pericos. Así. La grupera me lleva a ver cómo ganan los Pericos. Se van a llevar directamente. Tum, tum, tum, tum. Las tres primeras se van a llevar doble. Órale, va que va, ok, doble. Así que mi gente chula, hoy se va a poner bien bueno. Directamente con lo que viene siendo este juego. Hoy a las 4 de la tarde. Ahí está el juego 2. Sí, por supuesto, ya está llegando para acá. Mira, llegaron luego. Ahí está, luego llegaron, a ver. Hombre, mujer, ok, ya está por acá rápidamente, ya está. Así que mi gente chula, híjole, no hombre, por favor, solamente la grupera, la mera manera te da estas experiencias únicas por parte de la grupera 89.3, ok. 11:40, mi gente chula, ahora te pongo en contacto con las y los ganadores. Y mientras tanto, por acá de Voladation.

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57, mi gente chula, gracias por acompañarme en esta mañana sensacional. Gracias a las y los ganadores de los boletos de los pericos. Al rato, a darle a los diablos. ¿Por el Team Diablo? También, Pero bueno, yo soy la Perico Oscar Guarnero. Se van a quedar con Chivita. Nada, yo regreso mañana a mediodía. A las 6.

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1: El Ayuntamiento de Puebla impulsó la primera jornada de capacitación ambiental en el Bachillerato General Emperador Cuauhtémoc. Muy buenas tardes, esta es la información más importante generada hasta este momento. El presidente municipal Pepe Chedraui impulsó la primera jornada de capacitación ambiental en el Bachillerato General Emperador Cuauhtémoc, en San Sebastián de Aparicio, como parte del programa Manos a la Tierra, para fortalecer huertos escolares y promover prácticas sustentables entre estudiantes. La subsecretaria de Juventud, Alexa Espidio Sánchez, informó que la pelea de exhibición entre Julio César Chávez y Jorge Travieso Arce se realizará este sábado 9 de mayo a las 18 horas en Puebla, con el objetivo de recaudar recursos para un centro de atención y prevención de adicciones en jóvenes.
2: Tenemos a gente de Los Mochis, que va a estar en la división de Supermosca, que es Ángel Alvarado, contra Alexis Sánchez de la Ciudad de México. En el peso superligero de 65 kilos va a estar Cristian Islas de Ciudad de México.
1: El alcalde de Cuautlancingo, Omar Muñoz, inauguró el Deportivo Chautenco en el marco de la final de la Copa Bimbo, evento que reunió a jóvenes deportistas y familiares del municipio en una jornada deportiva y de convivencia.
0: Internacionales.
1: Autoridades en Hawái investigan a un hombre de 37 años por presuntamente lanzar una piedra contra una foca monje, especie considerada en peligro de extinción. La persona fue detenida para investigación, aunque hasta el momento no enfrenta cargos.
0: Clima.
1: El clima en estos momentos es de 23 grados. Hasta aquí la información. Lo invito a que no se despegue de Cinco Radio, comunicación efectiva. En el radar informó Mariana Meneses. Muy buenas tardes.
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1: ¿Qué tal, amigos de la Grupera? Soy Silvia Nava la Traviesa y andamos con toda la actitud a través de la Grupera 89.3 con toda la buena vibra, toda la energía. Así que vámonos a disfrutar porque esto es la Grupera 89.3.
0: Silvia Nava la Traviesa en la Grupera 89.3. Desde este momento comenzamos con las conexiones. Márcanos a cabina.
2: Hola.
3: ¿Quién habla?
0: Y nosotros nos encargamos del resto. En Conexión.

0: Ya son las 12:21 a través de la Grupero 89.3. Vámonos con esto que es las conexiones gruperas. El espacio en el que tú nos mandas el número telefónico de la persona a la que le vamos a llamar, su nombre, tu nombre y la canción que le vamos a poder a poner. Y un audio no mayor a un minuto con todo lo que le quieras decir, ¿vale? Así que es súper importante, recuerda tu nombre, su nombre, el número telefónico, esto en texto y un audio no mayor a un minuto donde le digas todo eso que le quieres decir, ¿vale? Así que arrancamos y dice...
1: Hola, traviesa, buenas tardes. Buenas tardes, oye, en este sabadito.
0: Hola.
1: Caluroso. Oye, una rolita de Un Rey Sin Reina de Julián Álvarez, por favor. Saludos y excelente tarde.
0: Claro que sí, ahorita la ponemos y dice...
2: Hola, chivis, buenos días, chivis. Oye, chaparrita hermosa, mándame el número del noticiario, por favor, de buenos días, por favor. Me urge para verlo de un contacto, por favorcito, mándamelo.
0: Ahorita te lo mandamos, y por acá.
3: Hola, mi Silvia. Hola, mi Silvia.
0: Hola.
3: Soy Gustavo. Saludos para mí. Te estoy escuchando que estás Santa Clara, Coyoca.

0: ¡Saluditos! Así que vámonos, ya son las 12 con 22 minutos.
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0: Oigan, podemos empezar a hacer también las conexiones por el Día de las Mamás. Sí, el Día de las Mamás. ¡Qué bonito! Así que vámonos, 22-12-66-47-80-22-21-23-45-99. Ok, así que vámonos. Vamos a marcar, vamos a hacer esto rapidísimo para que quepan más canciones. Y dice...
1: Señorita, muy buenas tardes. Excelente fin de semana. ¿Me puedes poner una canción, por favor, dedicada para ti? El color de tus ojos, de la MS.
0: Y dice, gracias.
2: Que tengo un turno. ¿Me puedes poner la canción de Romero Santos, propuesta en Rencorosa, para todos tus redes escuchas de 89.3? Y te escuchamos aquí en Misión de San Francisco, porfa.
0: ¡Vámonos! ¡Vámonos! Vamos a una cosa, voy a hacer la primera conexión grupera, pero voy a pedir que cambiar la canción porque pues no es regional. Luego a ver si la encuentro regional. Es una clásica, obviamente, porque es una para mamá. Entonces, vamos, no me hagan llorar, no me hagan llorar, señores. Porque, ay, sí, la verdad es que yo creo que las mamás son ese pilar tan hermoso que nos mantiene en esta vida, que nos mantiene fuertes, que aunque ellas estén cayéndose, aunque ellas ya no puedan más, siempre nos enseñan que hay que seguir para adelante. Así que vámonos, 22-12-66-47-80-22-21-23-45-99. Así que vamos a intentarle otra vez, porque creo que no está sonando. Ok, le vamos a marcar a Doña Marce. Le vamos a marcar a Doña Marce el día de hoy. Así que, ¡ay, qué nervios! ¡Qué emoción! ¡Qué emoción! ¡Qué emoción! Así que ojalá y nos conteste a Doña Marce. Ya está sonando. Ahora sí. ¡Ay, qué nervios! ¡Qué bonito! La verdad es que a mí me emociona mucho este programa. Como que siento que hay mucho corazón. Como que siento que podemos decir tantas cosas que aunque las decimos todos los días, a veces se nos olvida decirlo de forma especial, ¿no? Hola, ¿qué tal? Muy buenas tardes. Disculpe, ¿se encuentra la señora Marce? Bueno, sí. Bueno, disculpe, ¿se encuentra la señora Marce?
3: ¿Quién habla? ¿Me escucha?
0: Hola, ¿qué tal? Le habla Silvia Navarra Traviesa de la Grupera 89.3. Le tengo un mensaje de parte de Efraín. ¿Nos permite poner el audio?
3: Sí.
0: Sí, perfecto. Y dice así.
4: Buenas tardes ya. Pero que hablo a nombre de estos dos tesoros que Dios nos ha regalado, que son nuestros hijos. Te queremos agradecer por ser una mamá excepcional, porque eres un ejemplo en este equipo que hemos formado, que se llama familia, porque siempre te hemos visto luchar, siempre hemos visto que sales adelante, siempre hemos visto que le pones empeño, esfuerzo, dedicación a todos y cada uno de los compromisos que vas adquiriendo. Y para tus hijos y para mí siempre has estado disponible y nos demuestras tu amor, nos demuestras tu cariño en cada una de tus acciones diarias. Queremos que sepas que te queremos demasiado, que te amamos y que estamos agradecidos con Dios y con la vida porque permitió que tú fueras parte fundamental en este grupo que se llama familia. De parte de Sofi, de Juan Pablo y mío, queremos que nunca olvides que te queremos y que eres muy importante para nosotros. Muchas felicidades, Marce.
0: Ay, qué bonito, Marce. ¿Qué le quieres decir?
3: Pues igual, muchas gracias por estar ahí presente en nuestra familia, porque es un papá presente. Ajá. Y yo creo que son momentos que, pues, que siempre van a recordar nuestros hijos a esta edad. Uh-huh. Y pues más grandes, porque es a esta edad cuando pues guardan muchos recuerdos de nosotros.
0: Ay, oye, pues obviamente felicidades porque mañana es el Día de las Mamás, pero yo siempre he tenido una duda. Ustedes como mamás en este día, ¿cómo ven? O sea, ¿cómo perciben este día? O sea, ¿sienten nostalgia? ¿Sienten cariño? Porque al final también es darse cuenta de todo lo difícil que pasan. O sea, ser mamá no es fácil. O sea, desde que tu cuerpo cambia, tus pensamientos cambian, tu vida cambia completamente. A lo mejor como papás cambia, ¿no? Pero como mamá es totalmente diferente. Y te das cuenta cuánto también has sacrificado, ¿no?
3: Pues yo antes no lo entendía así. Decía, pues, el Día de la Mamá ya festejaba a mi mamá. Pero el día que, bueno, el primer 10 de mayo cuando estaba todavía esperando a mi bebé, lo tenía en la panza, sentí mucha nostalgia, como dice, y entendí, comprendí lo que significa ser mamá, lo que dice, pues...
0: con todo lo que pues conlleva, ¿no?
3: Pasar tantos dolores, el peso de llevarlo primero en la panza, y dice, no, bueno, es a lo mejor lo más doloroso y todo, pero pues prácticamente no, porque eso pasa. Y pues todo transcurso de la vida, el hecho de que pues ellos como hijos nos van enseñando a ser una etapa pues muy difícil, que es ser mamá, y también muy muy bonita. Es una experiencia bonita.
0: Si por eso la repetí dos veces, dicen. Ay, pues muchas felicidades, corazón. Que Diosito les siga dando ese amor como familia, que sigan siendo ese equipo, como bien lo comenta Efraín, ese equipo que va contra todo y para todo. Y pues muchas felicidades por ser una gran mamá. Y te vamos a dejar con esta canción que te dedican. ¿Algo más que les quieras decir?
3: Pues que yo también los amo, a mis hijos y a mi esposa.
0: ¡Ay, bravo! Vámonos, te dedican esta canción, la de Amor Eterno. Así que te dejo con tu canción, no me cuelgues hasta que termine para que la puedas escuchar. Y muchas gracias por contestarme, mi querida Marce. Cuídate mucho. Bye bye. Bye, Marce. Con mucho amor, bye bye.
5: Hola, gracias.
0: Hola, mi amor. ¿Cómo estás? Oye, ¿ya le diste el abrazo a tu mami?
5: Ya.
0: ¿Ya? ¿Y le vas a dar muchos besos?
5: Sí.
0: Ay, a ver, mándale muchos besos al de...
5: Ya.
0: Las dejo, corazón. Muchas gracias. Cuídense mucho, ¿eh?
5: Sí.
0: Adiós, mi amor. Bye. Sí. Vámonos. Esto es Amor Eterno para Marce con mucho amor.

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1: Extreme precauciones sobre periférico con sentido a Volkswagen, pasando el puente de Clavijero, donde a un tráiler se le cayeron bultos de cemento sobre el carril de extrema izquierda. Muy buenas tardes, esta es la información más importante generada hasta este momento. La fiscal general del Estado de Puebla, Idamis Pastor Betancourt, encabezó un desayuno y convivencia con madres trabajadoras de la institución con motivo del Día de las Madres, donde reconoció su compromiso y labor en la Procuración de Justicia. La presidenta municipal de Atlixco, Ariadna Ayala, informó que el INAH brinda capacitación a prestadores de servicios y personal del ayuntamiento previo a la inauguración de la ventana arqueológica. Además, anunció conferencias y exposiciones sobre los recientes hallazgos históricos en el municipio.
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1: BTS llegó a Xochimilco con trajineras inspiradas en los integrantes del grupo surcoreano, las cuales ya navegan en el embarcadero de las flores previo a los próximos conciertos en la CDMX.
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1: Una persona resultó lesionada tras un presunto atropellamiento en la entrada de Santo Tomás Chautla, sobre Boulevard Capitán Carlos Camacho Espíritu. Se recomienda extremar precauciones al circular por la zona.
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1: El clima en estos momentos es de 24 grados. Hasta aquí la información. Lo invito a que no se despegue de 5 Radio, comunicación efectiva. En el radar informó Mariana Meneses. Muy buenas tardes.
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0: Ya a la 1:28 minutos a través de la Grupera 89.3. Vámonos en este momento a marcarle a Gabriela para decirle algo especial. Así que vámonos, ya son las... La 1:29, está sonando, estamos marcando. ¿Qué será? ¿Será que nos contesta? Yo digo que sí, ¿no? Porque es el día de las mamis. Bueno, hoy no, mañana es el día de las mamis. Así que a decirle todo lo que queremos decirle. Y no nada más el día de las madres, tiene que ser todo el año. Todo el año y cada vez que puedas, decirle: te amo, gracias. A veces como hijos somos malagradecidos, de verdad. Pero también es que entiéndanos, nadie nos enseña a ser hijos. ¡Ay, cábate, nada! Bueno.
1: ¿Sí?
0: Sí, bueno, buenas tardes, disculpa, ¿se encuentra Gaby?
1: ¿De parte de quién?
0: De Silvia Nava la Traviesa, tenemos un mensaje de parte de Chema, ¿nos permites ponértelo?
1: A ver,
0: sí,
1: escucho.
0: Ahí va, dice...
2: Hola, Chiris, quería saber si puedes hacer una conexión grupera para mi mamá. Ya son casi 2 años y medio que salí de la casa para... buscar el sueño americano. Y pues sí, hablo con ella, sí, pero no es lo mismo. Y pues quiero que sepa que la amo y que pues es, siempre va a ser mi madre. Y pues yo que me disculpo si algunas veces me he molestado, me he enojado, soy un tonto. Quiero que sepa que pues mamá no va a dejar de ser mamá nunca. Que siempre va a contar conmigo. Sé que ahorita no puedo ayudarla como yo quiera, pero más adelante yo sé que todos sabemos. Quiero dedicarle la de la canción de
0: y ya nos dijo qué canción, así que ¿qué le quieres decir, Gaby? Qué bonitas palabras.
1: Muchas gracias, señorita.
0: No, ¿de qué? No, yo creo que gracias a la vida y a Dios porque usted existe en este planeta, porque hace todo el esfuerzo por sus hijos y que Chema la extraña muchísimo, eso sí nos consta.
1: Gracias, señorita.
0: Ay. Pues, esperemos que esas lágrimas...
1: Yo siempre he sido muchillona, así que ella me conoce como soy.
0: Ay, pero son de amor, doña Gaby.
1: Claro, muchas gracias. Que Dios me lo bendiga siempre y la Virgencita me lo cuide siempre.
0: Y es, me imagino que es muy difícil, ¿no? La preocupación, el salir, claro. Saber que salió de casa, que va buscando. Y no va buscando cualquier cosa, va buscando una de las cosas más difíciles, ¿no?
1: Sí, es lo que...
0: Pero hizo un valiente, porque es de valientes, la verdad.
1: Sí, de verdad que sí. Sí, lo admiro mucho, porque no me imaginé que fuera a llegar hasta donde está.
0: Y todavía lo que le falta, doña Gaby, ¡no, hombre!
1: Claro.
0: Al rato que ya espero que nos siga hablando Chema, ¿eh? Porque con ese futuro que le depara, en una de esas ya se olvida hasta de los cuates.
1: Sí.
0: ¿No?
1: Sí, muchísimas gracias, y a ustedes y a él, que Dios me lo bendiga siempre, y pues ya sabes que lo quiero mucho y lo extraño.
0: Ay, qué bueno, doña Gaby. Oiga, pues le voy a pedir, por favor, que no cuelgue, que se mantenga en la línea telefónica para que escuche la canción que le dedica Chema. Es la canción de Te Amo Mamá, de Marco Antonio Solís y Los Bukis. Así que es con todo el amor y todo el agradecimiento por ser una excelente mamá. Muchísimas felicidades. Ay,
1: muchas gracias, señorita.
0: Que Dios la bendiga, cuídese.
1: Igualmente,
0: mucho.
1: Que Dios los bendiga, gracias.
0: Bye. Y vámonos para doña Gaby de parte de Chema. Y dice...
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0: con más. Vámonos con la siguiente conexión grupera. Le estamos marcando en este momento a Jessy.
1: Bueno.
0: Bueno, hola Jessy, ¿cómo estás?
2: Hola, bien.
0: ¿Qué andas haciendo, mi Jessy?
1: Trabajando.
0: Ay, qué chambeadora tú, mi Jessy, siempre. Oye, manita, te tengo un mensajito. ¿Quieres escucharlo?
1: Ok, sí.
0: Okay, dice.
3: Hola, nena, tu cumpleaños fue el día lunes. Yo sé que tuviste un cumpleaños maravilloso, rodeado de la gente que te quiere, que te estima. Sabes que tienes una gran familia que te quiere muchísimo, hija. Hoy te has tenido unos días un poquito, pues, entre complicados y tristes, pero ya sabes que después de la tormenta viene la calma. Le pido a Dios que te siga bendiciendo mucho, mucho, mucho. Que te guíe por un buen camino. Te queremos mucho, hija.
0: Ay, mi Jessy, oye, felicidades.
1: Gracias,
0: oye, grande. Perdón. Anda, tú mejor que nadie sabes cómo anda la cosa. Perdóname, pero muchas felicidades, mi querida Jessy.
1: Gracias, mi Travi, gracias.
0: Que sean muchos años más.
1: Sí, fue un cumpleaños muy bonito, la verdad. Yo siempre he dicho que Diosito me pone ángeles. Ese día no teníamos planeado nada y todo salió.
0: Así
1: salió muy bonito.
0: Así es la vida, ¿no?
1: A
0: veces así se dan las cosas, cuando menos se planean, ¿no?
1: Sí, fue algo muy, muy, muy bonito, la verdad.
0: Ay, Jessy, no está Chico Pales. Es por lo que escucho, estás pasando por un momento complicado, pero mira.
1: Sí.
0: Primero Dios, ahí luego echamos chisme. Pero
1: sí,
0: que todo salga muy bien, manita, porque eres un excelente ser humano y te mereces todo lo mejor del mundo, ¿vale?
1: Sí, mi Travi, muchísimas gracias.
0: Te mando muchos besos con esta voz aguardientosa, pero sabes que es con mucho cariño.
1: Cuídate mucho, mi Travi, esa voz.
0: Sí, mi Jessy.
1: La bella que tienes.
0: Ay, muchas gracias, mi Jessy. Pues muchas felicidades.
1: Sí, muchas gracias.
0: Oye, y te dejo con la canción que te dedica tu mami. ¿Estás lista?
1: Sí.
0: Vamos a poner los bookies, ya los pusimos, pero yo quiero y se me antoja poner esa también. Así que vámonos, son chiquilla bonita de los bookies, sí. Así que te la dejo con todo el cariño y todo el amor que te mereces. Gracias, mi Jessy.
1: Muchas gracias, mi Travi, adiós.
0: Bye, te quiero, adiós.
1: Yo también te quiero, adiós.

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12: Vámonos rapidísimo, ya está sonando, le estamos marcando a doña Rita de parte de Araceli, a ver si nos contesta. Así que vámonos, 22-12-66-47-80-22-21-23-45-99, ¿vale? Así que vámonos con más. Vámonos. Y dice por acá, saludos, dice, porfa, ¿puedes hacer una conexión? Claro que sí, si nos da tiempo, claro que sí. Hola, ¿qué tal? Muy buenas tardes, ¿se encuentra la señora Rita?
13: Sí.
12: Hola, doña Rita, ¿cómo está? Le hablamos de la Grupera 89.3. Le tenemos un mensaje de parte de Araceli, ¿nos permite ponerlo?
13: Sí.
12: Ok, dice así.
13: Sabes que te quiero mucho.
12: Bueno.
13: Eres lo mejor que me ha pasado en esta vida. Aunque luego tenemos altas y bajas, pero gracias por ser mi mamá. Te quiero muchísimo. Tu hija.
12: Ay, qué bonito. ¿Qué le quiere decir, doña Rita?
13: Que muchas gracias.
12: Sí, sí, escuchó el mensajito.
13: No, lo escuché muy bien, pero sí.
12: A
13: sí.
12: Ver, se lo vuelvo a poner, ¿va? Y dice así.
13: Sí. Sabes que te quiero mucho, mamita. Eres lo mejor que me ha pasado en esta vida. Aunque luego tenemos altas y bajas, pero gracias por ser mi mamá. Te quiero muchísimo. Tu hija.
12: Ay, ¿qué le quiere decir?
13: Pues sí, que a mí también es, me da mucho gusto y es mi hija y te lo agradezco mucho.
12: Ay, pues muchas felicidades, doña Rita, por el Día de las Madres. Y le voy a pedir, por favor, que no me cuelgue para que pueda escuchar la canción que le dedica a Araceli, ¿vale?
4: Sí, muchas gracias.
12: Cuídese mucho, doña Rita. Hasta luego, sí, bye bye. Ay, pues vámonos, les late con esto que es Mi Primer Amor y con esto cerramos Conexión Grupera. Así que vámonos ahora con las meras meras. Feliz día a todas las mamás hermosas mañana en Guadalajara.

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2: Un Thornton se volcó sobre la autopista Puebla-Orizaba, a la altura del kilómetro 181. Se pide a automovilistas extremar precauciones. Muy buenas tardes, esta es la información más importante generada hasta este momento. La Fiscalía General del Estado emitió una orden de aprehensión contra Genaro N., de 42 años, por su probable responsabilidad en el delito de feminicidio ocurrido en el municipio de Francisco Mena. La CNDH emitió un pronunciamiento sobre los cambios al calendario escolar 2025-2026, anunciados por la SEP debido al calor y al Mundial de Fútbol 2026, al advertir que reducir el ciclo escolar sin considerar el contexto laboral y social de madres, padres y personas cuidadoras podría afectar el bienestar y la seguridad de las niñas, niños y adolescentes.
1: Deportes.
2: La FIFA confirmó que el Mundial 2026 tendrá tres ceremonias inaugurales, una en cada país sede, México, Estados Unidos y Canadá. En el Estadio Azteca participarán artistas como Maná, Alejandro Fernández y Belinda. El medallero poblano sigue creciendo en la Olimpiada Nacional CONADE, gracias a la participación de atletas que representan el estado en diferentes competencias.
1: Clima.
2: El clima en estos momentos es de 25 grados. Hasta aquí la información. No invito a que no se despegue de 5 Radio, comunicación efectiva. En el radar informó Mariana Meneses. Muy buenas tardes.
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Ya son las 2:11. Bienvenidos al conteo más importante del regional mexicano. Aquí te cuento cómo está el rollo, quién bajó, quién entró, qué pasa, qué cosa sucede con las meras meras, ¿ok? Hay chismecitos, vamos a hablar acerca de Karim León, que por cierto se presentó el día de ayer en su primera fecha del Palenque lleno, y el día de mañana también en su segunda fecha, así que, bueno, pero ¿qué pasó? Ahí tuvo un incidente, bueno, aquí te lo contamos, y bueno, vámonos con más. Vámonos con la posición número 5, que esta semana entra en esta posición, nombre, El Coyote y su banda, con la canción Te Dije, y es que esta canción entró con fuerza, de por sí. El Coyote estuvo mucho tiempo tranqui, pero una vez que regresa sabe cómo hacerlo y sabe con qué estilo. Así que vámonos, llegó la posición número 5 y dice así.

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16: Vámonos con la posición número 4 y es que sigue bajando posiciones. Iban muy bien los dos carnales con Mederrito, pero ¿qué pasó esta semana? No lo sé, pero perdieron posición y se quedan en el número 4. Ojalá y recuperen. Es muy difícil a veces, pero yo creo que esta canción vale la pena que la sigan apoyando a través de las complacencias, a través de los espacios de las meras meras. Así que esta posición se queda en el número 3. Mederrito, los dos carnales.
6: 3.

0: Ahí estuvo la Norte Chula de la semana, que fue Pesado con Loco. Y vámonos ahora con los chismecitos que hay en las notas picantes.
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0: Es correcto, llegó el momento de escuchar las notas. ¡Ay, picantes! Muchísimas gracias. Y es que Karim León y su esposa sufren accidente en elevador tras presentación de muda. Y es que el cantante del regional mexicano, Karim León y su esposa, Meilín Zúñiga, sufrieron un accidente la noche del 5 de mayo. Esto al caer un elevador un piso después de la presentación del nuevo disco Muda. Esto en la colonia Juárez de la Ciudad de México. Tras el incidente, el cantante fue captado cargando a su pareja en brazos para trasladarla al hospital español, donde recibió atención médica. Horas más tarde, Meilín Zúñiga informó en redes sociales que sufrió una fractura de tobillo. Aunque aseguró encontrarse estable, tomó la situación con humor al señalar: se vienen más éxitos, menos tacones. Por su parte, Karim León confirmó que ambos se encuentran fuera de peligro y que continuará con sus presentaciones y la promoción de su nueva producción discográfica. Por otro lado, Cristian Nodal enfrenta disputa legal por el uso de su nombre artístico. Pues, ¿qué traes? El cantante Cristian Nodal atraviesa una complicada situación legal luego de revelarse que la marca Cristian Nodal no está registrada a su nombre, sino al de su padre Jaime González, quien había inscrito cuando el artista era menor de edad. De acuerdo con la información difundida, la titularidad de la marca fue renovada recientemente ante el INPI y permanecería vigente hasta 2036, lo que impediría al intérprete utilizar su propio nombre artístico en conciertos, campañas o lanzamientos sin autorización de la empresa familiar JG Music. Ante este escenario, el cantante ya inició el registro de una nueva marca, El Forajido, nombre con el que buscaría continuar su carrera artística mientras define el rumbo legal de su identidad profesional. Aunque recuperar la marca Cristian Nodal no sería imposible, el proceso podría implicar negociaciones familiares o una disputa legal de alto costo. Mientras tanto, el artista enfrenta uno de los momentos más delicados de su trayectoria. ¿Ustedes qué opinan? Aquí les dejo las notas picantes. Yo soy Vero Martínez y continúa escuchando Las Meras Meras con mi compañera Silvia Nao la Traviesa. Cuídense mucho. Adiós.
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vamos en este momento con la posición número 3. Y es que Dua lo va muy bien, que subió una posición esta semana con su tema, híjole, para que ya no duela. Y yo creo que el duelo hizo muy buena selección en esta canción para regresar con ese sencillo. Y es que para que ya no duela, no hombre, ¿tú qué harías? Para que ya no te duela ese sentimiento, para que ya no te duela esas reacciones que harías. Así que vámonos, posición número 3, sube posición, el duelo.

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1: Vámonos con la propuesta grupera de la semana, y es que Frontera llega con Solo un Corazón y esta canción que trae todo el flow para esta época futbolera, para disfrutar de lo que va a pasar con México. Así que llega Grupo Frontera. Y la verdad es que Grupo Frontera yo creo que se ha caracterizado por no dejar de chambear desde que fueron virales hasta ahorita, como que dijeron este es el momento y se han metido en todo lo que ha sido viral. Así que esta no va a ser la excepción. Esta obviamente sigue siendo una gran propuesta grupera. Así que ahí te la dejo para que bailes, cantes y sobre todo disfrutes de Solo un Corazón, ¿ok? 22-12-66-47-80-22-21-23-45-99. Oye, repórtate también en redes sociales. Nos puedes decir qué canción quieres que esté, no sé, a lo mejor en las Nortechulas, o a lo mejor esté también, a lo mejor en la propuesta grupera, o quieres también que esté en gruperas de colección, en las Nortechulas, así que tú solamente suéltalo. ¡Vámonos! Un Solo Corazón es lo que dice Grupo Frontera en la propuesta grupera de la semana.

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vamos con la posición número 2 de esta semana, y es que ya no es más el rey del conteo, y me refiero a Lenin Ramírez, que dejó ya la posición número 1 después de 2 semanas consecutivas, pero sigue estando como príncipe, la neta, y es que es un rolo no. Así que vámonos. Número 2, todo lo fue Lenin Ramírez. 2.

0: Ya las 2:58 minutos, vámonos ya a cerrar las meras meras. Llegó el momento de cerrar las meras meras y nos vamos directamente porque, ¿qué crees? ¿Qué crees? Nos vamos con la posición número uno y esta semana lo logró Mar Solís. Ella ya sabe la clave del éxito, lo trae en las venas. Y este temazo que tiene, trae ritmo, trae letra, se coloca esta semana como la posición número uno. Así que con esto cerramos las meras meras. Muchísimas gracias. Nos vamos con el Échamelas. No te pierdas, primero Dios, el próximo sábado, el conteo más importante al regional mexicano. Soy Silvia Nava la Traviesa. ¡Vámonos!
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2: Se llevó a cabo la inauguración del Centro Municipal de Salud Socioemocional en Zacatlán. Muy buenas tardes, esta es la información más importante generada hasta este momento. La presidenta del patronato del CEDIP, Ceci Arellano, encabezó la inauguración del Centro Municipal de Salud Socioemocional en Zacatlán. El espacio brindará atención psicológica y acompañamiento emocional a niñas, niños y jóvenes. Comerciantes y productores reportan un incremento en la venta de flores en la plazuela de Santa Rita en Atlixco, previo al Día de las Madres. Entre las más solicitadas se encuentran rosas, girasoles, gerberas y gladiolas. Cada segundo sábado de mayo y octubre se celebra el Día Mundial de las Aves Migratorias, una fecha impulsada para crear conciencia sobre la conservación de estas especies y sus ecosistemas. Jocelyn Guadalupe Bailón García, alumna de la Facultad de Cultura Física de la UAP, destacó en el regional de halterofilia al ganar oro y asegurar su lugar en la Olimpiada Nacional.
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2: Un perro abandonado en Bolivia fue adoptado por monjes franciscanos y ahora es conocido como Hermano Bigotes, historia que nuevamente se volvió viral en redes sociales.
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2: El clima en estos momentos es de 25 grados. Hasta aquí la información. Lo invito a que no se despegue de los siguientes radares de mi compañero Marcos Bravo. En el radar le informó Mariana Meneses. Muy buenas tardes.
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4: Ya son las 3:06 a través de La Grupera 89.3. Oigan, pues vámonos con el cambalache, pero antes de empezar el cambalache, quiero mandar saludos a Mati y a su mami, que fueron nuestros ganadores de la zona grupera y de la foto con Cuisillos, y les voy a platicar a todos nuestros ganadores. De verdad, muchísimas gracias a Cris también. Oigan, la verdad hicimos una comunidad bien bonita, ayer estuvimos platique y platique, anduvimos ahí, pero por ejemplo, Mati y su mamá iban con todo el outfit de Cuisillos. La verdad es que estuvo padrísimo, nos estuvo cantando Mati y toda la cosa, así que ahí va, y dice...
5: Hola, hola, soy Mati, espero que te acuerdes de mí, saludos.
4: Saludos, mi Mati hermoso.
5: Hola, Silvia, me divertí mucho, bailé y canté con todos los Cuisillos.
4: Ay, qué bueno,
5: y mi Mati. Y me regalaron un atrapasueños.
4: ¡No manches!
5: Me pusieron pequeña pluma.
4: ¡Ay, qué bonito! Oye, de hoy en adelante le vamos a decir Mati Pequeña Pluma. Así que ahí está, te mandamos muchos besos. Me están mandando las fotos. Ay, mira, qué bonito. De cómo estuvo hasta adelante y toda la cosa. Así que mira, está muy precioso, muy precioso, muy precioso. Así que saludos y muchas felicidades. Y vamos a ponerle su canción a Mati y a su mami, porque la pasaron bien también. A Cris, que fue la primera que llegó al foro artístico. Estuvo formada desde las 4:30 a.m. Nos dimos a la tarea de investigar quién había sido. De repente la encontramos, le dimos su boleto, hasta lloró cuando le entregamos la noticia de que iba a tener la foto con Cuisillos y que iba a tener zona grupera para verlos todavía más cerca de lo que ya le iba a tocar. Así que sin duda alguna, de verdad, gracias. Gracias a todos ustedes por hacer estas promociones posibles. Y no te pierdas más promociones de la Grupera 89.3. Soy Silvia Navarra Traviesa y esto es El Cambalache. Y dice, dije, porque es la canción que más le gusta a Mati. Así que vámonos. Y dice así. Llega Cuisillos a través de la Grupera 89.3. Gracias. Y dice.

0: Pero no.
1: Espera, voy a comprobar si es esa. Si es esa la que más le gusta a Mati y que se la ponemos completa. La te voy a investigar mejor. Si no, voy a hacer que la vaya yo a regar y para qué quieres. Así que vámonos. Llega Ricardo Montaner con Para que seas feliz, cuando son las 3:08.

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0: ya investigué ahora sí para no regarla, ¿ok? Así que vámonos. Y dice así, mira, me va a decir el propio Mati, dice...
1: Hola, ya escuché tu mensaje. En mi canción favorita de Cuisillos, Descontrolado. Gracias por los saludos, Silvia Bonita. Te quiero mucho, Silvia.
0: Yo también, Mati, así que vámonos con Descontrolado. Regresamos después del corte comercial para más complas. ¿Y tú cuál quieres?

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0: Ya son las 3:33, decía por acá.
1: Hola, Traviesuki, buenas tardes. ¿Podrías complacerme con una canción, por favor? La de Entre Beso y Beso, de La Arrolladora, por favor, para escucharla. Aquí pasando lista, Camus. Gracias.
0: ¡Eso, corazón! Y ahí estuvo Entre Beso y Beso. Y por acá, ¿qué dicen los Watts?
2: Traviesa.
3: ¡Traviesa!
2: ¿Me puedes?
3: ¿Poner?
2: La nena.
3: ¡A la nena!
2: De Edén Muñoz.
3: ¡Muñoz!
2: Por favor.
3: ¡Por favor!
2: ¿Te escuchamos?
3: ¿Escuchamos?
2: En San Antonio Abad.
3: ¡San Antonio!
2: ¡Saludos!
3: ¡Saludos!
2: Soy Paulina.
3: ¡Paulina!
2: Paulina.
3: Paulina.
2: González.
3: González.
0: ¡Qué hermoso! ¡Me encantó! ¡Muy bonito! ¡Sí! Pues vámonos con la nena a través de la Grupera 89.3. ¿Cuál otra ponemos?
4: Hola, buenas tardes, Silvia. A ver si puedes poner la de Migajas de Amor, por favor. Una buena salsita. Muchas gracias.
0: Vámonos con estas dos rolas a través de la Grupera 89.3 en esto que es Échamelas. ¡Vámonos! Y dice así. ¡Báilale, báilale, báilale, báilale, corazón! ¡Báilale, báilale, báilale!
5: ¡Cómo!

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Hola, traviesita, bonita tarde, bonito sábado. Un saludo, un beso, un abrazo, bendiciones. Aquí apenas entrando al trabajo después de una noche mojada, pero con gusto, divirtiéndome ahí en la feria. No sé si me puedes complacer con la canción No se lo digas a ella, de Los Grandes Cuisillos.

0: Vámonos con más y dice...
1: Hola, traviesita, bonita tarde, bonito sábado. Un saludo, un beso, un abrazo, bendiciones. Aquí apenas entrando al trabajo después de...
0: Ay, te fue que pusimos hace ratito, ¿va? Así que vámonos con más y dice 2212-664780.
2: Buenas tardes, Silvana, la traviesa. ¿Me puedes poner la canción de los recorditos? Mi último deseo, porfa, para todos tus escuchas del 89.3. Te esperamos en Misiones de San Francisco, porfa.
0: Ok, gracias, por acá.
3: Travi, Travi, como no fue suficiente en el concepto de Cuisillos, me puedes complacer con la canción de Ya no me mires así, por favor.
0: Ay, la pongo más adelante, corazón, va, porque ya puse tres de Cuisillos, no manches, me van a decir que qué pex. Ahorita la pongo, tú no te preocupes. Y dices...
4: Hola, mi hermosa traviesa, ¿cómo está mi novia de la radio?
0: Hola.
4: Buenas tardes. Te pido una canción de Pesado, Te quiero, te amo. Gracias, traviesa. Que tengas excelente fin de semana y que la pases bien en compañía de tu mamá. Felicidades.
0: Gracias. Así que vámonos. Con esto cerramos el cambalache.

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2: Buenas tardes, soy Marcos Bravo y a continuación te presento la información más importante al momento. Autoridades meteorológicas prevén lluvias fuertes a muy fuertes para este domingo 10 de mayo, así como precipitaciones intensas a torrenciales el lunes en 11 regiones del noroeste, oriente, centro, sur y suroeste de México. Tómelo en cuenta. La presidenta del patronato del CEDIP, Ceci Arellano, encabezó la inauguración del Centro Municipal de Salud Socioemocional en Zacatlán. El espacio brindará atención psicológica y acompañamiento emocional a niños, niños y jóvenes. Balacera en Tepito deja al menos 5 personas lesionadas. La tarde de este sábado se registró una balacera en el cruce de las calles Tenochtitlán y Peñón, en la colonia Tepito, Alcaldía Ciudad de México. La Fiscalía General del Estado de Sinaloa informa que continúa con los trabajos de procesamiento en investigación derivados del incendio registrado en Plaza Fiesta Las Palmas, en la ciudad de Los Mochis. El vicefiscal regional de la zona norte, Jesús Ornaldo Serrano Castelo, informó que el personal del Ministerio Público, Policía de Investigación y Servicios Periciales mantiene labores coordinados con cuerpos de bomberos, protección civil y autoridades de los 3 órdenes de gobierno para inspeccionar el inmueble y avanzar en las diligencias correspondientes. La Secretaría de Seguridad Pública de Sinaloa informó sobre el incidente registrado la mañana de este 9 de mayo. Alrededor de las 10:12 de la mañana, se reportaron detonaciones de arma de fuego contra un inmueble en la colonia Las Quintas. La vivienda afectada pertenece al gobernador con licencia, doctor Rubén Rocha Moya. Sin embargo, las autoridades precisan que se encuentra deshabitada desde hace más de 10 años. Familiares de personas desaparecidas colocaron fichas de búsqueda en los alrededores del Estadio Banorte, recinto contemplado como uno de los sedes del Mundial 2026, para visibilizar la crisis de desapariciones en el país y exigir justicia y búsqueda.
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2: El clima al momento es de 23 grados centígrados. Sigan en sintonía de Cinco Radio. Para Radar informó Marcos Bravo. Muy buenas tardes.
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1: ¿Qué tal, amigos de la grupera? Soy Silvia Nava la Traviesa y andamos con toda la actitud a través de la grupera 89.3 con toda la buena vibra, toda la energía. Así que vámonos a disfrutar porque esto es la grupera 89.

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Ya a las 4:24 a través de la Grupera 89.3, así que vámonos 22-12-66-47-80, 22-21-23-45-99. Dice Traviesa, dice, muchas gracias por poner mi canción, por cierto, un placer haberte conocido, aunque fue de rápido, pero fue un placer, gracias corazón, el placer es mío. Y dice por acá, buenas tardes, algo de Montes de Durango, la de llorar, ok. Claro que sí, ahorita la ponemos. Vámonos a las 4:25. Llega ahora el Grupo Frontera con Un Solo Corazón, cuando son las 4:25.

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1: Buenas tardes, a continuación te presento la información más importante al momento. Una persona murió y otra más resultó lesionada tras un ataque armado registrado en un lote de autos sobre la carretera Puebla-Atlixco, a la altura del barrio de San Pedro, en San Andrés, Cholula. Autoridades estatales y municipales se movilizaron a la zona. Jonathan Marcelo Bravo fue privado de la libertad por sujetos desconocidos frente a la clínica 55 del IMSS en Puebla, luego de acudir a una presunta venta de motocicleta conectada mediante Facebook. Familiares solicitan apoyo para localizarlo. El secretario de Seguridad Pública de Sinaloa, Sinué Téllez, confirmó que el domicilio atacado a balazos en Culiacán habría sido ocupado anteriormente por el gobernador con licencia, Rubén Rocha Moya.
2: La Secretaría de Seguridad Pública del Estado informa, este sábado 9 de mayo, el C4 recibió a las 10:12 reportes de detonaciones de arma de fuego contra una vivienda en el sector de Las Quintas, en el municipio de Culiacán, hecho que fue confirmado por las autoridades y se atendió de inmediato. Respecto a los hechos ocurridos en citado domicilio, es importante informar que la vivienda atacada se encuentra deshabitada desde hace más de 10 años por el gobernador con licencia, el doctor Rubén Rocha Moya.
1: Por otro lado, el diputado local Epidio Díaz Escobar señaló que pese a las nuevas reglas de circulación en Puebla, aún existen unidades de transporte público sin renovar y operadores que conducen de forma imprudente. Tras ganar la Liga Italiana 2025-2026, integrantes del Inter de Milán fueron recibidos por el Papa León, quien destacó el papel del fútbol en el desarrollo de jóvenes. Falleció a los 84 años Buddy Cox, histórico manager de los Atlanta Bravos y miembro del Salón de la Fama del Béisbol. Durante su carrera consiguió 2.504 victorias y lideró a Atlanta a 14 títulos divisionales consecutivos. La presidenta de México, Claudia Sheinbaum, reacciona al ataque a propiedad de Rocha Moya en Sinaloa. La presidenta señaló que autoridades estatales ya dieron información sobre los hechos registrados de este sábado. Por los fuertes vientos, una antena se desplomó en las calles Ezequiel y Marta en la colonia Guadalupe Tepeyac, en la alcaldía Gustavo Madero. No se reportan lesionados. Al lugar se dirigen elementos de protección civil y bomberos para atender esta emergencia. Mientras tanto, la zona ya se encuentra acordonada. Se obtuvo la vinculación a proceso de Guillermo N., presunto líder de Soto Jiménez, grupo dedicado al fraude de compraventa de vehículos de alta gama. Las investigaciones señalan que presuntamente engañaba a sus víctimas mediante redes sociales, realizando pagos con cheques sin fondos o depósitos cancelados para apoderarse de los vehículos sin pagarlo.
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1: El clima al momento es de 23 grados centígrados. 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Para Radar informó Marcos Bravo. Muy buenas tardes.
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0: Acabas de escuchar El Boleto con Majestad de la Sierra y Mike Balmori, así que vámonos con más. También escuchaste El Rey con Alejandro Fernández y Vicente Fernández, y a Pambi Chao con Manuel Turizo y Maluma. Así que vámonos con más a través de la Grupera 89.3. No le cambies, ya son las 5 con 21 minutos.
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con esto me despido. Muchas gracias. Primero Dios, si Dios nos lo permite, y tú también. Nos escuchamos el día lunes en punto de las 10 de la mañana. Cuídate mucho. Sé muy feliz y a la vida hay que verle la otra vía. Eso es mucho, pero mucho más divertido. Y nos vemos todavía el día de hoy en el palenque de la Feria de Puebla. Así que vámonos. No le cambies. Quédate con nosotros. Viene el Cambalache. 3 minutos y las 6.

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1: Buenas tardes, soy Marcos Bravo y a continuación te presento la información más importante al momento. El titular de la SEP, Mario Delgado, informó que el próximo lunes sostendrá una nueva reunión con las y los secretarios.